para todos los amigos, no digamos Maris, porque eso ya dice otro pana. Digamos para todos los mijins. Para todos nuestros amigos, los música maniáticos. Así que pilas a toda la gente que está dale reportando por ahí. Vamos a

0: mejor también cerrando su local, está rumba a su casita. Así que pilas a toda la gente.
1: Voy rumba a tus brazos. No, quiero darte. Y quiero darte ese regalo de que me conozcas en persona. Voy a pasar por ti por la radio. Chuta. Gracias, bienvenido.
0: Ah, yeah. Habla bien, güey.
1: LG, digo, bienvenidos, bienvenidos. Queremos conocerlos, dice. Digo, bueno, vengan nomás.
0: No es que tampoco va a haber la gran cosa, pero algo es algo.
1: Aparte, estamos un poco delicados de salud.
0: Cogí del moquillo a mi pana. Oye, y recuerda también que ya se viene el segmento. Oye, también se viene el segmento de la niña Antuca. Ya sabe, el rompenucas. Así que pilas a toda la gente. Ya va, ya se viene en su. No sé bien qué vendrá en bus. Vendrá, no sé, algún amigo que trabaja en el bus lo vendrá a dejar.
1: Antuca dice: estoy sacando certificado médico. Dice. Mal de amores.
0: No, hala bien.
1: Ah, vamos a ir a Antuquita, póngase pilas. Te esperamos, José, en un ratico. Así que póngase pilas, vaya dejando su reporte y esté conectadísimo con nosotros. A quienes están haciendo ejercicio también, a quienes nos escuchan, a quienes se van por ahí entreteniendo con nosotros, van haciendo algo de cardio. Pues bueno, ¿qué le pasa? Usted es el que me trajo la peste, creo.
0: No,
1: yo sí sé quién fue.
0: Ustedes son.
1: No, ¿sabe cuál fue? Fue el Javi.
0: No.
1: Ese día que pegó el estornudo, pero a lo grande, y yo era botando la escuela. Ahí en ese porte, vea.

0: quitar las luces.
1: Bueno.
0: ¿Qué es hora
1: todavía? Yo dije que ya va a llover, que no estén quemando bosques, y vea, toda la madrugada llovió y la mañana también. San Pedro nos regaló agüitas y hoy que no sea la excepción, ¿sí? Necesitamos agüita, agüita, así como así me llueve.
0: Exacto. Un abrazo y beso para toda la gente que se sigue reportando. Saludito a mi guagua, familia. Buenas noches, dice. Saludito de mi pana Chris. Saludos para la Lucy, en un cómetro 199. Saludos, línea 10, guagua DJ. A ver qué dice por acá. Saludos para mi pana Alexander. Oye, salúdame. Oye. Ya le saludé a mi pana.

0: amores, buenas noches.
1: Conoces a Roberto.
0: Ahí está, solo para mi pana Eric Padilla. Un abrazo y beso para mi pana Eric Padilla. Así que pilas, no sé, confirme, mis amigos, ¿quién de ustedes me está dando trayendo la antuquita para hacerle la transferencia? Confirma para confirmar quién me está dando trayendo la antuquita, ya, para hacerle la transferencia. ¿De dónde a dónde? El K13.
1: Yo creo que Fercho está haciendo el trabajito.
0: Así que pilas a todos los muchachos a seguir reportando sintonía a través del 0999-961-961, que es la suprema estación, señores. Sean Valero, nosotros continuamos.
1: Continuamos con más, señores, acá. Y ya mismo nos vamos al primer.

0: escuchar, así que bueno. Acá el encargado es el Bebe, el que pone la música.
1: Claro, ya sabe, yo cuando puedo, de una. Si estamos en ese género, de una, no hay problema. Un abrazo para toda la gente, dice por acá. Yo le estoy llevando desde la Gaviota Dorada, dice. Mi pana Juan Uguña.
0: Gaviota Dorada.
1: ¿Ah, sí?
0: Me suena a Gaviota Dorada.
1: Le estoy llevando desde la Gaviota Dorada, dice.
0: Me suena esa Gaviota Dorada, díganse el chiste.
1: Oye, confirme. ¿Quién mismo le está trayendo la antuca? Ya. A ver qué dice mi pana JJ Torres. Buenas noches.
2: Amores, buenas noches. Buenas noches,
3: Roberto.
2: Ahí está, solo para mi pana Eric Padilla. Un abrazo, un beso para
3: él. Reportando full sintonía, joven Wilmer.
1: Eso es.
3: Excelente programa. Saludos, éxitos y bendiciones, y que tenga una excelente noche. Y recién queriendo llegar a la casa.
1: Chuta, mi pan. Saludito para mi pana JJ Torres. Dice, yo le estoy llevando acá de Miraflores. Creo que está saliendo de la casa del DJ Spaceman.
0: El Spaceman, eso iba a decir yo también.
4: ahí no es.
1: Mira lo que dice por acá, Boba DJ, saluditos. Creo que le está llevando el... Sí, dice, ves, hijo, no sé. ¿En qué carro me lo
0: vende? Ahí era una transmisión, ¿no? No sé si usted se conecta un rato, pero me preguntaba por ahí Carlos. Dice, confirme, Chico Cumbia, si usted se lleva con Mr. Rating. Entonces yo les conté mi versión, como yo conocí a Mr. Rating, pero yo fui muy sincero y dije que yo no era amigo de Mr. Rating.
1: ¿Sí? Está bien. Está
0: porque
1: bien,
0: literal, claro. No era amigo de Mr. Rating, yo lo conozco muchos años, decía yo, desde que él animaba en la carpa cervecera. ¿Ya? Les hablo hace unos 20,
1: razón,
0: 21 años
1: tanque.
0: Atrás, ¿no? Entonces, la gente le encanta el bochinche y se empezaron a conectar, ¿no? Después dice, oye, confirma, dice, ¿qué le parecen los podcasts de los anormales?
1: Lo importante es que nos riamos.
0: Y nada, pues bueno, de ahí Papa Oso también haciéndole a las jodas de Papa Oso. Digo, Papa Oso, ¿por qué no duerme? Y eran las 12:30, creo que Papa Oso ya despierto.
1: Ah, te conectaste saliendo de aquí, de nuevo.
0: Sí, y la gente ahí entretenida en el bochinche, caramba. Hoy también me voy a conectar. Pero yo me conecté más para tocar otro tipo de temas, otras conversas, ¿no? Y por ahí salió este tema y yo pues dije que hay que ser sinceros, ¿no? Yo decía, bueno, no juzguemos a las personas si no las conocemos.
1: Sí, correcto.
0: No juzguemos porque no sabemos si esa persona es buena gente, mala gente. A veces no sabemos la situación de cada persona. Esa persona puede estar pasando por un mal momento. Pues, ay, no, a veces bajadero, no nos paró bola o no nos vio. Hay personas que utilizamos lentes y a veces cuando uno a veces puede estar pensando en otras cosas, ¿no? Y a veces alguna persona conocida puede pasar por su lado, pero usted está, su mente está en otro mundo, ni siquiera está ahí ese rato. Entonces, a veces la gente ya lo toma mal o malinterpreta las cosas. Entonces yo dije, hay que saber conocer a las personas para poder dar un comentario respecto a esa persona. Entonces yo dije, vea, yo soy sincero y a mí no me caía Mr. Rey.

0: digo, aparentamos llevarnos bien, pero el guagua definitivamente no es de mi agrado, pero no me cae. Entonces la gente dice, sí, se nota, mentira, no, sí, eso sí. No. Imagínense yo no llevarme con el guau y llevar a los viajes, están locos.
1: Hay niveles y niveles. Dice por acá, yo sí sé quién le está llevando a la Antuquita. Mi pana Johnny García dice que sí sabe quién.
2: El huevo.
1: Así dice.
0: Ay, el huevito del Andrés.
1: Así dice, saludo para Jen.
0: Pichirilo.
1: Sí, sí, yo, no, mi pana Jenny García, Johnny García, perdón, Jenny. Yo vuelto porque ando pensando en Jenny. ¿Quién se llama Jenny?
0: Es una pregunta por Johnny García, no sé si es que es de la misma
1: familia. Que si tiene la camiseta de Barcelona. Barcelona. Sí, sí, sí, sí.
0: Mi pana. Yo soy una sola vez. Me salió como un domingo 7 aquí una vez, le dije a ver, mi pana. Yo soy así. Y ella ha dicho, ay, qué Dios al este. Bueno, si quiere, coma, si no también.
1: Ay, no sea así, disculpa, mi pana. A ver qué dice por acá, la gente se sigue reportando. Buenas noches.
3: ¿Qué son ustedes, por favor? Yo estoy llegando, espérenme. Tanto que joven. Oye, huevo, fue buena música también, pues, oye, qué rush.
1: A ver, ¿qué dice por acá? Tenemos un video.
0: Es que salí,
3: aquí está, escuchándote en la radio. ¡Qué rush! Adivinen por dónde estoy, adivinen, adivinen en dónde estoy, a ver. Tanto que ustedes saben la ciudad. ¡Qué rush! Oye, guagua, ¿qué más?
1: Ahí está. Es parece la voz de mi amigo, de mi amiga la Cami Barrera, ¿no?
0: Esa Antuca nada que ver.
1: Nada que ver, hijo.
0: Esa no parece ni Antuca de Temo.
1: ¿Qué dice por acá? Saluditos, pero no manda el nombre, nada, mi pana.
0: China es eso.
1: Pero bueno, ahí está, saluditos. Dicen, yo le recogí a la Antuquita desde los tanques. Dice, sí, fue el pecho.
0: Ya ve.
1: El pecho.
0: No sé qué pecho será. Está en una cascada.
1: Desde los tanques de Santana, dice.
0: Ya ve. ¿Qué iría a hacer por allá? Estaba firmando un contrato, dice, para las fiestas.
1: Tenemos otro audio por acá, buenas noches.
4: Yo lo que digo, que a mí nunca me cayó el Mr. Rating, y cuando se fue y habló mal en la radio que está ahorita en la José Peralta, peor. Y los que somos fanáticos de la 96.1, uff, le aborrecen a Mr. Rating.
1: Cada quien tiene su criterio.
0: No, es que está bien. Vea, justamente también hicieron un comentario referente a eso, ¿no? Referente a dos radios de la ciudad de Cuenca, y yo les dije, vean, si usted piensa que esa radio es la número uno, la más escuchada, la más sonada, la que usted, ese es el criterio suyo, yo respeto mucho el criterio de las personas, claro. Pero lo único, mi respuesta educadamente fue, dije, la Suprema Estación es una marca, y no de reciente, sino de muchos años, y no me puedo poner a discutir con una radio que a lo mejor no tiene mucho tiempo, dije, al pero aire. Yo soy agradecido con todos los medios de comunicación, porque todos me han abierto las puertas cuando yo voy a promocionarme como artista, o a su vez hacer una gira de medios para algún artista. Entonces, yo no puedo hablar mal de un medio de comunicación, porque cada persona tiene su público y su

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0: 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Un toque ahí.
1: Agarra tu camino y vuela, palomito.
0: Para que vean lo que se viene el viernes, ya para que vayan ahí saboreándole.
1: ¿Te has agarrado una paloma alguna vez?
0: Una paloma.
1: ¿O la paloma se ha parado en su palma de su mano?
0: No, no, una mariposa mejor.
1: No, paloma, amigo, paloma.
0: No, no, mariposa.
1: Esas del parque de las palomas, usted se pone las pepitas de maíz con las que se hace el canguil y las palomitas vienen a sus manos.
0: Nacho, o sea, ¿sí se le ha parado la paloma en la mano?
1: A mí se me ha parado la palomita. Sí,

0: cabrón.
1: Chut. Ay, ay, cálmate. Dice por acá, buenas noches, Música Manía. La canción de Michu Michu de Gerardo Mejía dice, buenas noches. Saludito para mi pan Osvaldita Espinosa. Saludo Wilmer, repongan la canción Entre Dos Amores. Estoy perdido, dice, es una salsa. Saludos amigos, saludo para mi pana Darwin Arrevalo. ¿Cómo está mi ñaño? ¿Si fue a jugar o no fue a jugar? Confirmen para confirmar. A ver, ¿qué dice por acá? Si mañana gana el Ecuador, el guagua regala una flash con mezcla. Es que es regalar, Roma.
2: Mañana feriado.
1: Mañana feriado. Hijo, no, ya no. Pero...
2: Mentira, mentira.
1: Tanto así, digo, no sé. Pero bueno, hay que ver qué pasa. Que si es que gana Ecuador, ¿qué puede ser? Si gana Ecuador, pero es un amistoso, obviamente. No sé, no. Pero chévere, chévere. Mañana juega el Ecuador a las 6 de la mañana. Si no, 6 de la mañana juega la tricolor. Así que todos pendientes.

0: Ecuador, Esteban sortea su pack. Dice, uy.
1: Ay, guagua, primerito ahí. Quemando.
0: Ahí está Esteban. ¿Quieres sortear su pack? Dice,
1: revendiendo el guagua el pack ahí. Depende, ustedes, si el de la Antuca o el Chico Cumbia.
0: Yo creo que más de la Antuca,
1: las
0: de que
1: dos cosas.
0: Sí. Bueno, también, ¿no?
1: Bueno. Dos por uno.
0: Ahí está, así que pilas a toda la gente. Nosotros ya venimos con el segmento a partir de las 8:30 con la Tuquita. Así que todos estar pendientes, ya estar analizando qué canción quieren poner, qué canción desea que les complazca en el Rompenucas. Dice, yo soy Team Comando y Música Manía por siempre. Dice, oh, también.
1: I love you, my friend. Gracias. 9641.
0: Ya sabe. Dice el Chris, dice que quiere tu pack. Dice, sí, Chris.
1: No, el Chris no. Se va a asustar el Chris.
0: Chuta, me va a tremendo. Tremendo pack te va a mandar, mi. Ya.
1: Bueno, vamos a continuar, señores. Nos vamos al corte.
0: Una más.

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0: historias en esta noche.
1: Bueno, ya, ¿qué más toca? Pero bueno. Había de venir, ya de venir. Así que a la Antuquita, por favor, mija, vaya, vaya, usted, vaya, ya, eso, vaya, vaya, arréglese, prepárese bien, afine la garganta. Correcto. Un abrazo para toda la gente. Vamos a compartir la transmisión. Estamos aquí. Así que a la gente que dice, hueva, DJ, ¿pero qué es eso de rompe nuca? Es que no sé qué, que ni sé cuánto. Aquí es donde te rompes la cabeza, la nuca, lo que usted quiera.

0: Mauita, ¿qué más, qué más? ¿Cómo vas, mijo? ¿Cómo vas? Filas a tu cama, mi pilas, filas. Con todo, desde las 8:30, con todo. Ya sabes, muerde, desgarra, succiona. Todo, todo, todo. Con todos los poderes. Derechito, si no, ya sabes.
1: ¿Ves, hijo? Ya ves. Vean, Tuquita tiene que morder, dice. Pero bueno.
2: Que venga con todos los poderes.
1: Con dice. Todos los poderes, que para morder, para no sé qué más dijo por ahí, pero bueno. Noches, guagua, porque bueno usted, dice. Uy, gracias, ¿eh?
2: Bueno, tú.
1: Ahí, cualquier cosita ahí. Disculparán. Saludos, gracias, guagua DJ, por complacerme, dice. Ya ve, ya. Si no le complacen en la casa, aquí le complazco, no hay problema, mijo. Eso sin dudarlo.
2: Te digo, muy complaciente.
1: Sí, si gana Ecuador, viene un día puesto la ropa de dormir, dice, a trabajar en el aire.
2: Dice. Dice que es el muy... No es el complaciente.
1: Complacer, no, yo complaciente no me...

0: Tú no eres una guaguita, eres una guaguota. ¿Qué más, muchachos? Buenas noches. Noche de rompecocos. Si eres coco, mejor aléjate, que hoy te rompen. Pilas.
1: Hoy te rompen porque te rompen la nuca, mijo. Así no quieras. Guagua Control, por favor. Buenas canciones. La canción Efecto de Bad Bunny dice: ves, hijo, ya. Ya voy a ver cómo le pongo por ahí, ¿ah? ¿Eh?

0: a la gente que está en la transmisión en vivo. No sé si usted va a hacer, no va a hacer, me avisa en cualquier cosita.
1: Sí, yo siempre lo hago, ya sabe.
0: Obviamente, claro. Lantuca va a hacer algo, no
1: Lantuca,
0: sé.
1: Lantuca, no sé. Si nos vamos después de esto, pues Lantuquita se va a conectar desde su perfil.
0: Dice que Lantuca está buscando el mejor efecto que hay en la vida. Claro.
1: Dice que hoy no se siente con ganas de salir al aire. Dice que va a poner una foto para que se inspiren. Así que ya se va listando por ahí también nuestra Lantuquita para el segmento de Lantuca, el rompe Lucas. Así que pilas ahí, ya regresamos después del corte.
0: Así
1: y pues
0: es.
1: Bueno, nos vamos también con algo de publicidad y por ahí ya volvemos en unos minutitos.

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0: a presentar. Ahora sí se viene nada más y nada menos que la reina, la potra, la caballota, la persona indicada, la persona indicada para esta noche, la persona más cotizada que Tierra Canela, más cotizada que el Grupo Sabor. Más cotizada que Karol G. Karol G le queda poco, mi. Se viene hoy vestida de negro. No sé si será de entierro. No sé si sería por ahí con alguien. No sé, pero hoy ha venido todo que ver. Bien guapa. Sexy, sensual. Voy a presentar a la dama de todas las noches. Venga, Tuquita, por favor. Ella es nada más y nada menos que Antuca de las Mercedes Crespo. Buenas noches.
1: Buenas noches, mi querido Guau. Buenas noches. He llegado.
0: Por fin has llegado, oye.
1: Pues esos climas bueno. Están demasiado fríos.
0: ¿Ya que te metiste?
1: Más frío que tu corazón.
0: ¿Ya que te metiste en la boca? Ya que estás.
1: No,
0: raro,
1: hace no mucho sé frío. Qué. Mira que me cogió el agua.
0: Chuta, no.
1: El aguacero. Yo dije, ay, ay, ay, aguacerito.
0: Hijo.
1: No vengas a mojar. Porque soy bien pobrecita y no tengo miedo.
0: Oye, Antuquita.
1: Mía,
0: ¿qué tal tu fin de semana? ¿Qué tal la pasaste? ¿A dónde fuiste? ¿Estuviste de evento? ¿Tuviste por ahí?
1: Muy
0: no
1: bien,
0: sé.
1: Oye, no, sabes que no estuve descansando.
0: ¿Ya?
1: Te cuento que estoy estudiando.
0: Ah.
1: Sí, estoy estudiando. Pero estoy no te estudiando. Voy a decir que no me preguntes.
0: Ya está bien, no voy a decirte.
1: Eso es algo que muy pronto lo sabrás.
0: Ah, ya está bien. Está estudiando artes marciales. Dice, no. Bueno, taekwondo. Dice, no. Nada de taekwondo ni nada. Dice.
1: El taekwondo.
0: Oye, Antuquita, ahora sí vamos a pedir a la gente que mande sus audios. Porque ya sabes.

0: dicen que con usted se vienen las baladitas de los 80, 70, de los 90. Así que vamos a comenzar, niña Antuca.
1: Así que bueno, arrancamos con el rompenucas y ustedes empiezan a dejar su reporte 0999 961 9.

0: Cartujita, hoy deben pedir de la siguiente manera. Así como pedimos nosotros a Siri, a Alexa, tiene que decir: oye, Antuquita, pon tal cancioncita, ¿ya?
1: Mi mano izquierda.
0: Así que pilas.

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¿Qué más, Santuquita? Buenas noches. Bienvenida. Saludos desde la Florida, Estados Unidos. Porfa, ayúdame con la canción Mari es mi amor. Si no es mucha molestia. Saludos, muchachos. Buen programa.

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0: Buenas noches, Música Manía, Chico Cumbia, Guagua DJ y Antuquita de las Mercedes.
1: ¿Cómo le va? Buena.
0: Porfa, para este rompenucas la canción Esta Cobardía de Chiquitete. ¡Tayos, bro!
1: Esta cobardía de mi amor por ella. Así me la veo, el niño DJ. Buena canción, buena elección.
2: ¿Qué canción desea? No sé, Dani.

0: para este segmento. En vanito me paré. Bueno, me levanté. Está levantado.
1: ¿Quieres sentarte?
0: Quiero sentarme, ya me...
1: Yo también quiero que te sientes. Que te pongas como...

0: pregunta de miércoles. ¿Cómo saber que te es infiel? Dice, ¿ves? Sí, pero... Antuquita, ¿cómo saber que te es infiel?
1: ¿Cómo saber que te es infiel?
0: Sí, ¿cómo saber que te es infiel?
1: Cuando ya no te toca.
0: ¿Serio?
1: Cuando dice, yo estoy cansado.
0: No.
1: O dice, mija, ya vengo bañándome. Estuve un día muy pesado.
0: Pero no es por eso, ¿no?
1: Y uno se da cuenta, ¿no? Y empieza a jugar un poco y... Mija, veamos una peli,
0: ¿no? Pregunta para todos los oyentes: ¿cómo saber que te es infiel? Tenemos audios para acá, niña. Tú, vamos a seguir complaciendo. ¿Qué nos
1: dice?
0: Bueno,
1: dice, me voy, tengo una reunión.
0: Chuta, mi pan. Mejor no, no. Dice por acá:
1: ya vengo, tengo tocada. Tengo,
0: tengo contrato.
1: Tengo contrato, me voy con el DJ.
0: Yo justo este fin de semana tengo una bond. Bueno, es porque me voy a la bond. Pero a veces no creen, mijo.
1: Yo sé cómo agarras el contrato.
0: Pero bueno, no, ya, ya. Mira, escuché por acá que dice, buenas noches.
2: Hola, Antuquita, ¿qué más? ¿Cómo estás, mami? ¿Qué más, mi flancito de coco? ¿Cómo has estado? ¿Sí me has pensado o no me has pensado? Plena, pe, no me harás quedar mal. Te la dedico, Antuquita, te la dedico. Una musiquita de Johnny y Susana. Vuelve. Vuelve, vuelve acá, vuelve, te lo ordeno. Pero causa dolor que se acabe eso.
0: ¿Qué es que pasa? ¿Cómo saber que te es infiel? Es una pregunta donde muchas de las personas lo ponen a prueba a su novio o a su pareja, a su esposo. Así que, ¿cómo saber que te es infiel? ¿Le quiere poner el nombre a tu hija? Dice, de la otra vez. No, no sé. Tenemos otro video por acá. Buenas noches.

0: hijo, Iván, tú que eres maldita, dice Ben. A ver, vamos, ahí tenemos otros audios por acá. Buenas noches.
1: Saludos, saludos, mis estimados DJ Guagua y Antuquita, un besito más bajo del pupo.
0: Hola, Dieguito.
1: Porfa, la canción de Tranzas, dime si recuerdas. Gracias, gracias, excelente noche.
0: Mi querido hermano, amigo Dieguito Chablay, eso no entra aquí, ¿ya? Solo baladitas del recuerdo, ¿eh? Son baladitas ya más pop, más de... Son baladitas más urbano, mi hermano. Oye, tenemos otro sabio por acá.
2: Baladitas más urbanos.
3: Buenas noches, Guagua DJ, mi pana Esteban, un saludo desde Nueva Jersey para Cuenquita. Era como una canción de Darwin, recuerdo aquel tiempo, saludos, gracias.
0: ¿De quién dijo? Andando
3: a full con ustedes.
2: De Darwin, recuerda aquel tiempo que junto a los dos. Para que veas que también sé de música. No solamente sé de tamaños, sino de mucha historia musical. Oye, en nuestro segmento, el rompenucas, quiero romperte el corazón.
0: Así que pilas, esa es la suprema estación. ¿Cómo saber que tu novio o tu pareja te es infiel?
2: Qué rica lengua, guagua.
0: Ah, él.
2: ¿Cómo quisiera ser tu boca para sentir tu lengua?
0: Bueno, sea así, a ver.

ay, ay. Vamos con la siguiente canción que nos habían pedido por acá. Pero antes, me manda por acá mi amiga Doménica. Me dice, ¿cómo saber que te es infiel cuando de repente tiene más reuniones que un presidente? Dice, ¿ves? Esa es la Antuca, eso me consta. La Antuca nomás dicen que tiene reunión por acá, por allá. No sé si será cierto.

0: Saludito para mi pana Alejandro. Aucay, guagua, te amo, dice. ¿Ves, hijo? ¿Qué está pasando?
1: Saludos para el Nacho Contendas también.
0: Oye, no, un abrazo inmenso para todos mis amigos. Y por cierto, también invitarles para este 26 y 27 de septiembre. Vamos a estar allá. Sí, septiembre. Ya sí, yo creo que dije mala fecha.
1: Saludos para la gente de Chicago, donde el 26 y 27 va a estar en Nabón El Paso.
0: Así es, en Nabón El Paso. Así que a toda la gente que quiere ir por allá, pues me avisan para ir.

Vamos a ir, niña Tuquita, con la siguiente canción que me pidieron por acá, 40 y 20. ¿Cómo saber que te es infiel cuando te cambia la contraseña hasta del microondas? Dice, ves, hijo. Esa es la Antuca. Esa es la Antuca.

0: están esos corazones enamorados, Antuca? Ya venimos después de la pausa. En dos minutos, ya venimos.
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0: estamos, nosotros seguimos. Niña Antuquita, la gente se pare por... Lea usted los mensajes del TikTok, ¿ya? ¿Puede o no puede? Por favor, si me puede ayudar ahí, léale nomás los que faltan.
1: Dice Steven que él está leyendo todo lo que dice.
0: ¿Qué? ¿Sabe leer los labios?
1: Sí, yo también. Y no los suyos. Los labios.
0: Ahora bien, Steven, ya ve.
1: Saludos para mi querido Steven.
0: ¿Ya?
1: Sí,
0: güey,
1: qué rato te voy a dar.
0: Ay, ya, déjate.
1: Tú solamente escríbeme y te lo doy.
0: Ay, Diosito.
1: 21 con 21.
0: Se va para el cuñado, para Steven, ¿ves?

0: Vamos a ver la gente que nos dice buenas noches.
1: ¿Cómo saber que es infiel? Si la Tuca me sabe ocultar el celular. Y yo digo que tengo una carrera lejos. Ya sabe si me hace eso.

0: muchachos, ¿cómo están? Buenas noches, reportándonos desde Filadelfia. Ya que no me leen el audio, el mensaje, voy a mandarles el audio, muchachos. Saludos, querido Guagua, y a mi antiquita también. Por favor, si pueden, la canción de Silvana, Volver a Comenzar. Gracias, muchachos. Claro. Excelente noche.
1: De una.
0: Abrazos.
2: Muchas gracias.

0: Aquí está esta canción cuando se hacían los riquillos, esos ¿cómo se dice en tuquita eso que se sabían hacer antes? Eso en la parte de adelante sabían hacerse así el cabello.
1: Copetes.
0: Los copetes. Esa canción
1: ay,
0: era de
1: ellos.

0: Chihuahua DJ, buenas noches, buenas noches. Estoy poniendo un hito de acústica, Amor Prohibido. Bendiciones, gracias.
1: Ya le puse, mi ñañito, ya puse esa canción. Saludito para mi panel, Cuco. Dice Lili por acá, dice, esa es un clasicazo, vea. Literal, Silvana, esa canción, yo me acuerdo hasta mis tías escucharon esa canción. Buena, buena, buena, mijo, buena. Esta es la Suprema Estación en inglés de 964 Wack. ¡Acho!

0: Tenemos mensaje por acá. Saludo a la gente de España, Antuquita. Saludo a DJ Antuquita. Comenzamos un nuevo día con buena música. Saludo para mi pana Patricio Cepeda y a la gente de España.
1: Saludos para el guagua.
0: Saludos, gracias, gracias. Buenas noches, guagua DJ. Por favor, la canción Tú con él.
1: Saludos para la paito.
0: ¿Para la qué?
1: Para la paito.
0: Ah,

0: Y la gente se sigue reportando. Y recuerda también que este 26 y 27 vamos a estar allá en Navón, El Paso. Vamos a estar con un show artístico con el señor Esteban Barrera, el Chico Cumbia y la orquesta La Cuencanísima. Y recuerda también que si quieres ser parte, en toda la mañana y tarde vamos a estar con juego deportivo masculino y femenino. Ya sabes que hay premios de $200 en adelante, mi fe. A ver, vaya, inscríbase. Si tienes su equipo de ahí, a la gente que a lo mejor es por ahí, por Navón, quieren irse a inscribir, hay la gente en El Paso. ¿Sí? También recuerda, si ahí quieren sacar sus tres enfermos también, para el día domingo, el boli. También hay jugosos premios, así que a toda la gente, ya sabe. La gente de Navón, nos vemos el 26 y 27. El 26 y 27 de septiembre. ¿Qué nos dice por acá? ¿Qué nos dice? ¡Holi!
1: Saludos, Antuquita. Porfa, la canción Cami Mesa. Gracias, Antuquita. DJ Igual.

0: Son Cami Mesa, gracias Don Tuquita. Cami Mesa, gracias Don Tuquita. DJ Guagua, saludos cordiales.
1: Hola, hola, hola, mi querida Tuquita, Guagua, DJ. Póngale por favor la canción de Leodán, Pídeme la Luna. Saludos, excelente programa desde el Amarillito.
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3: Vamos ahí, ya con las ultimitas.
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0: Antuquita te manda saludos el Fercho. Dice por acá, niña Antuquita, que a la gente que está interesado para lo que es la invitación para la canción nacional, allá la gente en Nabón El Paso, la gente que desea participar, la gente que desea inscribirse, la gente que ya está inscrita, recuerden que a partir de las 4 p.m. ya van a estar los respectivos organizadores para el ensayo, dice, ¿ve? Así que pilas a toda la gente de Nabón El Paso.
1: Oh. Pídeme la luna y te la bajaré.
0: Ojalá algún rato me dedique una canción.
1: Quiero ver las estrellas.
0: ¿Quién que tengan ver estrellas? Dice, ¿qué? Oye, oye, ya. Cálmate, ve. Cálmate. Dice la Antuca que quiere que le hagan ver las estrellas y... no sé qué quiso decir con eso, pero...
1: Lástima del coche.

0: Porque las horas más lindas las paso contigo, mi amor. Ahí está, la gente se sigue reportando, la gente sigue mandando su notita de audio, su mensajito de texto. Niña Antuca, ¿a qué números puedes seguir reportando?
1: A través del 09.
0: Ya.
1: 99961961.
0: Usted también entró su brebaje, Alex.
1: No, casi me atoro, pendejo.
0: No, hijo. Vamos a ir con esa canción que nos pedían también.

0: Dice por acá, me gustas de Joe Sebastián, dice, para el guagua, para que no diga que no, que nada le dedican, dice. Yo que Antuca. ¿Cuál has visto tú que alguien viene y dice, ve, guagua, le dedico esta canción?
1: Sí te dedican, pero puros chicos.
0: No, pero eso es otra cosa.
1: Y puras chicas.
0: Ellos solo pueden, piden rock all. No,
1: piden chichita pistonera.
0: Claro, solo rock all, mi hija. Ya vamos ahí con esa canción.

0: dice por acá mi pana Paul Picón. ¿Cómo está? Bueno, mi pana, sí le conozco, de hecho, saludos a la gente allá de San Antonio de Capal. Ay, te vas a hacer recaer, Juan Brecho. Así dice mi pana desde PIR. Multiservicios, dice, camellando aún.
1: Bueno, mi querido
0: guagua,
1: me despido de ti.
0: No, no te vayas.
1: Sí, me despido.
0: Has estado muy callado.
1: Lo que pasa es que te dije que yo vine por ser responsable. Hoy estoy un poquito delicada.
0: ¿Qué venís? ¿Qué por qué es que has venido?
1: Porque soy responsable.
0: ¿Responsable?
1: Claro.
0: Ya está.
1: Pero te recuerdo que estás en mi segmento.
0: Sí.
1: Y tú hablas y hablas, entonces
0: ya está bien.
1: Saludos a todos tus maridos y me dejas a mí. Sí, sin poder decir nada. Es más, quédate con este espacio. Ay, el turno de los comandos.
0: No puede ser.
1: Ahí te voy.
0: Saludos para Ani. Buenas noches, Antuquita. Por favor, ponme la canción 12 Rosas.

0: Saluditos para mi gran amigo DJ Pato. Dice Antuquita, mi love, dice. Uy. Dale bien. No, noche sería.
1: Yo quiero decir tarde, wow.
0: Ya, está bien.
1: Usted es testigo.
0: No, tarde, digo de repente.
1: Recuerdo.

0: medianoche. ¿Cuándo nos chumamos y fuimos felices? Aunque sea por unos minutos.
1: No, pero saluditos a mi producción, que es la dura dura. La producción es una linda persona. Siempre lo he dicho, siempre lo voy a decir.
0: Ya, pero no te van a invitar más.
1: No, ya dijo que ya no, mi fía. Producción, dije, ya de aquí ni más al guagua. No me entiendo, pero gracias, gracias, DJ Pato. Un amigo de verdad.
0: Sí, tú solamente es un amigo, cálmate.

0: chofer, que usted sabe que el amor de mi vida es usted. El pato también, pero ambos son casados. Ese es el único y verdadero amor mío. Siempre será
1: prohibido.
0: Prohibidos. Prohibido enamorarse.
1: Tenemos
0: menos pensado, Caes.
1: Tenemos audio, Santuquita.
0: Usted tiene el teléfono, usted es el dueño de su segmento.
1: A ver, déjame, yo estoy aquí haciendo malas. A ver, ¿qué dice por acá?
2: Maldita.
1: ¿Ves, hijo?
3: Mis amores, yo de nuevo, mis amores. Por favor, la chica de humo, mi amor.
1: Oye, Antuquita, ve, llévala a la casa, ve. ¿Qué dice por acá?
4: Antuquita, porfa, ponme la canción Te Perdí del dúo Dinámico.
1: A ver, ¿qué dice por acá?
5: Pero, huevo, usted también saque un trío, pues. Usted, Laverito y. Y el. Esteban. Estevita. Y a la Tuca le llevan de suplente. Vamos, oh, Virgo. Pueden venir trayendo buenos premios.
0: Suplentes.
1: Dios mío. Saludos para nuestros amigos, mi pana DJ Patrick. Saluditos desde la cancha Cuchita Ecuatoriana Full Suprema. Oiga, Patrick, ¿cómo así se ha reportado los tiempos, oiga usted? ¡Qué mal ha visto!
0: Porque la gente trabaja, pues.
1: Vaya, disculpe entonces.
0: Trabajo.
1: Saludos, mi ñaña.

0: Tómate
1: no,
0: este.
1: Que me haga frío.
0: Tómate este.
1: A salir del camello.
0: Tómate este, por favor.
1: 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Algún día, maldito.
0: Saludos para Anaí.

0: La gente se sigue reportando por acá. Saluditos también para mi gran amigo Alex. Deja ver. Alex Tavares dice: salud, profe. Salud, mi pana Alex Tavares, DJ. Vea, mis ex alumnos. No puede decir el alumno, ex colegas, amigos. No para el Fercho. Y dice: ya déjate de cosas. Dice Antuca: no me estés poniendo los cachos. Dice: es hijo de madre. Ya están peleando. Yo sí te dije, Antuca, ya ves. Y con esta canción entramos ya a la parte final. La suprema mezcla con DJ Bagua.
1: Ay, si nos hubieran visto.

0: Oye, oye, Antuguita, estás causando aquí problemas, ve. No sé quién es Ashi o Anaí, creo que está así, no sé. ¿Quién es Ashi o Anaí? Creo que está así, no sé. Creo que es la esposa.
1: Yo lo único que puedo decir es que primero fue domingo que lunes.
0: Híjole.
1: Y donde hubo fuego,
0: cenizas quedan.
1: Donde monta potra y no monta ninguna burra.
0: ¡Ve! ¡Sí, hijo! ¡Ay, no sea así! Ay.
1: Nos vamos, esa bebé.
0: Que te quede claro, bebé. Atentamente.
1: La Antuca.
0: Ya, ya es eso.
1: No me monta pocha, no me monta pequeña burra.
0: ¡Ay, Dios!
1: Nos vemos, mi querido Bobo. Muchas gracias por tu...
0: Gracias a ti, Antuquita, gracias.
1: Gracias a ti por meterme en líos. Cualquier cosa, conoces mi domicilio.
0: Ya sabes, yo ya sé dónde. Bueno, ya voy a ver quién te trae, pues la otra semana no sé quién te irá a traer. Oye, creo que te trajo el pecho. La anterior semana creo que te trajo el pato. Pero bueno, gracias a todos los amigos. Señor Esteban Barrera, nos vamos. Venga, señor Esteban, ya entre, hombre. Usted todavía. Venga, trabaja, Romsón.
2: Tú hablas así, la pobre Antonio.

0: La mujer se queda callada mejor. Nos vamos, señores, un abrazo. Mañana estaremos con ustedes, si Dios permite, después de lo que hicieron La Voz de la Ciudad, en compañía de Berito Ayora y el señor Wilmer Pintado. Que la pasen bonito, feliz descanso, hasta mañana.
1: Así es, nos vemos, señores, de esta manera. A todos los amigos que estuvieron conectados también, será hasta el día de mañana. Nos vemos, un abrazo inmenso. Mi nombre es Wilmer Pintado, el

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1: Buenas noches. Buenas noches. Buenas noches, buenas noches, buenas noches, buenas noches, buenas noches. Familia Suprema, maniáticos y maniáticas, muy buenas noches. Estamos listos. Estamos preparados, aterrizamos una noche más en la cabina Fabián Merchan. Listos, prestos y dispuestos para compartir con todos ustedes lo mejor de la buena música. Diversión total en esta noche de miércoles 23 de septiembre. ¡Taita Dios! ¿Cómo pasa de rápido el tiempo, loco? Dando las 22:08, estamos más que preparados en este momento. Recibimos a nuestro compañero de labores en la mezcla suprema, en el control máster, el señor Javi DJ.
2: Hola, hola, muy buenas noches, buenas, buenas, buenísimas. Ya estamos hoy, miércoles, mitad de semana, pupito de semana. Así que pilas y contentos, ¿no? De estar aquí una noche más, un día más, en los Maniáticos de la Suprema. Así que pilas, aquí poniendo una musiquita bacana, súper chévere, acompañándoles hasta la 1 de la mañana, ya sabes. Hablando de todo un poquito y haciendo aquí, sacándoles el estrés, la pereza, de lo que se encuentren haciendo, ¿cierto? Cuéntenos, manden su mensajito por WhatsApp, o su mensaje de voz, lo que sea. ¿Dónde se encuentran? ¿Qué están haciendo?
3: ¿Qué están haciendo?
2: Están en casita, están por ahí con la que sabemos, están en el trabajo. Cuenten, a ver, ¿qué se encuentran haciendo? Bienvenidos a compartir.
1: Sí, señor. Ahí está mi pana Javi, muchas gracias. En este momento, entonces, empezamos y habilitamos el WhatsApp de la radio, 0999-961-961, por favor, diga presente, reporte la sintonía y sin nada más que decir, en este momento arrancamos los Maniáticos de la Suprema.

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0: Ya de programaciones. Y ya empezaste con las pendejadas.
1: Che, que tú sí que jode, loco, exacto, ya.
0: Exacto. Pero bueno, en fin. La gente va reportando sintonía. Los maniáticos van.

0: latino. A full y esas rolitas. Bien ahí, muchachos, dice, muchas gracias, buenas.
1: Gracias, papi. ¿Quién?
0: Ay, papi. En fin, la gente sigue reportando sintonía. Buenas noches. Saludos a la gente que nos escucha en Loja.
1: Loja.
0: Loja presente también. Sí. Loja presente. Muchas gracias. A la gente de por acá, dice, de Sinincay. Saludos a la gente de Sinincay. Saludos a la gente que nos escucha en Ricaurte. Ricaurte también presente. Gracias. ¿Quién más? ¿Quién más va reportando sintonía? ¿Quién más va diciendo presente? Ya sabe, por favor, 0999-961-961. Diga presente. Comente desde dónde nos escucha y hasta dónde llega la señal de la Suprema Estación. Mientras tanto, nosotros seguimos con más de la buena música. Recuerde que somos los maniáticos.

0: son. Cha madre, pero ¿con quién camello, loco? ¿Qué pasa, papito? ¿Qué anda jugando ahí? Hable serio.
1: Dice que era el PlayStation.
0: Cha madre. Eso suena guapo, se están aquí jugando.
1: Oye. Perdón, papi.
0: Eso sí me gusta que me digan. Así, así mismo, loco, así mismo. Saludos por acá, claro que sí, desde la Castellana Loja, franquicia DJ desde el barrio Yaguarcuna.
1: Yaguarcuna.
0: Yaguarcuna, sí. Buenas cumbias, dice, muchas gracias, mi pana franquicio. Ahí estamos, muy bien. Sigue reportando sintonía en este día miércoles. Ya se acerca el fin de semana. Ya estamos a puertas, loco, del fin de semana, básicamente.
1: Ya estamos de nuevo en viernes.
2: Ya vuelta, ya jueves y ya sí.
0: Ya vuelta, toca meterse el trago, ya vuelta. Uno ya no quiere. Uno ya quiere cambiar. Y no mismo, amiguín. No mismo, loco. Pero bueno, en fin. ¿Qué se le puede hacer? Buenas noches, maniáticos. Reportando sintonía desde San Joaquín. San Joaquín presente. Caramba, muchas gracias. Saludos, muchachos. Excelente musiquita. ¡Ey, vamos al cambio! Sí, señor. Sí, señor. Ya sabe que la mejor música la está programando mi pana Javi DJ. Claro que yes. 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
0: Señor, así que pila con eso. También quiero hacer una cordial invitación para este día sábado 26 de septiembre y domingo 27 de septiembre. ¿Sí?
1: Ya.
0: Para Nabón El Paso, ¿sí? Invita a sus fiestas en honor a la Santísima Virgen de la Merced, ¿sí? Sábado 26 de septiembre estaremos con un campeonato de indoor femenino y masculino. Masculino, primer premio $200, segundo premio $100, femenino, primer premio $120, segundo premio $80. La Santa Misa en honor a la Santísima Virgen de las Mercedes, celebrado por el vicario del cantón Nabón, Reverendo Padre Freddy Medina. Sí, señor. Así que mira con eso. También gran festival de la canción nacional con el acompañamiento del marco musical de Javier Ayala. Primer premio $200, donado por la señora Nancy Alvarado. Segundo premio donado por la señorita Fanny Ortega. Y el tercer premio donado por el señor Alex Michango, ¿sí? Pendiente con eso. ¿Qué más de una vaca loca? Curiquinga, la mamá Juana, el indio Lorenzo. Más juegos pirotécnicos y el gran baile popular y artístico con la presentación de la orquesta La Cuencanísima del Sabor y el show artístico de Esteban Barrera, el Chico Cumbia.
2: ¡Ay, el Chico Cumbia!
0: ¡Ay, el Chico Cumbia! Sí, señor. Pilas, el domingo 27 de septiembre. En el cuadrangular de Cuaboli, primer premio $200, segundo premio $100. Así que pendientes, ¿sí? Pendientes con eso. Nabón El Paso invita a sus fiestas en honor a la Santísima Virgen de las Mercedes.
1: ¿Sabes? Para todo gusto.
0: Sí, señor.
1: Gusto y sabores.
0: Claro que yes. Estarán con la animación de Gus Durán y el Rodrigo Paida. ¡Rodrigo!
1: Estoy
0: adorando Chago. Ya no le darán Chago, por favor. ¿Sí? Y con la mezcla y el sonido, con la garantía de Wilmer Pintado, el Guagua DJ.
1: El Guagua DJ.
0: Sí, señor. Así que pilas con eso, ¿ya? Ahí estamos. Perfecto. Seguimos con más de la buena música. Nos acercamos ya a las 23 horas. El tiempo pasa volando. Mientras usted

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1: 23 horas con 18 minutitos. 23 horas con 18. Estamos desbloqueando recuerditos acá en la Suprema Estación. Muchas gracias a la gente que sigue reportando sintonía. Dios le pague. Saludos por acá para mi pana Juanito Chávez. Buenas noches, Loco Shanta. Esa es musicota, está bien, dice. Es cierto que el Abogator es primero que Monra, dice el inmortal. Y se puede poner unas pistoleras, dice. No, ¡pistoleras! Que ya dijimos que para que no nos caigan los derechos de autor.
2: Claro.
1: No van a ser las chichas pistoleras. ¿Ya? Ni las cortavenas, ¿no? De otro lado.
2: Claro. ¿No?
1: Por ahí podemos decir la chicha puñalera.
2: Claro.
1: La puñalera.
2: ¿Te gusta que la puñera?
1: Vos es bien puñalera. Eso sí, no me queda ni la menor duda. Pero bueno.
0: Bueno, para
1: Juanito Chávez, muchas gracias. Dice por acá mi pana Javier Beltrán. ¿Qué dice Loquito Shanta y joven Javi DJ? Buenas noches, excelente programación. Saludos desde el terminal Full Volumen. En el amarillito, porfa, de una vez. El Zapatown. El Zapatown. Bueno, thank you, bro. Muchas gracias, mi pana Javier Beltrán. ¿Tenemos audio por acá? No. No, sí tenemos audio. No tenemos audio.
2: Ya borró. ¿Ya qué estaría diciendo ya?
1: Dice, buenas noches, mis bizcochitos. Bendiciones, Shanta y Javi. Porfa, la canción. Disco del grupo Ottawa. Thanks, brothers. Ahí está. Muchas gracias. ¿Quién más reporta sintonía? ¿Quién más dice presente? Saludos a la gente que nos escucha por el cuartel Dávalos. A full sintonía con la Suprema Estación. Muchas gracias. Perfecto. ¿Quién más? ¿Quién más anda por ahí? Por favor, diga presente. Sí, diga presente. Comente. ¿Quién anda por ahí? ¿Qué andan haciendo? Saludos dicho para acá. Desde España, full. Estamos de viaje en el camión a full sintonía. Dice mi pana Patricio Cepeda. Muchas gracias, Patricio Cepeda. Dios le pague. Bueno, seguimos desbloqueando recuerditos de la conversación. Vamos al cambio.
2: Vamos al cambio. Ahora vamos en español.
1: Hermanito. Sí, señor, déjame que llegue el último mensajito por acá. Un ratito nada más. ¿Sí? Un ratito. ¿Qué nos dice? A ver.
2: ¿Hasta cuándo te espero?
3: ¡Ay!
1: Oiga, ni la que ya sabemos me tiene esperando tanto ese mensaje. Hable, cierre mi pana Gregory. Me tiene esperando peor que la que ya sabemos. Peor.
2: Peor.
1: Peor, loco. Peor, ya.
2: Ahí fue.
1: Ya llegó el mensajito. Dice el loco Shanta. Apuñala, me dice. ¡Oh! ¿Qué digo? Regale un mensaje de Anita Lucía Pro Año. Bueno, eso lo dejamos para el día jueves, ¿sí?
2: Para mañana, mañana.
1: Para mañana vamos
2: mañana,
1: con la chicha puñalera.
2: Ya, mi amor, ya.
1: ¿Sí? De una
2: ya,
1: vez,
2: mi amor.
1: No se preocupe. Pero bueno, mientras tanto seguimos con más de la buena música. Recuerden que somos los maniáticos de la Suprema. ¡Rumbo! ¡Hasta la una!

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0: usted no se confíe, ¿sí? No se confíe, porque justamente ahí es cuando le agarra la gripe, porque está por ahí un virus, ¿sí? Está por ahí un virus medio pegriloso, ¿sí? Medio pegriloso, sí, es muy pegriloso, ¿sí? Así que mucho cuidado, pero bueno, vamos a tratar de descansar.
1: Está pensando otra cosa.
0: No. Vamos a tratar
1: no
0: de
1: la máquina es de azul.
0: Vamos a tratar de descansar. Sí, vamos a tratar de recuperar un poquito y vendremos ya más luego con más actitud, con más fuerza. Vamos a tomar una buena agüita, ñaño, de esa agüita de viejas, ¿sí? Y esperamos ya estar al pelo para más luego.
1: Lo que dice.
0: ¿Qué dicen?
1: A meterse el trago donde está yendo.
0: Bueno, fuera, loco, pero no, ya no hago eso. Mi mujer me pega, loco, yo ya no puedo hacer ese tipo de cosas. En realidad, oiga, no. Fue un golpe, ahorita me agarró la tembladera, pero horrible. Sí. Entonces, ahí es cuando uno ya dice, hasta aquí no más calo.
1: Ese es lo que dice el otro.
0: ¿Qué dice el otro?
1: Por eso está cuyando en semejante frío, dice.
0: La plena, la
1: ay, en el monte, dice que ha estado cuyando.
0: Capaz que esa cuyada del otro día me hizo mal. Capaz que sí. Pero bueno, familia suprema, cuídense mucho. En la mesa suprema, el control más del señor Javi DJ.
1: Así es, yo solo páguenlo. Como dijo mi pana, mi brothers, mi pana, amigo Santa, por favor, a cuidarse mucho. Yo también ando un poquito medio mocoso, pero bueno.
0: Mocoso.
1: Sí, pero bueno, ahí les damos a la fuerza, ¿no es cierto? Para siempre estar con cada uno de ustedes ahí activándonos, ¿no es cierto? Así que pilas, a cuidarse del frío, ¿no?
0: Sí, señor.
1: A los que están ahora trabajando, a los que están ahí en sus turnitos, arrópense bien, pónganse una ropita caliente ahí, ya saben, a tomar agüita caliente ahí, alguna agüita chévere ahí.
0: Agüita de vieja, loco, agüita de vieja.
1: Ya, muy bien, lo que sea, pero sí, bueno, señor. Tómense. Y los que puedan tomarse tal vez ahí con una fuerza también, es bueno, ¿no? Para el frío también, a los que puedan, pero sí, a los que puedan. Pero solo una.
0: Oiga, para la fuerza, no por vicio. Cuidado.
1: Vayan a tomarse todas las botellas. Cuídense, les mando un beso, un abrazo, un estrechón de manos. De mi parte les mando un beso, ya saben, cuídense. Nos vemos más lueguito.
0: Avisarán por favor por Miraflores alguna farmacia abierta, por favor.
1: Farmacia.
0: Que voy directo a la farmacia, loco. Ahorita. Cuídense mucho. Cuídense mucho. La recomendación de siempre, vamos a ser felices. Viva la vida, lo loco, porque la vida dura poco. Ese consejo le doy porque loco chanta soy. Nos fuimos, esto fue
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Ya sabes, empieza a reportar sintonía a través de 099-961-961. 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

esa canción brutal. Párame la mano, mijo de los mijos. Pablito de poniendo un mix up de Bad Bunny. ¿Será? Yo creo que no. Pero bueno, vamos a ver qué hacemos. ¡Bomba! 12:32, un saludito a la gente de Azogues. Confirma, Pablito, es cierto que llegas a Azogues. Sí, por primera vez vamos a la ciudad de Azogues. Pero vamos con el show completo. ¿Cómo así? Te comento, oye, te cuento. ¿Cuándo es esto? Es el 23 de octubre. No te puedes perder. 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Vamos a estar ahí compartiendo buena vibra, musicota, junto a Carlos Cortés. Y Pablo, ¿qué canta Carlos Cortés? ¿Cómo que no sabes? ¿Sabías que él es lojano venezolano? O sea, tiene doble nacionalidad. Claro. Armani es una de mis favoritas, bro.

0: presencia de varios, varios influencers de ley. Vamos a estar compartiendo con Andrea Soto, la Viuda Verde, Stevie y Feli Boy. Así que pilas, mi pana. Si nos vemos el 23 en Azogues. Yo me voy en la pausa. No toques ese botón. Yo soy Pablo Control. Acá el mixólogo completamente en vivo hasta las 3.
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0: bonita esto, no sé, señor, que está bonito. Por arrancar un día de lluvia, loco. ¿Cómo es cambiante nuestro clima? Ayer sol radiante, hoy lluvia.
1: Lluviecita
0: sabrosa que era justa y necesaria. Y así que le damos la cordial bienvenida desde Cuenca, querida, que está mojadita. Cuenquita, qué bacán, porque mucho incendio forestal, mi.
2: Mucho, demasiado.
0: Mucho están quemando y no como nos gusta.
2: No.
0: Así que por favor, basta de quemar, basta de quemar. Si va a quemar otra cosa, y si ya.
2: Sí, sí, llamará. Invitará nomás.
0: Saludos cordiales. Rumbo hasta el mediodía. Esa este miércoles, día dedicado al comercio, por favor.

0: amantes es mucho, hay que cuidarse.
1: ¿Cómo era eso? Pongan en contexto a la gente para que le moleste mientras el Che no está.
0: El Che se fue un ratito afuera y dice, Che, Loncito, ¿qué vas a comer hoy día? Nada, dice, ay, ¿por qué? Ahora hay que cuidarse, ya no tengo la misma edad que antes.
1: Sí, ahorita fue corriendo.

0: comer chancitos. ¿Por qué no vino? No hay taxi.
1: No hay taxi, no, pues.
0: Imagínate
1: ya me imagino en ese momento, taxi ni la.
2: Pues me larga, bro.
1: Se me larga.
2: Así era, amigo.
1: Sí, es que así tiene que serlo.
0: Por eso ahora todo el mundo hace lo que les da la gana.
1: La hora que quiere. Menos los que son de la vieja guardia,
0: amigo. Pero mi jefecita ya está poniéndose en orden ya.
1: Sí, sí. Esa es la actitud, ¿no?
2: Bueno, ya cobró su primera víctima.
1: ¡No! Y era hora.

0: audios, no manden audios.
1: Sí, audios, sí, por favor, audios. Ya saben ustedes, el clima, como siempre, a veces está raro, ¿no?
2: Claro,
1: a veces
2: claro.
1: Está frío, a veces está caliente, el a veces no quiere comer.
2: Hablando de climas. Hablando de climas.

0: Y lo que pasa es que ya voy a hacer dieta, ya no puedo comer como antes, y también uso Uber.
1: Ese es papá, ese es papá. No, oye, papá.
2: No es papá.
1: Igual quita la voz hoy.
3: Buenos días. Nada de llegar tarde. Llama a un Uber.
4: No llegue tarde.
5: ¿Cómo estamos, muchachos? Buenos días. Oiga, ya no puede comer nada. Dice que anda muy viejito, ya no puede masticar. Creo que vamos a darle la dentadura de esa del... de la mamá del chip de la era de hielo para que pueda marcar.
1: De robot.
5: No puede comer nada. Ya los años no se van en vano.
1: Sí.
6: Saludos, jóvenes. Buenos días.
1: Hola.
6: Poniendo aquí el clima. Está lluvioso, está guachando, pero ya aquí estamos en la mediación, en la trabajación junto a ustedes.
1: Guachando.
6: Hay que ponernos fines, comernos sanos como el che. Díctenos la dieta, pastanos, fines.
1: Eso. Oye, ¿qué dice? Guachando.
4: Guachando, dice, está guachando.
1: Caruando es otra también, ¿no? ¿Qué más? Lloviznando, ¿qué más?
4: Llovizna, claro, ahí también está chispeando, dice.
1: Caruando.
7: Dice, señores, buenos días, nada de llegar tarde. Asegúrese con Azu Taxi.
1: Eso es todo.
7: Legal. Gracias.

0: atendiendo de la mejor manera. Y bueno, gracias a Dios está lloviznando en varios sectores de la ciudad, en otros lugares está lloviendo, entonces así
1: caramba,
0: que
1: vean,
0: felices por eso.
1: Vean.

0: este miércoles, señores, 23 de septiembre del 2026. Estamos listos nosotros, con permisito, que arrancó Comando Show. Ya tenemos la dinámica. Adelante, señor.
1: Gritamos el WhatsApp para nuestros reporteros, por favor, audios, por favor, audios. Así que, reporteros, al aire.
2: Saludos, comanditos. De frío está. Creo que abrazo de mujer, que es pelona. Un abrazo, amigos, no lleguen tarde, no lleguen tarde.
0: No lleguen
2: Uber,
0: tarde.
2: Drive, amarillito, lo que sea, pero llegue pronto.
3: ¿Qué más, muchachos?
0: Hola, hola,
3: buenos
0: hola.
3: Días. Reportándome desde Ricaurte. Full entregas con Pacheco del Ijueb. Saludos, muchachos, saludos. Al mejor de siempre.
0: ¿Cómo es, Gus? ¿Cómo es? ¿Está con frío? ¿Por qué?
4: Con frío porque quiere.
0: Vale,
5: ¿qué están haciendo? ¡Trabajando!
6: El comando.
0: Hola.
6: Por los grandes corazones, llovinando. Saludos y bendecido miércoles.
0: Amén.
7: ¿Qué más, mis panas, los extraterrestres? ¿Qué? Ya pisa duro, mijo, pisa duro. ¿Qué línea ni qué nada? Ajá, la línea. Famoso, póngale sabor.
0: De una, ya está.
8: Señores, ya que se reportaron los días de su taxi. Ahí se nos quedan publicidad los de a su carga, ya que no quieren hacer nada de esfuerzo. Confirme.
0: Confirme. Saludos, para confirmar.
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10: Con flojo los cauchos, ya no puede comer. Para darle la vena del toro entera.
0: La vena del toro entera, dice.
11: Sí. Muchachos, ya. Pues sí, ya muy gorditos están los de la Suprema. Deberían estar a dieta todos, la plena, ya. Saludos, papá oso.
0: Aguanta.
11: Gus, che.
0: Hola.
11: Digas, Gus, a la próxima llegue prontito, papá.
0: Sí, leche,
11: no
0: para.
11: Dice que no tiene.
0: Ya. ¿Qué pasó?
12: Buenos días, mis comandos. ¿Cómo están? Che,
0: hola.
12: El Apache Durán. Aquí reportando por Sintonía de San Joaquín. Saludos, éxitos y bendiciones. Que tengan un excelente día.
0: Gracias, loco.
13: Saludos, comanditos, desde acá, desde Elizabeth, New Jersey. Full Sintonía. En área triestatal. Les guste o no a los gringos, aquí andamos. Full música.
0: Épale, esa es la actitud. Gringos, no hay nada, loco,
14: dale, no más.
0: Buenos días, comandos.
14: Che.
0: Hola.
14: El tío de mi cuerpo pregunta por ti. No sé dónde estás.
15: Saludos, comandos. Saludos desde el amarillito. Saludos desde Chuyapata Calera. Activo, full suprema hoy día.
16: ¿Qué más, suprema?
0: Hola.
16: Estación, good morning, how are you, what happened?
0: Everything is okay.
16: Oye, los agentes de tránsito, ¿a dónde irían? No sabes. Irían a México también. ¿Qué pasaría, ve?
0: ¿Qué están haciendo?
16: Che, William.
0: Hola.
16: Me encanta.
0: Ay,
17: es que está lloviendo, mire.
0: Sí.
17: ¿Qué van a estarse mojando?
4: No, sí tienen ponchitos.
0: Así tienen ponchitos,
4: mijo, ya.
17: Ellos están más cuidados que nadie.
4: Estás caminando full camello, mijo.
0: No está lloviendo nada.
18: Saludos, familia 961, comandante de la mañana. Reportando el clima de acá de Chicago, Pamba. Tenemos unos 16 grados Celsius, 60 grados Fahrenheit. Y estamos en la dieta. No podemos comer cualquier cosa. Comida selecta, por favor. Bendiciones, buena música, papá.
19: Buenos días, mis chicos, locos.
0: Ve.
19: Buenos días, cultura. Ya está bueno el ojo.
0: Sí,
19: vuelta para esos ocho ojos. Dios les bendiga. Aquí oyéndoles en Chacarrón y San Joaquín, la familia Pintado Sarmiento. Un saludo para toda mi familia allá en San Miguel Sayosí. Que Dios les bendiga. Un buen día.
0: Buen día. Así tienen que ser los
4: audios. Sí, mijo, así ve esa actitud de mamita Luz.
0: Rapidísimo.
2: ¿Qué tal, muchachos? Buenos días. Saludos. Oiga, aquí, Llovienta. Parece que ya está parando. Saludos, papaucito, Checito.
0: Hola.
2: Gus, Kung Fu Panda Durán, esa es.
5: ¿Qué están haciendo?
8: Buenas, muchachos.
0: Hola.
8: Bendecido miércoles, que les vaya 10 de 10, ya saben, reportando sintonía, como siempre.
0: Ay,
8: lentamente, Juan Diego.
0: Juanito, un abrazo, loco.

0: Diego.
1: Saludos, saludos, comanditos.
0: Hola.
1: Desde San Blas, en el camello, pisco parado, trabajando.
0: Pisco parado.
1: Che, chúpalo.
0: Híjole.
1: Gusano como el ano. Y para el papá oso, también.
0: Ay, qué hijo de su madre. Ve para toditos ahí. Vamos con más, vamos con más. 0999. Dele, por favor. Vamos, vamos, vamos. Reporta el clima. ¿Cómo está por tu barrio?
2: No insisto en comer porque estoy cuidando mi cuerpo de Winnie Pooh. ¡Ay, loca!
0: ¡Ay!
3: Sí, pues, comandito, saludos, saludos. Un buen miércoles que sea para todos. Un gran saludo para mi amigo, el Osito María, reportándome desde el Uber Black, muchachos.
4: Eso es lo que causa la pilarcita, Osito María.
0: No hay despegue.
5: Hola. Hola. ¿Cómo está? Hola.
6: Dice,
0: no pides
6: con los ojos, dice.
0: Ah, pides con los ojos.
6: Sí,
0: mamita
7: Lucy. Muy buenos días, de aquí 24/7, pegado al dial de la Suprema Estación. Chue, chue.
0: Hola.
7: Estoy pensando más por la gente, que no hay nadie por las calles. Confirma.
0: Hablará como hombre,
7: mi
0: corte, che. 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
9: Ote.
0: Nos vamos al corte comercial, regresamos, no se vaya de la sintonía. ¿Cómo se llama este programa?
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0: estamos, aquí estamos. Señoras y señores, vamos a poner. Estamos nosotros aquí desayunando. Acabando de desayunar. Riquísimo, ¿no? Bueno, ¿y usted qué se pega un cafecito?
1: Yo me pego vaso de agua nomás.
0: Te llenó. ¿Y usted, papá oso, qué se pegó?
2: Café y pan.
0: Ya, ¿y qué pasó?
2: Llenó.
1: Oye, de café y dólares de pan. No, no digo la próxima, yo traigo.
0: Ay, listo.
2: Por eso es que la gente piensa que uno no come, mijo, sino traga.
1: Bueno, en realidad, el verbo es tragar mismo.
0: Claro. Exacto.
1: La gente piensa que es mala educación decir tragar, pero en realidad eso es lo que hacemos.
0: Exacto.
1: Oiga, mande. Señor Che William, señor Papaloso, estamos listos y dispuestos para que ustedes participen a través del 0999-961-961. Se viene
0: la pregunta de miércoles. Con estos hijos de
1: su madre.
0: No, miércoles.
1: Él es los sábados.
0: Ese es los sábados. Bueno, no,

0: gotitas, ¿no?
1: Claro, exacto.
0: Oiga, a propósito, me enteré que ya regresaron las dos gotitas.
1: Sí, ahí le estuvo reclamando el Juanito al...
0: ¿Qué le estaba haciendo?
1: Sí, porque le han, ya sabes, porque le sacaron al pana y todo eso, ¿no? Bueno, ahí estuvo una pelea el sábado, les comento.
0: Oiga,
1: ¿no?
0: Permítame, antes de que claro. se nos olvide y se nos vaya también, por favor.
1: Uy.
0: Dice, no sean malitos, mi esposita Rosa Amelia Chimbo está cumpliendo, hoy dice, cumplimos 31 años de matrimonio.
1: Wow.
0: Sí, por favor, dice, se puede decir que le amo mucho de parte de su esposo Bolívar Rivera. Para Rosita Amelia Chimbo, en el aniversario número 31 de matrimonio. Oh. Dice que quiere estar hasta los últimos días.
1: Ay, ay, ay.
0: Con la Rosita. Rosita dice, no me estarás amenazando.
1: No. Claro, o sea, Rosita, no me vas a estar amenazando que vamos a estar juntos hasta la muerte.
2: Claro, no sé, que te vaya a adelantar.
0: Sí, así que.
1: ¿Cómo en la vaina dice, no? Que quiere que le ponga la canción este par de anillos o cásate conmigo, o sea, ¿cómo ya? 31 es que años y solo así, ¿no?
0: Es que a lo mejor quiere renovar los votos.
1: Eso sí.
0: A lo mejor, ¿no?
3: Cásate conmigo.
1: Podemos esperarle un poquito.
3: Conmigo.
1: No, ah, ya, bueno.
2: Señores, este momento vamos a presentar la pregunta de miércoles. Se viene frases que de pronto has dicho cuando de pronto vienes muy flash, o sea, muy rápido.
0: Ah, frases cuando...
1: Claro.
0: Cuando estás flash.
2: Cuando estás flash, ¿sí o no?
0: Frases sí, sí, cuando sí. estás flash.
2: Sí, sí, exacto.
0: Diosito,
2: a ver, ¿cuál ha sido esa frase que usted ha dicho?
1: Esa yo sí me la sé.
0: Es que
1: alguna.
0: Te mueves muy chico.
2: Exacto. Hay otra también que es que hace tiempos no hice nada.
0: Claro, es que andaba a secas.
2: Exacto, andaba como...
1: Es que andaba encimicha.
2: ¡Encimita! Andaba como choclo tierno.
0: Como diente de león.
2: ¿Cuál es esa frase, papá Oso?
1: Choclo tierno.
2: Sí.
1: Ya dije ahí la de... Es que estaba encimicha.
2: Encimicha, ¿no es cierto? Hay algunas frases que de pronto...
1: Ah, mírame y no me toques.
2: Claro, es que te mueves también, esa hay otra, ¿no?
0: Ah, sí, sí, sí.
2: Oye, es la pregunta de miércoles y se puede hablar, ¿no? Se claro. puede hablar. Pregunta de a miércoles.
0: Ustedes saben que en este espacio ustedes pueden mandarse todo lo que sea, pero de a miércoles.
2: Épale, épale.
0: De a miércoles. No entienda mal, por favor, la pregunta. Frase cuando usted se viene muy rápido.
2: Exacto, para según vos.
0: O sea, algunos. Como
2: flash, flash, flash.
0: Cae la lluvia
2: flash,
0: y vienen corriendo.
2: Sí, sí, sí, flash, flash.
0: Por ejemplo, la Jennifer llegó así.
2: Sí.
0: ¿Qué pasa? Digo, viene. Digo, ¿usted qué le pasa?
1: ¿Qué? No hay taxi.
0: No hay taxi, se viene corriendo.
2: Oiga, esa frase para sorprender según vos a la chica, ¿no? Dices, ah. Es que no sé qué me pasó.
0: Y algunos la friegan, dices, sí. Que contigo no sé qué me pasa. O sea...
2: Ay, con la otra no.
0: No.
2: Ahí le joden todo. Vamos en este momento a participar en la pregunta día miércoles 0999-961961. Ya tenemos hoy, nuestros oyentes están pilas y eso necesitamos. Adelante, señor, ¿qué dice?
0: Vamos a revisar frases. A través de nuevas frases. Cuando ¿qué? Vienes
2: como flash.
1: ¿Cómo? Estos mensajes que están mandando uno no se entiende, ¿no?
0: Claro, no le cacha.
1: Dice, estaba como papaya tierna, dice. Ni bien entra la uña, bota leche, dice, ¿qué? ¿A qué se refiere? Pero?
0: Y él es cuando están haciendo testing las frutas, ¿no? Y usted mete la uñita, ¿ves cómo está? Pues.
2: Ay, ay,
0: y de una le sale
2: la lechecita.
1: Esas son cosas como ser que uno no sabe, ¿no?
2: Y va aprendiendo, de eso se trata, ¿no? De eso se trata.
0: Claro, claro.
2: A ver, ¿qué dice el más 0999?
0: Dice una damita por acá, dicen que le han dicho a ella, ¡nunca! Me había pasado esto.
2: Ya ves, o sea, son típicos, ¿no? Nunca me había pasado esto, perdóname.
0: O si no, también le han dicho, es que por mucho tiempo esperé esta oportunidad.
2: ¿Será verdad eso? Oye,
1: fue la primera y la última.
2: Se ha sido de una, dice. Ha sido flash.
0: Hijo, y todo si es de las que mueren, ¿no?
2: No.
0: ¿Quién dijo eso?
2: ¡El busito!
0: Oigan,
2: a ver, ¿qué dice?
0: El WhatsApp 0999-961961. Frase que usted le han dicho, o frase que usted ha escuchado, o frase que usted mismo usó.
2: Claro.
0: El momento que uno. Hijo,
2: ya.
0: Ni bien.
2: ¿Qué pasó? Ya, no sé.
1: O sea, es más o menos así.
2: Épale, vea eso.
0: Para vernos.
2: No jodas, cosas que se inventa uno, ¿no?
4: No mames, güey.
2: No mames, güey. A ver, ¿qué dice?
0: Que uno ha usado, mijo, la ya. Pena, la pena. Es que tengo que cosas que hacer.
2: Frase, dice, para que ya llega mi ñora. ¿Qué es eso, güey?
0: Claro, es que uno, mijo, es...
2: Claro, claro. Esa. Vamos, participen a través...

0: Nuestro WhatsApp, ¿ah? La pregunta día miércoles.
1: ¿Frases? Esa frase es que utiliza, ta que rico.
0: Qué rico. Habla, mi amigo. ¿Cómo has pasado? Pregúntele.
1: Sí sabrá él, pero de eso.
2: Venga, mi amigo Casi Potes, venga. Está jalado la varita ahí. Venga, mi amigo Casi Potes.
0: Ha venido con la varita en la mano.
2: Frase que usted ha usado, ha empleado o ha escuchado cuando alguien se viene rápido. O sea, digo porque está lluvioso. Y Dani, bien.
0: ¿Qué es rico, eh?
3: Ah, cuando le dicen a mi pan el Yayo McQueen. Claro, que dice: yo soy veloz. Yo soy la velocidad. Chao.
0: Bien, la receta es todo. Mira, la bien recito, tapiñadito, ve.
2: La receta, dicho, es que tengo que ir a grabar unos videos.
1: No, la frase de él es que estoy a full en la radio.
0: No, la frase de él es que tengo que ir al programa.
2: Sí, señor, saludos. Por acá dice: muchachos, a full sintonía, gracias, comandos. Yo le dije a mi ñora, lo que pasa es que el arquitecto ya me está esperando en mi cama.
0: ¿Qué hizo? Y la mujer, vaya, mijo, vaya, cosa. Sí, sí. Pero ya quedó en su cabecita, ¿no?
2: Pues bueno, siquiera ya dejaste calentando.
0: Claro, para que otro vuelta.
2: No.
0: O sea,
2: No. ¿Ocho qué? No, chesito.
0: Bueno, vamos con más. 0999-961-961. Tenga la bondad.
2: Más muchachos, dice un pana, ¿sabes? Lo que pasa es que el primero es de costesía. Costesía de la casa.
0: Qué shock.
2: Frase que otro sabe decir, dice. A ver. Vos mismo das cada 15, dice.
0: Hijo.
2: No vale, tiene que ser más seguido para.
0: ¡Qué hijo de!
2: Aguantarle.
0: Oigan, estamos con la pregunta de miércoles. Vamos a participar. Ah. Tenga la bondad. ¿Qué dicen más?
2: Dice, frases que se usa también: es que ya no hago nada con mi ñora. Entonces uno anda, pero.
0: Encemeita. No.
1: Dígene.
2: Hijo de.
0: Vamos ahí, ¿qué dicen más?
2: Jenny. Dice, frase que le dije, me vine, ¿sabes? Porque te vaya a gustar y te enamoras, dice.
0: ¡Qué mentira! Esas son puras mentiras. Jenny.
2: Dice, hola, guapo Gus. La frase que me dijo aquel fue: según mi terapeuta, lo que siento por ti es tan inexplicable que ni él me puede ayudar, pero tenme paciencia.
0: Paciencia. No,
2: Sarabia,
0: no.
2: 2001.
0: Claro. Ya.
1: Frase de una dama que le
0: a ver.
2: Frase de una dama.
1: Frase de una dama es que te tenía ganas desde hace. Por eso fue esos 38 segundotes.
2: Desde que puso llave la puesta.
0: Pero esa es mentira. ¿Cuándo le dedicarías?
2: Frase que yo le dije, eso fue un trailer nomás. Ahora vamos con la película completa.
0: Esas frases que dicen, ¿no? Para sacarse la vuelta. Ya toca.
2: Exacto, que has hecho tú.
0: Sí.
1: Ver, recomendaciones de un mijín que sabe.
2: Un mijín.
1: Es profesional y experto.
2: A ver.
1: No es una frase, muchacho, dice, pero fingir un calambre va bien ahí, dice.
0: Calambre. Ay. Total, hermano. Sacándose la vuelta, ¿no?
2: Frase que yo he usado, dices que ya son 8 días, pues ya estaba, dice, pero encemita estaba,
0: ¿no? A ver, frase, ¿cuál es esa frase tuya que has dicho, no? Cuando te has venido como flash.
2: La frase que uno utiliza, dices que tienes que decirle a la plata, ¿cuándo has visto un Ferrari que va lento?
1: Oye, las damas aquí están destapando.
2: Está bien, es un derecho.
0: Claro, que ponga nomás su voz al aire.
1: Frase,
0: ¿no?
1: Dice que me dijo nada de nada, dice, desde hace mucho tiempo. Dice, no duró ni 2 minutos.
0: No.
1: Y a uno le dejan con.
0: Híjole.
1: A medias. Así mejor no haga nada.
0: Sí, mejor vayan frescos.
2: Frase que he usado también. Vos misma ahorcas, dice, los Don Brits.
0: Ahí sí, ya no.
1: Vamos al corte.
0: Ya volvemos. Con permisito, no se vaya, ya volvemos.
2: Regresamos. Lo cuesto es la pregunta.
0: Día miércoles.
1: Esta está buena, la última.
2: Kichi.
1: Es que andaba encima, dice, pero aguántate una media hora. Solo deja coger fuerza.
2: Anda, vuelve mejor.

0: Estamos nosotros con la pregunta, tío, miércoles.
1: No, la bolsa, no.
0: No, tampoco, pero parecido. También se habla, ¿no? Sí. A ver, ¿cuál es la pregunta día miércoles? Tenga la bondad, vamos ahí.
1: Frase que te han dicho o has utilizado cuando...
0: Flash.
1: Cuando estás encimita.
0: Sí, encimita, ve, ahí
2: yo,
0: está.
2: Yo digo una cosa, el Alexander, ¿qué sabe?
0: Alexander...
1: Es que él maneja carro, a lo mejor.
0: Ah, ya, por eso, ¿no? A ver, ¿qué dicen a través del 0999-961-961? Vamos, envía tu mensaje ahora.
1: Claro que sí, señor y señor. Dice por acá, frase, dice que yo he utilizado ese, no me toques que estoy como olla de presión.
0: Digo. Wow, ¿qué está pasando?
1: Toque,
0: Ahí está, ¿no? Algunos lo dicen eso. ¿Qué frase ha utilizado usted?
1: Frase que dice un pana. Se habla bien.
0: ¿Qué?
1: Frase que le ha dicho un pana a él, dice.
0: Híjole.
1: Es que no estaba concentrado, dice. Además, estaba lleno.
2: Estaba lleno.
1: Entonces, Chabela City así le dijo un pana.
0: Ve un pana. Ese sí son tremendos.
1: Frase que utilizo, dice, es que las cosas buenas no duran mucho.
0: Las cosas buenas, ve.
1: Pero es que también, mijo, sí, ya que quieren, mijo, la maratón de Salinas, que
0: chumoso,
1: ¿qué
0: quieren?
2: Están viendo que 2 centímetros marca la diferencia.
1: ¿Qué quieren, el Titanic? No es terapia.
0: No.
2: No es bailoterapia.
0: ¿Quieren como qué? 2 horas.
1: No es partido de tenis.
0: No, tampoco, ¿no?
1: Así nomás es.
0: Tenga cuidado con eso también, ¿no? Tenga cuidado con eso.
2: O sea, bien puestos ahí sus 5 minutos.
1: No, tampoco.
2: ¿Cuánto, che? ¿Cuánto?
0: ¿Qué será? ¿Unos 20, 25? Ah, ya no, está.
1: Pues pasito dindos, 20, sí, 25.
0: Claro, es que ahí está, no digo normalito,
2: bueno,
0: ¿no?
2: Bueno, mijín.
0: Bueno, también hay que atender bien, si no,
2: claro,
0: ¿qué? Pues loco.
2: Claro, si no,
0: se andan quejando, ¿no?
1: Bueno, es como la plancha de zinc, mijo.
0: Sí.
1: No, clavas no, claro, al vecino.
0: Exacto, eso lo tiene que hacer usted. Clave bien.
1: Ajá. Frase que utiliza, dices que solo fue un abreboca, dice. Luego viene el plato fuerte.
0: ¿Qué es restaurante?
1: Total, el siguiente, seco.
0: Aguanta, me da sueño.
1: Dice, frase que utilizas que solo fue el calentamiento, ahora vienen los 90 minutos.
0: Ah, 90 minutos. Ni vos te crees eso, loco.
2: A ver, hay unos mensajes muy fuertes.
0: A ver, ¿qué dicen?
2: Ya te dije, pues dice que no te movieras, que aguanta.
1: Aguanta un chance.
0: Aguanto, no te muevas.
2: Aguanta,
0: no te muevas, dice.
1: Frase que utilizo, no sé qué me pasó, tú me desconcentraste preguntándome ahora qué somos, dice. Y en eso...
0: No.

0: Buena, buena, loco, son bien creativos, loco.
1: Bueno, frase que utiliza un pana, dice.
0: Un pana, ya, ya, ya.
1: Y una damita, mándame.
0: A ver, ¿qué dice?
1: Dice, disculparás, mijas, que tengo un bautizo. Tengo que irme a poner el terno.
0: Claro, ve. Buena, buena.
1: Ah,
0: se acaba de llevar un premio.
1: Frase que utiliza un pana, dice, esto es una previa de lo que se viene.
0: No jodas.
1: Y se viene.
0: Yo siempre digo que la previa tiene que ser mejor, ¿no? ¿Sí o qué? ¿Sí o qué? Y otros dicen que no,
2: claro,
0: rapidito.
2: Bueno,
0: vamos con más.
1: Es que depende también, ponte que sí fue un rapidín nomás.
0: Sí, claro, pero ya vas comentando, ya vas hablando, ¿no? Un rapidín y todo eso.
1: Ya van hablando.
0: Sí, claro, pues. Vamos ahí, tenga la bondad.
1: Por ejemplo, aquí dice un mijimbe.
0: Ya, a ver, ¿qué dice?
1: Frase que utiliza, es que, L, ¿no quedaríamos que era un rapidito? Claro, pues no especifican bien.
0: Tienes que explicar bonito, ah, vea esto,
1: que
0: va.
1: Tienes que ponerse de acuerdo.
0: Tengo un bautizo, tiene que decir. A ver, ¿qué más dicen? 0999-961-961. En la pregunta de miércoles.
1: Frase que utilicé, dices que tú mismo tienes la culpa para que estás picándome las costillas.
0: Ay, picándolas.
1: Pero las costillas, no.
0: No, pues ahí no, ese rato te da ganas de...
1: Vos tienes que coger la mano y poner a chat.
0: No, en las costillas, ¿no es cierto? Claro, hay más a cosquillas. Agarre bien, ¿no? Agarra bien. A ver, ¿qué más dice, loquito?
1: Dice, un pana, dice alguien que no soy yo.
0: Tienes que decir yo.
1: Dice que la man le ha dicho arriba, tranquilo, tú apenas conmigo 2 minutos.
0: Híjole.
1: Y salí como campeón con 3.
0: Bueno, ahí es otra
1: rompió
0: cosa.
1: Rompió récord.
0: Bueno, ahí creo que es otra cosa.
1: Rompió,
0: ¿no?
1: Man. Rompió récord.
0: Claro. Ya, vamos. Oye, esas frases que se ha inventado alguna vez, ¿no?
1: Frase que una damita ha utilizado. Oye. Dice, ¿y ahora qué hago estos 58 minutos que quedan?
0: Híjole.
1: Ya nada, ahí ponle a doblar la ropa.
0: Sí. 58. ¿Escuchaste eso? 58, verás.
1: Claro.
0: Hijo de manga.
1: Ha sido para una hora la cita.
0: Claro.
1: Y ahora los 58, ¿qué dices?
0: Pues ponte a... Man. ¿Qué? ¿Limpiar?
1: Antes tender la cama.
0: Claro. A ver.
1: Saludos, frase que yo te dices que ya viene la policía.
0: Ya viene la policía. La policía. Vuela. Buena excusa, bueno. Loco. Buena excusa, ve.
1: Claro.
0: A ver, ¿qué dice más?
1: Frase que utilizó un pana, dice, eso fue más rápido que chisme en el barrio. Dice.
0: Vea. Eso para el chisme del barrio, sí son, pero
1: campeonísimo.
0: Rapidísimo.
1: La frase que utilicé es que. Es que dejé la olla hirviendo del caldo de patas, tengo que ir a ver. Oye, es el Mauricio.
0: ¿El Mauricio es el Belecela?
1: No sé.
0: Ese también
1: es
0: don.
1: Es mi marido para saber el apellido, pero si quieres te voy a averiguar.
0: Sí, ese semán, sí, ya me imagino, loco.
1: Saludos, dice. Ay, Diosito. Saludos, dice. Frase que utiliza.
0: ¿Qué dice? Cuenta, no pasa nada.
1: Es que tengo que ir a instalar una tele en la pared. Y me demoro poniendo las patas. Oye, ya, loco, ya.
0: No pasa nada, boludo.
1: Dice una damita.
0: ¿Qué dice?
1: Le han aplicado la de, es que eres la única. Nadie me había hecho así.
0: La única, que ves, eres la única, no sé. Ah. Nadie en este mundo mundial.
1: Gracias, que tengo parecido con los de la radio. Tengo que ir pronto. Así no son impuntuales.
0: Sí.
1: Un montón de impuntuales.
0: Que tengo partido de la radio, dice, déjeme rápido. Bien. A ver, ¿qué dicen más?
1: A ver, frase, la frase que le dije es que no quiero hacerte daño y veo que te está doliendo mucho.
0: Te está doliendo mucho. Te está doliendo mucho. ¿Qué hijos? Cosas que dicen, ¿no? Cosas que decimos a veces.
1: ¡Oh! Alexander, oye.
0: El Alexander también está participando, se vale. Los niños participan.
1: Yo sí te dije que zapase al último, dice que ha dicho.

0: Ay, ese chiquitín, loco.
1: Pero mi hijo, sí.
0: Eso no te decía porque...
2: Tiene mucho que ver, ¿no?
1: Mucho.
0: Pero imagínate los niños participando.
1: Los niños
0: participando. Se ha faltado de la escuela.
1: Se han anclado. Sí. No, creo que están en el recreo y sí les dejan usar el celular. Sí, señor.
0: A ver, ahí, dele.
1: Dice, frase que utiliza un pana, es que tengo turno a que revisen el ojo de mapache, dice. Irme al doctor, rápido.
0: Es que tengo que irme al doctor, ¿no?
1: No, yo sí dije, es que tiempos, que no estaba
0: enfermo. También has utilizado eso.
1: Y ahora, ¿sabe cuál voy a usar?
0: ¿Cuál?
1: Tuve un golpe en la cabeza.
0: Y es más, no puedo hacer fuerza.
1: Ya no cuadro bien el tiempo. Frase que me dijo una amiga, ni en la Fórmula 1.
0: No.
1: No son tan rápidos, dice.
0: En la Fórmula 1, imagina esa comparación.
2: Frase icónica, esa manda una dama, mijín.
1: Frase de una damita.
2: Es que eres la ñora de mi pana y me dio vergüenza. No.
0: Oye, tanto así, Dios mío.
1: Suele pasar.
0: Eres la novia de mi...
1: La ñora,
0: La ñora, hijo de madre, no jodas.
2: Anónimo.
1: Frase de un pana, dice, los domingos es que ya tengo que irme al boli, dice. Si no, después no me hacen jugar.
0: Me quedo fuera.
1: Frase que dice, es que vos pareces licuadora.
0: Ves, hijo. Licuadora.
1: Yo sí dije, no, estuviste practicando. Frase que una vez
0: estaba practicando
1: en boca,
0: dice.
1: Aguanta, suave.
0: Tapiño, y vamos,
1: ¿no corte vamos?
0: ¿Ya nos vamos? Esto fue la pregunta. Tía. Miércoles, ya volvemos, no se vayan, ya volvemos.
3: Lo que pasa es que eso lo puse porque me mataron, pues.

0: tintico bonito, lindo, para un tintico, sí, para un tintico de media mañana con un vallenatico, pues, que suena acá en Comando Show, en las manos de Papa Oso DJ.
1: Papa, oiga, ¿podemos poner algo nada más así?
0: Mande.
1: Bueno, poner el último audio para poner así.
0: Claro, claro, claro, claro.
1: Póngale, póngale, solo el último, yeah. Solo el último.
0: Ponga, ponga.
2: Ya, chicos, ya.
0: Ya.
2: Ya, apenas me salga una carrerita por ahí, les paso dejando, ya.
3: Ya toca escuchar eso, ¿no? Ya toca, ¿no?
0: Son tus falsas promesas.
3: Sí, mujer. Sí.
4: Son tus falsas promesas.
3: Son tus falsas promesas, mujer.
0: Señoras y señores, nosotros continuamos acá. ¿Hoy día qué? ¿Hoy día por qué vino? ¿Tiene podcast o tenemos chistes?
3: Tenemos chistes.
0: Ah, con
3: tenemos
0: chistes. Venido, entonces,
3: este, le mandamos a grabar el podcast, que vaya pronto, pronto, porque ya se vienen los chistes chanchos, donde usted ya puede enviar ahora, right now, 0999-961-961. Ya mismo se vienen los chistes. ¡Chancho! Mientras tanto, queremos agradecer también a nuestros gentiles auspiciantes.
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1: Ándale. 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Ote, ote, ote,
0: mi
1: ote.
0: Equipo es peligroso. Chistes chance, permiso. Nos vamos adentrando, mijo, en ese submundo.
1: Submundo
0: de los chistes.
1: Oye,
0: Darín, no sé. ¿Con qué también dejaría amarrando?
1: Sí, él se quedó hasta tarde, cuidado.
2: Ya vamos, que salude, ya, sin que sepa lo que estamos diciendo.
0: Aguanta, pero le abro la
2: Aguanta, abre.
0: Amarrado con una funda de lo que compra el pan.
1: Claro.
0: Tienes 8 aquí, 4. Ahí viene.
1: Ey. Venga, un ratito. Venga.
0: Ahí sale.
1: Ni 10 minutos.
2: Salude, por favor, a su público.
0: Estaba despierto, salió de una.
3: Hola, ¿qué tal? Saludos cordiales a toda la gente que escucha Los Anormales de la Mañana.
1: Sí, güey. ¿Por qué tan grosero? Oiga, nosotros solo dijimos que... Sí. ¿Por qué tan...
3: No,
1: Anormales, verás, de la mañana. O sea, ¿por qué? ¿Cuál es el motivo?
3: Era una manera de decir nada más.
1: Ah.
2: ¿Por qué los insultos?
3: No, era una manera cariñosa de decir.
1: No, pero no hay tanto cariño, hermano. Eso ya dijo Anormales de la Mañana, imagina.
3: Nosotros en la tarde nos dicen Los Comandos de la Tarde.
0: Entre insultos, entonces.
1: Claro, entre insultos. ¿Qué culpa tenemos?
2: Que se cuente un
0: claro, que se cuente un chistorín.
2: El del pichirilo.
1: A ver, échese
0: un chiste, Freddy.
2: No, ya estoy fuera de comando.
0: Échese un chiste, Freddy.
1: Dele. ¿Del rey qué dice? Del pichirilo, creo.
2: Sí. Resulta que el Che William.
1: Hace
2: muchos años se había comprado un pichirilo.
0: Ya.
2: Y estaba viniendo desde Azores, acá a Cuenca, a trabajar.
1: Ya.
2: Un día se queda dañado. El carrito ahí dañado. Y empieza a jalar dedo y para un Mercedes Benz. Uno de esos Mercedes último modelo.
1: Ya.
2: Ese que está en el mall. Y le dice, señor, ¿le pasa algo? Dice, no, ya, toca llevarle donde el mecánico.
0: El médico, ya.
2: Dice, espérese, dice, yo tengo ahí para irle remolcando. Saca una cuerda y le amarra al Mercedes.
1: Uh-huh.
2: No, que el Che William así todo poco dice, aguante, verá, dice, como su carro es Mercedes, mira el pichirilo nomás. O sea, no se vaya muy rápido, dice, cuando esté yéndose muy rápido.

0: Yo le prendo las luces, dice, para que baje.
1: Ya.
0: Ya empieza el Mercedes-Benz. Suavito primero, ¿no?
1: Ya.
0: Puta, luego se olvida que le ha estado remolcando a Che William y empieza. Yes, Che William desde atrás con las luces, cambiando la
1: pa.
0: El man del Mercedes dice, ah, cierto, ¿no? Que viene el Che William atrás mío. Va más suave.
1: Ya.
0: De nuevo se olvida que el Che William venía atrás y dice.
1: En el pichirilo.
0: Ahí así venía cada rato. Cuando acá en Huangarcucho estaba haciendo control de papel, de velocidad.
1: Ya.
0: No se olvida de nuevo el man del Mercedes. Y en la casa de Che William haciéndole luces. Y la gente de los de la MOF está con la pistolita. Le dice, atento, mi cabo, atento, dice, Mercedes a 120 kilómetros por hora. Pero no va a creerme, mi cabo, atrás va un pichirilo haciéndoles luces para que le dejen pasar.
1: Ay, Dios mío. Ciérrale de nuevo.
2: Ya saludo.
1: Bueno, ya.
2: O sea, el chiste sí es bueno, pero yo no sé todito, es decir, no mismo le quiere.
1: Dios, no le digan nada, vaya a bloquearles.
3: Saludos. Yo lo contaba hace muchos años cuando estaba en otra estación.
1: Enciérrale, no seas malito ya.
2: Guárdate.
1: Vamos con nuestros chistes, chanchos,
3: chiste.
1: Vamos.
3: Che, mijo, tienes que mandarte los tuyos, mijo.
1: Yo no jodas.
2: Sí, porque la semana anterior quedaste debiendo los tuyos, che.
1: Ya, de una, pero una sola vez, una sola lamida.
3: Una pasadita, ya.
1: ¿En qué se parece una feminista a la superficie de Marte?
3: No,
1: a ver.
3: Pero no mandes así todo.
1: Ya, pero ¿cómo van? No le mandes todo, dice.
3: No le mandes todo.
1: ¿En qué se parece una feminista a la superficie de Marte, ya?
3: ¿Qué se parece una feminista en la superficie de Marte? ¿En qué?
1: En que nunca va a ser pisada por un hombre.
3: No, ya no más. Ahí nomás. Vamos al corte, señor Papalocho.
1: Ya para curar lo que hice ya. ¿Qué es un musulmán en silla de ruedas?
3: ¿Es para curar todavía ese?
1: Sí.
3: ¿Qué es?
1: Un coche bomba.
3: Chiste, chacho, del WhatsApp,
4: la radio, ya venís. No estamos al 100%.

0: ¿Sale con qué?
1: 10:55 minutos.
0: Con tu mujer.
1: 10:55, señores, estamos con los chistes chanchos.
2: Hijo,
1: todavía no he enviado su mensaje. ¿Qué está esperando, boludo? Vení, por favor. Necesitamos tu chiste chancho. Ahora mismo vamos a dar a conocer otra vez el 0999-961-961. ¡Que viva el miércoles!
2: ¡Viva!
1: Esa es la actitud, señor. Vamos ahí.
0: ¡Qué dicha la gente!
2: ¡Viva!
1: ¡Viva, viva, viva, viva! Vamos a ver qué dicen los chistes chancho. Envía, envía, envía.
2: Chiste ahora, chancho.
1: Sí, sí, sí.
2: Una,
1: de una, Mariluna, de una.
2: Chiste Freddy, ¿qué digo? Chiste chancho, dice aquí, muchachos. Dice que Juanito prende la luz.
1: Ya.
2: Y ha sido Pepito. Ay, chiste, para empezar suave.
1: Sí, sí, sí, sí.
2: Suave,
1: sí.
2: Suave, eso fue recién la rayita.
1: Tengo uno por acá.
2: Ah.
1: ¿Cuáles son las cinco partes blancas de la Space?
2: Sí, tendrá.
1: Sí, digo, dice que tiene.
2: Ver, dale,
1: no sé.
2: dale.
1: Las palmas de la mano.
2: Ajá.
1: La planta de los pies.
2: Ajá.
1: Ya, los dientes, los ojos y el dueño.
2: Sí, está bien, está bien.
0: Está bien, ¿no?
2: Solo que tampoco es tan blanco que digamos, don Carlitos.
1: Sí. Él es el dueño.
2: Él es el dueño.
1: Venga la bondad, vamos con más abajo. A ver, ¿qué dice más de los chistes chanchos, loco?
2: Chiste chancho, dice que un hombre se enamora de una trapecista y se va al circo a enamorar, le dice.
1: Ya.
2: Y ella dice, no puedo porque soy novia de la persona más importante de aquí. Y él responde que eres novia del dueño y ella dice, no, soy novia del payaso.
1: Qué hijos de...

0: Ahí está.
1: Vamos con más, vamos. Chistes, chanchos están con los chistes. Bien, chanchos están. A ver, ¿qué dice más?
2: Chistes del Dalle la semana anterior, ¿no?
3: Chanchas.
2: Pero que son chanchos también.
1: Sí. Todo se acepta acá porque son chistes de chanchos. Dale, vos.
2: Metámosle chispa.
1: Vamos ahí, ¿qué dice más? A ver, ¿qué dice?
3: Dámosle yuca.
1: Métale esa yuca.
3: Buen día, ¿cómo en el show? Chiste chancho, dice que va Superman volando. Y pisañón.
1: ¿Qué hijo? El ahí cambia.
3: No te da vergüenza, Wilson. Chiste chancho.
1: A ver, ¿cuál, mijo? Dale.
3: ¿Qué es lo que hace saltar a la gente triste?
1: ¡Ey!
3: Puentes.
1: Hijo de la
3: No sean locos.
1: Oye, esos chistes, chacho. Vamos, mira.
3: Dice que un hombre va a confesarse a la iglesia. ¿Cómo le estáis? Padre, dice, me voy a confesar. Dime, hijo mío.
1: ¿Qué ha pasado?
3: He cometido un pecado. Me comí a una negrita en un cuarto oscuro, dice. Hijo mío, eso no es pecado, eso es puntería.
2: No, hasta la vida.
1: No.
3: De la pasan.
1: Está descansando.
3: Está
1: camellando, creo, ¿no?
2: Es que es puntería.
1: Sí.
3: Puntería. Chiste, chancho. Un hombre le dice a su esposa, mi amor, hoy tengo ganas de comer algo rico, jugoso, suave y que se me deshaga en la boca.
1: Oh, my God.
2: Hasta la señora de Star City hizo así, ¿ver?
3: Salivó.
2: Unas babotas fue pasándose.
3: Y ella le responde, ay, mi vida, qué lástima, porque hoy ando con dolor de cabeza.
1: No. Dolor de cabeza. Bendito dolor de cabeza.
3: No.
1: Bendito.
3: Chiste chancho de mamita Esther.
1: A ver.
3: Mamita Esther, ¿qué pasa? ¿Por qué estás así medio triste?
1: Es que estoy enferma, dice.
2: No les permite.
3: Le deja a mis panas, le deja volteado.
1: No jodas. Ya quiere hablar la doña Esther también.
3: Ya quiere, mamita Esther, sí, también sí. Hablar. Amigo, saludos.
2: Bueno, voy a hacer ese trapo, peguen el Ozzy.
1: Sí, se ha de pegar duro. Vamos ahí. Venga la bondad, ¿qué dice? ¿Chistes?
3: Chiste chancho.
1: ¿Cómo estamos? Buenos días.
3: Chancho, muchacho, chiste chancho. ¿Qué es un policía en una cuchara? ¿Qué es un policía en una cuchara?
1: Policía en cuchara.
2: Ni idea, mi.
1: Ni idea, loco, ¿qué?
3: Un policía encubierto. Está bien.
1: Bien, ese chiste, loco, bien.
2: Primero, mijo.
1: Sí, bien.
2: Hasta ahora va ganando el del Pichirilo y el Mercedes.
1: ¡Qué hijo!
4: ¡Qué igual! ¡Vaya que esta cuchita de un Pichirilo! Ese Pichirilo fui yo.
1: A ver, ¿qué dice más?
3: ¿Saben? ¿En dónde viven los Minions?
1: ¿Dónde?
3: Viven en los condominios.
2: Aguanta.
1: Oye, ¿cómo dicen en chino precoz?
3: ¿Precoz?
1: Sí.
3: ¿Cómo?
1: No.
3: Ya está.
1: Sí. Y aborto. Ya no está.
3: Ay, Diosito lindo.
1: Oye, son chanchos. Vamos
3: chistes. Había un man tan gordo, pero tan. Tan. Que se levantaba por ambos lados de la cama.
1: Hijo de la, que era tan.
3: ¿Cuál es el colmo de un mecánico?
1: ¿Cuál?
3: Que le guste que le midan el aceite.
1: ¡Ve! Don Zombie. Me gusta que me midan el aceite. Saludos para Don Zombie. Vamos a ver qué más dice.
3: Chiste chancho. Dice que los hijitos de una mamita estaban jugando en el parque.
1: Ya.
3: Y la mamá les grita, chicos, no jueguen en la tierra.
1: Ya.
3: Y los niños se fueron a Master.
1: Está sano. A ver, ¿qué más dicen? 0999-961-961. Envía tu chiste chancho. A ver, ¿cuál tiene ahí?
3: Chiste chancho.
1: A ver.
3: ¿Qué hace una manguera en la calle?
1: No, ¿qué hace?
3: Vendiendo mangos.
1: ¿Qué?
3: Y el chiste chancho.
2: Está bien, pues es una manguera.
1: Sí, bien.
3: Manguera, pues mi king. Ponte cachetón, ponte dale, dale. Cachetón.
1: Y ahí está, ahí está.
3: Dice, ¿cuál es el animal que pone los huevos más grandes, más grandes, ya. Más grandes?
1: Ah, no, no,
3: no. No pone huevos.
1: Entonces, ahí se sienta.
3: ¿Cuál es el animal que pone los huevos más grandes del mundo?
1: A ver, ¿cuál será, cuál será?
3: La avispa, dice.
1: La avispa.
3: Dice sí, que te pica el huevo y te pone grandote, dice. Chiste chancho, mi bebé.
1: Pensando que hay una persona queda pensando afuera, bebé.
4: ¿Le vas a picar?
1: Bueno,
2: doña Esther se imagina, mijo.
1: Se imagina,
2: por eso se ríe luego.
3: ¿Dónde? Chiste, guamaní. No, no, por favor. No. ¿Por qué algunos le dicen hombre común?
1: ¿Por qué?
3: Porque es común, mapache. chiste chan.
1: Oye, tu madre.
4: Mucho le molestan a mi hijo.
3: ¿Qué hace otra manguera en la calle?
1: ¿Qué?
3: Vende caldo de manguera. Está bien, pues, mijo, ¿qué? O sea, no puede ella también salir.
1: Sí, está bien. Tienen todo el derecho de salir a vender su manga.
3: Está bien, mijo, está bien.
1: Filche, mijo. ¡Chistes! ¡Chanchos!
3: Yo tenía uno por aquí para mejorar esto.
1: Ya, vamos a curar eso.
3: Vamos a curar eso. ¿Cuál es el animal que después de muerto sigue dando vueltas?
1: Ya, el pollo.
3: El pollo asado. Sí.
1: Pobrecito, el animalito.
3: Pobrecito.
2: De aquí ya no vuelvo a comer pollo.
1: ¿Qué va a decir eso, papá?
3: No, está bien, pobre.
2: ¿Cómo hace más de eso? Es un animal que después de muerto sigue dando vuelta, pollo.
3: No.
2: Estás cruel, güey.
1: Sí, pobre.
3: Uy, también.
1: Claro, también, ¿no?
2: Pobre. El chancho a la Barbosa también.
1: Era.
3: Claro que sí.
1: 09, ¿qué dicen?
3: ¿Qué hace un pato en la calle? Dicen.
1: ¿Qué hace un pato en la calle? No sé qué estará haciendo el Juanito.
3: Vende caldo de patas.
2: Aguanta, loco.
3: Eso manda, mijo, eso
2: no,
3: manda.
2: Aguanta.
0: Calla, tonto, mozo, que vos doy.
2: Haciendo.
3: Ya llegó el Pablito Control.
1: Todavía es falta una hora.
3: ¿Qué pasa, Pablo? ¿Qué pasa?
2: ¿Qué están haciendo?
3: Estamos contando chistes chanchos, mijo.
1: Ya tenía.
3: Aguanta un ratito.
2: Ay, ¿qué es eso?
1: A ver, el ultimito y creo que nos vamos al corte. A ver, ¿qué? Ya mandaron joda, ¿no es cierto? Ya mandaron una joda, ya me imagino. Ya cuando pones esa cara es ya.
3: Ya
1: me imagino.
3: Chiste chancho.
1: A ver, dale, loquito.
3: No. ¿Qué hace el Shen Carnaval en la calle?
1: Ya
3: sabes que
1: sí,
3: estás
1: sí,
3: el caldo
1: sí,
3: de patas.
1: Sí.
2: Ay, Dios mío. Aguanta,
1: Shen. No seas malo.
2: Yo te defiendo, mijín.
1: Dale. Oye, no habrá como pensar otra cosita.
4: Habla narizón.
3: Pepito dice, tú rezas para comer. No, profe, mi mami sí cocina bien, dice.
1: Claro, que algunos sí, vamos a... Hijo, mira cómo nos está viendo.
3: Hablando de cocinar bien, sí, gracias, sí. Mamita Mary, acaban de llegar unos secos.
1: Sí.
3: Dios le pague.
1: Muchísimas gracias.
2: Acaban de llegar los almuerzos, Dios le pague, ajá. Mamita Mary.
3: Oiga, mamita Mary, vea, yo no sé usted para qué se mata dando estudio, dando universidad, dando cursos, dando... Queriendo dar casa y todo para que se dediquen a vender almuerzos. Imagínese, no. La profe Nati aquí a 2.50 cada seco nos está vendiendo.
1: 2.50.
3: Sí, yo pensé que ha mandado de cortesía, no, dice a 2.50, dice.
1: Bueno, así toca.
3: Digo, ¿qué viene con música? Sí, viene con una memoria, dice, del DJ.
1: Del padre.
2: ¡Ey! Oiga, pero verá, no, está bien, sí podemos hacer el gasto.
3: Está bien.
2: ¿No? Y son sabrosos los secos.
3: O la comida.
2: Pero venga
3: comida.
2: Más temprano.
1: Claro, usted ya
3: o venga más tarde al almuerzo.
2: Venga a las 9, antes de las 9, sí.
1: Venga a las 12:30.
2: Pero ya sea a las 11, ya casi que no.
3: Ya casi que nos pasa el hambre ya.
1: Sí.
3: Peor con lo que vino, a mí ya se me va todo.
1: Todo el hambre se fue.
3: Ni la pastilla no tomé. Señoras y señores, antes de irnos al corte tenemos cumpleañero. Vamos a mandar un saludito de feliz cumpleaños para el licenciado Elvis Rodas, dice, alias el Chino.
1: Allá, Elvis
3: está de cumpleaños.
1: Hijo,
3: Elvis Rodas, alias Chino, está de cumpleaños.

0: pase bonito.
1: Eso,
0: que
1: Chinito.
0: Le van a cantar.
1: Claro.
0: Venga, María.
1: ¿A dónde le van a llevar al Chinito el día de hoy?
0: A los chinitos.
1: No, al bosque.
0: Ay, Dios.
1: Ven, ven, che, ven, ven, ven. Che,
0: ¡abusos!
1: Ay, Dios mío. Y de una vez, y de una vez.
0: Muchacho, para el licenciado.
1: Sí, el último, ¿no?
2: El chino. Tonto, mozo, que vos.
3: Chinito, para ti el saludo,
0: Chinito,
3: va.
0: Feliz cumpleaños.
3: Muchas gracias.
0: Tres.
4: Hoy por ser tu cumpleaños, venimos a cantar.
3: Saludito para el chino, que está de cumpleaños.
0: ¡Viva, licenciado!
3: ¡Viva!
0: Estudienme para que el cumpleaños.
1: Ya volvemos.
0: Estudien para que en el cumpleaños digan, ve, ya está mal el licenciado.
1: Sí,
0: no, así mismo es chino.
1: Hijo de la. Si ves, loco, si ves.
0: Ah,
1: si
0: aguanta,
1: no dice nada.
5: Aguanta, Gus Durán.
1: Sí, sí.
5: Te mereces la misma dosis, mijo.
1: Ay, ay, ay. Prepara el otro ojo.
0: En el mismo, para que no se note. Nos vamos al corte, ya venimos, señores, señores. Esto fue los chistes. Yo creo que el Freddy nos habló, mi.
1: Sí, loco.
0: A mí ni la pastilla
1: vida,
0: no me dio ganas de tomar, mi.
1: Oh. Los almuerzos, peor.
0: Ya no voy a comprar nada.
1: Llévenlo más.
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0: este miércoles, vamos.
1: Fue exclusivamente para nuestra amiga que va en el amarillito ahí.
2: ¿Qué dice? ¿Qué dice?
1: No sé por qué está tan despechada. Oh. No sé por quién le hizo tanto daño, no sabemos.
2: De pronto algún pasajero.
1: Si es de conocimiento público que la persona que conduce el taxi, mijo.
2: Sí.
1: Se va uno, 10, papá.
2: Claro. Diez. Estas son tus razas, promesas de amor.
3: ¿La persona que mandó el audio?
1: Sí, claro.
3: ¿Qué dice?
4: Ya ven, pues así con gusto. Le atinó, papá Osito, le atinó.
3: Oh, la de los cuernos, loco.
1: ¿Quién les pondría los cuernos?
3: Hombres y mujeres, mijo, les gusta la canción.
1: ¿Quién les pondría los cuernos tanto?
2: Ay, Dios mío, los cuernos no pasan de moda. Eso nunca se acabará. Nunca. Eso es ya el pan de todos los días. Los cuernos, señores. Vamos en este momento. Oiga, ya que vino por acá el Space, ¿sí le vio cómo ha venido vestido el día de hoy?
1: El reverendo.
2: Bueno, ya que hiciste un TikTok, pues ya.
1: Ahora voy a subir.
2: Oiga, papá Oso dice también, ¿no? O sea, ¿por qué será que últimamente anda así Juanito vistiéndose con esa?
3: Yo no he dicho nada,
2: mijo. Sí, dijo, no seas mentiroso.
3: No me vengas a meter.
2: No voy a contestar, solamente vamos a dejarle encimita nada más.
3: No, encimita. Palabras en mi boca.
2: No, boludo, bueno. Uy. Oye, ¿cómo estás el día de hoy vestido, loco? Déjame ver tu outfit. A ver, ¿cómo andas, loco? Déjame ver. ¿Qué andas puesto?
1: Hoy, ¿qué? ¿Vamos a calificar los outfits?
2: Sí, un ratito.
1: Unos zapatitos blancos.
2: O sea, aniñadazos, loco, aniñadazos.
1: Un pantaloncito beige.
2: Sí, también anilloso, loco.
1: Un blusito blanco.
2: Eso es todo. Papá Oso, ¿cómo anda usted?
3: Mijo, mi camiseta de pesito.
2: ¿De pesito?
3: La de pesito.
2: Ah, ya.
1: O sea, cuando se pone...
2: Es un perrazo.
1: Es perro, ya.
3: Es un perro en 3D.
1: Ahí colgado, ya se parece...
3: Pues ya, loco. Está preguntando cómo estoy vestido, sí, ¿no? Sí, pateale sí, al oso sí, y dale puñetazo.
2: Pateale al perrito de no.
3: Claro, pórtense pilas, gordura.
1: Osito, comente. No, es que en serio, el oso tiene una camiseta.
2: Exacto.
1: Está a la cara de un perro, sí, pero en toda la parte del frente. O sea,
2: sí, todo.
3: Ya vamos a tomar la foto y vamos a subir al estado del. Estado de WhatsApp de la radio.
1: Subir a la página porque ahí no pueden ver todos los estados.
2: Claro.
1: Solo contactos.
2: Una historia sería, ¿no?
1: Claro, hay que subir a la página.

0: Entonces, no, pero, ya,
1: blue jean, más? La camisetita de perro, sin nada de accesorios.
2: Nada de anillos, nada de...
1: Mi
2: de...
1: presencia, yo, par de zapatos negros, mijo.
2: No, eso es todo. ¿Cuánto más o menos está costando ahí? Ahí, ponle al azar ahí, ¿cuánto?
1: Mira, zapatos, 71.
2: Le hijo de madre, yo diciendo así nomás.
1: Pantalón 35.
2: Ya.
1: La camiseta sí es barata.
2: A ver,
1: 25.
2: Vea. Está bien, ¿no? Está bien.
0: Porque el peso es de raza, pero 70, si no cuesta 5.
1: 140, loco.
2: 140. 140 claro, dólares, parece,
1: ¿no? Ahorita viendo, loco.
2: Anda en ese cuerpo 140 dólares.
1: Nos hacemos cuenta las medias. No, las medias sí son, mijo, de esos
2: de
0: creo que por 5.
1: De 3 por 15.
2: Ay, ay, ay. De 3 por 15, ve.
1: Claro.
2: O sea, sí, sí, sí.
1: Hay unas más baratas que encontré, mijo.
0: Hay unas con boxer o calzoncillo.
1: Boxers, mijo.
2: Boxers. Uy.
0: A de pronto.
1: Esos sí valen como 7 latas cada uno.
2: Sí, sí. Sí, sí, hay que
0: full tela.
2: Si te pones muy barato eso del boxer, se como que se va.
1: Es
2: que
1: se come entre las piernas.
2: Sí, no, se va bajando solito, loco. Si no sé si.
0: Aguanta, che.
2: La plena, he hecho prueba con eso, loco.
0: Y ahora eso dividiendo para 3, ahí está para una persona normal.
1: Claro. ¿Eh? Por eso el costo.
2: Bueno, ya, vamos, ya a ver.
0: Ya,
2: a ver, cosas que no te pondrías vos, Gusurán.
0: Cosa que que yo no utilizaría, claro. de ropa de accesorios y eso.
2: Claro, claro. Sí. Cosas que no te pondrías vos en tu.
0: Cosa que no me pondría en mi sabía.
2: Ajá, sí.
0: ¿Sabe qué? No me gusta así la plena esos abrigos largos como que vino pues ya mi.
2: Ah, no te gusta.
0: No me agrada, amigo. No.
2: ¿Por qué?
0: Agrada.
2: No, ¿qué?
0: No sé.
2: Se
0: no,
2: te
0: no.
2: ves muy clásico, te ves que muy.
0: No me agrada porque es como que a mí se me hace incómodo.
2: Claro.
0: Por ejemplo, el rato de sentarte.
2: Sí, no es cierto.
0: Por ejemplo, el rato de...
2: Como que estorba, ¿no?
0: Estorba.
2: Eso, jamás te pondrías unos saquitos largos.
0: Esos largos, no.
2: No, ya que llegue hasta la rodilla. Papá Oso, cosas que nunca te pondrías en tu vida, loco.
1: Ya me están dando plomo.
2: ¿Qué pasa, boludo? ¿Qué pasa? A ver, ¿qué dice papá? Ahí, ¿qué dice papá Oso?
1: Dale.
0: Dice, antes había carpas del gato, dice, ahora hay carpas del perro.
1: Por eso, Junior Calle, ¿no? Me estarás diciendo, sol culita armas los equipos.
2: Ya ves tú. Y tu pana, ¿verdad?
0: No subirán la foto del oso, dice, archivo muy pesado, se llena la memoria del celu. Pasa que al oso le cobran por metros.
2: ¡Oh! Claro.
1: Por eso es caro. Vámonos de una
0: vez. Avisarán por dónde se va el papa oso para robarle la ropa a esta cara.
1: Dice, cosas que no me pusiera.
2: A ver, ¿qué cosas no?
1: Es solo de ropa, ¿no?
2: No, todo.
1: O accesorios.
2: De todo.
1: Como sea, a mí no me gustan las cadenas.
2: ¿No te gusta? ¿Por qué no te gusta? ¿Tienes alergia de pronto?
1: No, me gustan.
2: ¿No te gusta? Como que algo que estorba.
1: Las cadenas,
2: ¿no?
1: Son para los esclavos.
2: Hijo de madre. Ahí está el papá oso, dice, no cadenas, no reloj.
1: Ni anillos.
2: No le gustaría poner en esta vida, ¿no es cierto?
1: Sí.
2: Ok, vamos a participar 0999.
0: Che, ¿qué no te pondrías tú?
2: Yo esos botines, no sé qué, no me gustan los.
0: ¿No te gustan los
2: botines? No me gustan los botines. No sé, como que no. Como que no mismo. Los botines, papazo, tampoco a mí. No me gusta.
1: ¿No le gustan los botines?
2: Sí, no me gusta.
1: Sí.
2: Eso no me pondría loco. Y los pantalones, ¿saben? Esos que se ponen bien pegaditos.
0: Ah, pantalón chicle.
2: Sí, esos tampoco no me gustan. Oye,
1: preguntémosle
2: mucho
1: a Santi, pintado, ¿qué se siente ponerse pantalón chicle?
2: A ver, ¿por qué te gusta poner pantalón
1: chicle? Al Bumburi, preguntémosle, el man que se pone ahí, lo que es.
2: dijo, hace rato me dijo que pica.
1: Oye, Bumburi, vos que te pones ahí, lo que.
0: Ese es un requisito para estar en ese puesto, mijo.
2: No es cierto,
1: sí. De secretaria.
2: Bueno, vamos a ver qué dice la gente a través del WhatsApp. Cosas que no te pondrías ya. Vamos a participar en el último bloque de este super programazo. ¿Mazo?
1: Menos.
2: A ver, sí, ¿qué dice?
0: Cosa que no pondría, dice, aretes, dice Don Wall.
2: Aretes, Don Wall. No le queda tampoco.
0: No
2: le queda.
0: Va a quedar como...
1: Pero con relación a los aretes en los varones, ¿no? Va a quedar como Kíbaro.
0: No,
1: hay mijines que sí les queda bacán.
2: ¿Sí
1: o no?
2: Sí, hay mijines. A usted lo que le queda son dos plumitas.
1: Don Wall.
0: Don Wall. Eso.
1: Desde cómo.
0: Ay, sí, mijo.
2: Un caballo y eso es todo. Vamos ahí.
0: No, pero si esos manes de. Esos manes tienen arete en la nariz.
2: Sí,
0: arete en las orejas.
2: Sí.

0: todos lados.
1: Sponsores, todos tienen esos.
2: Somos una bala, eso loco.
1: Que no me pusieron una camiseta con perro, dice, qué asco.
2: Oye, la gente se empezó a...
0: Sí, son unos hijos. Está bien, está bien.
1: Dice, cosa que nunca usaría un pantalón con tirantes.
2: También, loco, no, boludo. Sí, vos sí.
1: Depende
2: sí.
1: Cuál.
2: Como el porque... polito vaquerizo, más o menos.
1: Así bacán, no así cierto. Bacán.
0: Samuelito pero, va con tirantes, ¿verdad? Sí,
1: pero en cambio, cuando es así con ese overall o mameluco que llaman ese, ya no, ya.
0: Ah, ya ve.
2: Ah, no, ese no.
1: Ese es de
0: Chucky. Ese es de Patracio.
1: Ah, no, ese ya no. Y peor cuando se sueltan los tirantes para... Uy, no. Qué horrible.
2: El Juanito no se pondría ropa de hombre.
0: No sé, yo no me pusiera tampoco ropa gogotera, mijo.
2: ¿No te gusta saludos. Como eso? No. Anchos es, ¿no?
0: No,
2: pantalón gogotero, ancho.
0: No. Normalito.
1: Sí. Normalito, sí, normalito. Sí, saludos, bien. Supremo. Cosa que no me pondría el ojo morado.
2: Oye, no, eso no se pone.
1: No, eso no
2: se
1: le pusieron.
3: Nos obligaron a venir aquí.
2: Sí.
1: Dice, ver, dice? Yo no me pondría aretes. Dice, uno es hombrecito de verdad. Dice el Alexander. Yo camello en el taxi y todo, pero no me pondría camisa de cuadritos. Dice.
2: También, ¿no? También.
1: Claro,
2: bacán esa cortina, saben decir.
1: Después del mantel del comedor.
2: Sí, ¿sabes?
0: Te digo, yo soy hombrecito, dijo.
1: Hombrecito.
2: Ahí dice que no se pondría este señor.
1: No creo. Aretes, dice.
2: Aretes, ¿no?
1: También, cago. Un chiquito.
2: Ponte plumitas de.
0: Preguntemos.
3: Si lo que pasa es que yo no me pondría nunca.
1: Yo no me pusiera pantalón ancho, dice, no me gusta. No.
2: Sí, están de moda.
0: Ah, señor Guamani, venga. Porque la gente le quiere tanto que quiere que le preguntemos.
2: Le quieren tanto.
0: Pregúntenle, muchachos.
2: A ver, cosas que nunca te pondrías.
1: De prenda de vestir.
4: Cosas que nunca me pondría de prenda de vestir, licra.
2: Ah, ¿y cómo te quedaría esa de cuadrito?
1: ¿Cómo le van a quedar?
2: Sí, parece sapo parado vas a quedar.
0: Imagínense con esa manera de caminar que tiene.
2: Sí, nunca te pondrías licra.
4: Entonces. No, licra nunca.
2: Ah, bueno, sí. Bueno.
4: Cosa que nunca me pondría es. Y hay hombres que se ponen hilos.
2: Ah, no manches.
0: Bumburi no vas a estar hablando.
2: No.
4: ¿Has visto? ¿Ah?
2: ¿Has visto eso?
4: No he visto, pero es verdad. O sea,
1: oiga,
4: mucha gente
1: Freddy,
4: dice.
1: Freddy, ¿y de esos hombres que se ponen hilo usted ha sacado o ha hecho aladito nomás?
3: Lo que pasa es que yo me lo comí con todo.
2: Mejor me voy, dice.
0: Ya, él en cama.
2: Pobrecito.
1: Pregunto,
2: mano, pregunta. A ver qué dice más. Cosas que nunca te pondrías. Vamos a ver.
1: Ya venimos.
2: ¿No vamos al corte?
1: Sí, vamos al corte, loco.
2: Ya volvemos.
1: Ya regresamos con su mensaje. Ya venimos.
5: No estamos al 100%.

0: Es un anuncio importante.
1: ¿Qué pasó?
0: Bueno, hay un anuncio importantísimo. Preste mucha atención, por favor. Preste muchísima atención. Sube el volumen, por favor. Calma. Hemos mandado un especial del señor Elvis Crespo.
1: Ajá.
0: Sí, señora, a esta hora de la mañana hemos mandado un especial con algunos de sus mejores éxitos. Sí, porque, pues, lastimosamente...
1: ¿Qué pasa, boludo?
0: No encontramos mejor merengue que el señor Elvis Crespo.
1: Yo pensé que ya se pasó al mundo de los acostados, a la tierra de los sin zapatos.
0: Todavía no,
1: ya no hagas esas bromas, loco. Vienes, Elvis.
0: Hay una fiestita así la plena. Un tema de Elvis Crespo, Pepa.
1: Sí, en casa.
0: Si no pones ese merenguito, no.
1: Plaza, en mercado.
0: En todo lado, loco.
2: Yo, como sé, esta canción me gusta cuando dice pequeña.
0: Échate pa' acá.
1: Épale, ¿sí o qué?
0: Sí, es buenísimo. Me gusta la versión que dice chiquita.
1: Échate pa' acá.
2: Déjense de cosas. No manches.
1: Oye, estamos también.
2: Papá, vamos a hacer dando.
0: No, lo que pasa.
1: En el otro ojo dice.
0: Ustedes recuerden que tuve un golpe en la cabeza, por favor.
2: Déjate de panda.
0: Déjate más, panda.
1: Oigan, permítame, por favor, enviar.
0: Están pilas, mi es para ver si están vivos. Si están
1: y de una está la gente, ¿no? Déjame, por favor, permítame.
2: Los chistes no se hacen, Gus. Por eso te hacen el ojo morado.
0: Buena, hijo de la serpiente.
2: ¿Qué eres, loco o eres el diablo?
0: Yo soy el diablo. Hijos de mi chilo, puedo ser un hembro más.
2: Oye, sí. han dejado papitas con cuero, mijí. Sabroso.
0: Papalotos, sí le gusta. ¿Sí? ¿Ya comió?
2: No, todavía no.
1: Y gracias.
2: Se ven ricas las papitas con cuero.
0: Se ven deliciosas. Sabroso. Pero 2.50 nos costaron. Papalotos y de Tomás, sí.
2: No, pues han dejado completo, mijo.
0: ¿Completo?
1: Todo.
0: Con agüita. Usted, papaloso. Vaso de agua nomás. Vaso de agua nomás.
2: No, ¿por qué? Pues?
0: Vaso nada de agua nomás. Pero nada usted se sirve la agüita y llenó.
2: Y llenó.
1: Oye, bueno, permítame.
2: No, esos anormales están atorándose, mijo.
0: ¿Dónde
1: están los anormales? ¿Ya se fueron?
2: Afuera están comiendo.
1: Lluvio.
2: Lluvio.
0: Todo pasa cuando esos vienen.
1: todo sucede.
2: Dale los mensajes, por favor.
0: Ahí, señor. Mande, mijo.
1: Permítame, por favor, enviar un súper saludo. Están escuchando en El Pollote. Don Edgar y su esposa, los jefes escuchan en este momento. Le mandamos un saludo en El Pollote, el más grandote de la ciudad de Cuenca. Escuchando. Bueno, un abrazo, un saludo muy especial para ustedes.
0: Bueno,
1: ok, ¿qué tenemos?
0: Es que se han estado vivos, se han estado.

0: Y les habla serio, dice. No. Cosa que no me pondría zapatos puntudos y pantalón de campana, dice.
1: Ah, también, ya no les gusta eso, ¿no?
0: No les gusta.
1: Esa es moda, ¿de qué año es esa moda? ¿De los 80? ¿90?
0: Si haces...
1: Se ha de ser lo cierto, ¿no? Bien, bien, bien. Vamos con más, vamos con más, ¿qué dicen?
0: Ajá, dice... Cosa que el Freddy nunca se pondría es otra vez en un jean.
1: ¿Qué hijos? Estos males, güey.
0: No sea malos. Cosa que el Freddy no se pondría... Dice cadenas, porque a él le quedan bien las sogas.
1: ¡Qué hijos! <bro. risa> Y la plena...
2: Pues dale el premio, loco, oye, dale el premio.
0: Dale el sándwich.
1: Una soga, dice, ¿qué hijos de su madre?
0: Dice, muchachos, yo no me pondría los zapatos Jordan, me veo bien eres.
1: Sí, sí. Ah, no, sí. ¿De quién se trata? ¿Se puede decir nombre?
0: No.
1: Ay, no hay nombre. Pensé que algún conocido, porque al Henry también no le queda eso.
3: ¡Ey, a mí tampoco! Igual me pongo.
0: Bueno, no hay problema.
1: A ver, ¿qué más dice? Cosas que nunca te pondrías ya. Estamos hablando ahorita. Ahorita.
0: Por acá, cosa que nunca me pondría en esta vida es zapatos tipo muñeca, pero para hombre, dice.
1: ¡Ah!
0: Se mete la patita.
2: Se pone sin media, ¿no?
1: Sí. Pero
0: no, se ponen con media de muñeca mismo.
2: Ah, la media pequeñita.
1: Te comento, no sé si le viste al Mr. Rinte y estaba con esos zapatos.
0: ¿Qué algo?
1: Sí.
3: No. Sí, se ve.
0: ¿Qué van a hacer de muñeca?
2: Bota de trabajo, se pone.
0: Bota de luciso. Zapatos de muñeca.
2: Sí. Zapatos de
1: prenda. ¿Le queda o no le queda?
0: Me van a quedar. No. ¿Cómo te van a quedar?
2: Bota de enlucista puesto.
1: Sí, oye, sí, de enlucista puesto, ve.
2: Y además.
1: Tenga la bondad. Vamos con cosas que nunca te pondrías, ¿no? Estamos hablando.
0: Cosa que nunca me pondría, dice, zapatos Converse. Tatay, dice.
1: Converse. ¿Te gustan vos los Converse?
0: Un tiempo estuvieron de moda, pero
2: ese tenga al que queda, mijito.
0: Eso iba a decir, al que queda, queda.
2: Al que queda, queda.
0: Que tiene Converse con... Es que es con la pinta y la...
1: Claro,
0: y el
1: claro.
0: Resto del outfit también.
1: Y al que le he visto que siempre
0: ponen Converse, mijo, con camiseta de cemento guapán. Ya parece que estaba yendo a jugar un
2: no,
0: campeonato.
2: No, pero es que esos son los Converse con vestidos. Los tuneados.
0: Ah, no, tampoco.
1: Yo al Dayer he visto que siempre se ponen, ¿no? Los Converse. Sí, siempre.
2: Esos son ya los Venus tuneados.
1: Ay, a ver, él mismo dice que le ha pintado negro.
2: Por eso está Converse.
1: Hijo de la papa.
0: Ay, Dios mío,
1: santo. Tenga la bondad.
0: Es miércoles.
1: Sí, sí, chiste, chancho. A ver, ¿qué dice más?
0: Sí,
1: a ver, 09, cosas que nunca te pondrías, ya.
0: Sí, cosas que nunca te... Pero de ropa, dice, cosas que nunca pondrías las mezclas de Pablo.
1: No, ya, boeta, ropa.
0: De vestir. Cosa que nunca me pondría, dice, es la 10, sabiendo que juego fútbol como el Gus Durán, dice.
1: Ajá.
0: Ya, mijo, ya. De vestir, dice, cosas que no me pondría.
1: A ¿qué ver, cosa, dice, qué cosa?
0: Los boxers de mi padrastro, dice. Voy a andar bien, ¿no? ¿Cómo es la cuestión?
1: Los boxers de mi padre. Ok. Bueno, creo que ya nos va, ya llegó el hermano.
0: Vamos, cosa que es, nunca me pondría una camiseta del Barcelona, dice.
1: Bueno, no sé, no, ya, sí, cada uno ahí, ya.
0: Cada uno, ya.
1: Cada quien tiene su hinchada, ¿no? Bueno, claro, nos vamos, loquito. Sí. Vamos. 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
0: Sí, señor.
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0: Sí, señor. 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
0: 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Den prestando unos $5 al Pablito que pague la carrera. Está queriendo hacer la ley del taxi, creo.
1: Sí, ya creo que se está queriendo esconder.
0: ¿Pero ya? ¿Qué quiere bajar si
3: no creo que sea el Pablo? No, me están esperando a mí mismo.
1: Ay. Nos vamos, Papa Oso. Gracias,
3: muchachos. Buenas tardes. Buen provecho.
1: Nos vemos, Maluma. Piridoy.
0: Chau, che. Nos vemos, Pablo. Cerramos sesión en Comando Show. Lo esperamos mañana con más pilas. En la tarde, ya sabe, con fe y un buen café.
1: Se despide la garganta misionaria. Yo soy el Che William. Buen provechito a todos ustedes. Mañana estamos de vuelta. Chau. Esto fue el Super Hiper Show. Dilo.

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días, Ecuador. Buenos días, mundo entero. Bienvenidos, amigos, bienvenidas. Qué gusto, qué placer inmenso. Ya estamos listos y prestos una vez más aquí a través de la Suprema Estación 96.1 en FM. Listos ya, como siempre, para darle batalla, para darle combate en esta jornada ya de jueves. Hoy estamos ya en los jueves de cachichistes, así que le enviamos un abrazo bien chévere. Oiga, ¿sabe quién acaba de pasar por aquí por la radio? El Chico Pan, ¿eh? El Chico Pan, el hombre de transporte urbano, ya como siempre.

A saludar y presentar también a nuestros compañeros en esta mañana. Aquí está el señor Daniel Terán. Bienvenido, señor Daniel Terán, desde la hermana República del Cantón Vivian. Ya está con nosotros el día de hoy en esta mañana.

0: bienvenidas. Arrancamos con el show de la mañana.
1: ¡Qué chévere, señor! Bienvenidos. Y el día de hoy también llegó puntualito mi pana Daniel. ¿Qué dice Daniel Mosquera? ¿Cómo vamos? Buenos días. Hola, hello.

0: 7:30, 7:30.
1: Sí, señoras, a las 7:30. ¿Qué tal? ¿Todo bien?
0: Todo Oiga. Bien, todo bonito, solo con frío.
1: Bueno, pero llegaron ustedes bien patriotas el día de hoy, ¿ah? ¿Eh? Tanto el señor Daniel Terán de ayer Mosquera llegaron el día de hoy con la camiseta de la selección ecuatoriana de fútbol.

0: uno, el uno con una casaca y el otro con la camiseta. Hoy juega la selección a las... ¿A qué hora? 6 de la mañana. 6 de la mañana juega.
1: ¿6 de la mañana?
0: Sí, así dice. Pero no sé con quién, pero juega a las 6. Correa del Sur, Correa del Sur, hoy juega, hoy es el primer partido con la
1: quién,
0: era
1: disculpe.
0: De... Con Correa del Sur.
1: Con Corea sí. del Sur, me lo diga, Corea del Sur, diga.
0: Correa del Sur.
1: Coreas, no Correa.
0: No Correa, no, Correa del Sur.
1: Ah, ya,

0: buena. Empezamos con los primeros reportes de sintonía. Ajá. Al 0999-961-961.
1: Jueves de 2x1. Hoy es jueves de cachichistes de hombre dolido. Así que desde ya, por favor, desde ahorita mismo vaya grabando su nota de voz y diga: a esta canción quiero que me ponga, vea, esta ya canción quiero bailar. Así que ya lo sabe, hombres dolidos a través del número de la radio. Nada más, Rodriguito, así arrancamos tranquilito este jueves.

0: está escuchando la programación desde los distintos sectores de la ciudad de Cuenca. Atentos a la programación de hoy. Nos dice, muchachos, ¿qué tal? ¿Cómo están? Buenos días. Aquí estamos a full sintonía. Como siempre, pendientes de la carita feliz. Gracias, muy gentiles.
1: La gente ya se va conectando de a poquito. Saluditos

No el hijo del Mises, no, es el otro. El yoga que yo tengo es pepudo, es diferente. Venga, saluditos para mi amiga Vanessa Chima. Siempre está en compañía de la radio y esos guardias de seguridad. Unos que más pasan haciendo TikTok que realmente cuidando el lugar, pero ahí están. Ahí se han mantenido.

0: 20 de año en el mismo trabajo, ya que no la han descubierto que anda viendo TikTok. 5 de la mañana con 15 minutos.
1: ¡Vamos, señores! Aquí estamos en esta mañana hasta que el cuerpo aguente.

0: lavarse la carita con las... ¿Cómo era? La abogada, lávese las dos caras con la mano, dice.
1: Lávese los dos chuspis, dice.
0: Sí, lávese para que esté pilas, para que esté... Ya no esté bostezando, ¿no? Ya es momento de lavarse la carita, ya preparándose. ¿Qué ha de comer ahorita? Un huevito frito, huevito cocinado. Ajá, ¿sí? Un motecito cocinadito rico, vea.
1: Rico. Oiga... quiero mandar un saludo muy chévere. ¿Qué nos dicen, muchachos? ¿Qué tal? ¿Cómo les va? Buenos días. Ya saben, como siempre, aquí estamos a full sintonía con la Suprema Estación. Estamos a full sintonía desde el sector de la Feria Libre. Atentamente.

0: querido Samuelito Torres, allá en el Manso Guayas. Ese Samuelito Torres vive enamorado de mí, ¿sabe? Desde el 2018 para acá no para de escribirme, ya hasta en la sopa le veo, venga. Saluditos también para el Giovanito Naula en Sinincay, mi rey. El DJ Majestic que se levanta con toda la buena vibra. No sé qué se levanta tan temprano si su programa es a las 8:30. Imagínense. Claro, oiga,
1: la,
0: se acordaba de cuando uno decía amarillo, azul y rojo y le decían, tu hermana come piojos.

0: Buenos días, mañaneros. ¿Ustedes saben dónde viven los Minions, dice?
1: ¿Dónde?
0: En el condominio. Esa era para los chistes de ahora, dice.
1: No, está bien, está bien.
0: Está bonita. ¿Ves qué dice por acá? Buenos días, mis...

0: Solazo, dice Bea.
1: Oiga, y bueno, ya empezamos también a conocer cuál es la alineación de la selección. Galíndez va a tapar. Galíndez, sí, Galíndez.
0: Galíndez va a estar ahí.
1: Sí,
0: Galíndez. ¡Ah, te ves, Galíndez! Hoy día te vamos a ver, ya te vamos a poner acá.
1: William Pacho, Félix Torres, Elvi, Pervis Estupiñán, también va a jugar.
0: Oiga, pero no estaba convocado el Galíndez,
1: no,
0: ¿o sí?
1: No, sí estaba convocado. También Jordi Alcibar, Alan Franco, lo que conocemos. Bueno, ya hemos conocido a los jugadores que siempre vienen jugando en los partidos oficiales y no oficiales, ¿ah? Y bueno, ya eso nada más un poquito, ya más adelante ustedes escucharán el... escucharán...
0: Este segmento se llama Rodrigo en pelotas.
1: Sí, oiga, y no conozco mucho de deporte. Me caes gordo. Oiga, también vea, va a ser su jugadorazo.
0: ¿Cuál?
1: El Jordi Caicedo.
0: Jordi Caicedo, vea.
1: El Nixon Angulo también.
0: El primo de una de las pasantes aquí de la radio.
1: El jugador favorito de Daniel Terán, Gemboa. Gemboa.
0: ¿Cuál?
1: Gemboa.
0: Ah, ese no conozco yo.
1: Sí, no, yo también le conozco solo por televisión nomás.
0: Vamos, señores. 5:30 minutos. Y su esposo todavía no le da un yello. Quiere decir que va a aguantar.

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1: ¡Epa! 5 de la mañana con 33 minutos. Hemos recorrido ya

0: días.
1: Dice Rosita María, buenos días. Dice, le traigo un poema para el Rodrigo. Dice.
0: Ya, ¿cuál es el
1: a
0: poema?
1: A ver, dice, a Rodriguito le vi en el Facebook y me enamoré. A Rodriguito le vi en el 9 de octubre y me asusté.
0: ¿Por qué?
1: A Rodriguito le... A ver, a Rodriguito llegué a mi casa y le bloqueé, dice.
0: Hey, ¿por qué?
1: No sé, así dice el poema.
0: Bueno,
1: saluditos para mi querida Leslie Calderón. Ahí está, desde Ambato.
0: Le vamos a darle a ella un...
1: Dele latigazo, dele.
0: Toma un latigazo.
1: Me gusta que le castiguen a ella, que le agarren del cuello, le pongan la pata en el cuello, todo eso.

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0: Vamos mi Ecuador, vamos mi selección.
1: Vamos mi Ecuador, la mejor música nacional ecuatoriana suena en esta mañana, ya de jueves. Buenos días, mañaneros, ustedes saben dónde vi. Ah, ya, no, ese es para lo que ya. Digo, Rosita María, a ver. Hola, muchachos, ¿cómo están? Buenos días, por favor, quiero mandar un saludo muy especial para Carmen Ortega.

0: presente. El señor Chofercito Carretero, dice. El señor Chofercito Carretero por ahí está escuchando la programación desde Boston. Vamos, que dice otro mensaje. Rosita María, dice Rosita María, confirme de qué parte de la costa, de qué parte del Ecuador es usted, Rosita María.
1: De la sierra.
0: Dice como que le escucho que fuera peruana. Dice.
1: No, ¿qué peruana? De Quito, del norte de Quito, siempre dicho. Viene a las que peruana.
0: Estaba junto por ahí.
1: Oiga, ¿qué me estaba diciendo usted que Rosita María dice? ¿Qué cosa?
0: Que parece que es peruana, dice.
1: No, yo estaba pensando que a veces los oyentes mandan noticias a esta hora. No, por favor, 7:30 mande las noticias. Claro, imagínense que el noticiero, los oyentes del mañanero estén pidiendo saludos. Espere que dé el noticiero para mandar las noticias.
2: Es terrible.
0: ¿Quién habla, señor Daniel Terán? Buenos días. Mientras usted se prepara, me voy con ese. Buenos días, amigos del mañanero, bellos. Bendecido día jueves, reportando sintonía la doctora Juguetes. ¿Cómo vamos, doctora Juguetes? Hoy en Hombres Dolidos dice, por favor, si me pueden poner la canción Amor Mío, déjala, de Fuego Latino. Gracias, bellos chicos. Dios, un besito, Dios, dice, para el señor DJ. Ahí está. Vamos, ¿quién habla?
3: Muy buenos días, saludos. Feliz día jueves. Un pasito más, ya estamos las viernes, muchachos. Aquí les saluda como siempre, Rolandito Verdejo, para desearles lo mejor en este día. Espero que se encuentren súper bien por allá. Señor Rodrigo Pérez, Rosita María y Danielito Terán. Estamos dejando el reporte de sintonía tempranito. Ya llegando al trabajito, como siempre, les saluda Rolandito Verdejo para desearles lo mejor, que este día sea productivo y muy bendecido para ustedes, mis cracks. Estamos con un poquito de frío, pero vamos a darle con todo este día. Y nada más, a ver si me pone una cancioncita del señor Manuelito Duchi, por favor. El baila, negra, la que dice. Por favor, nada más, mis cracks. El día de mañana se les quiero un montonazo. Bendiciones, saludos.
0: Venga, gracias.
4: Buen día, Rodriguito Pader, Rosita María y el jovenzuelo Tirán, el number one de las mezclas de la música propia. Aquí se reporta tu amiguito, el Balcheta. Siempre escuchándoles, pero no me he reportado, pero siempre lo escucho. Desde los mismísimos New Yorkers. Atentamente, el Falseta. Saluditos, amiguitos. Buen día.
0: Gracias, buenos días. Ahí nomás, 5:50 minutos. Vamos a continuar nosotros con más de los éxitos de la música nacional ecuatoriana. A esta hora ya todo el mundo calentando motores. Transporte escolar, transporte urbano, transporte pesado, transporte liviano también, el transporte mixto. ¿Cómo vamos? ¿Sí?
1: ¿Que el Freddy maneja algún carro?
0: Creo que sí.
1: Como dijo Champos, de pesado.
0: Tiene razón. Hoy es el Mr. Dating los días jueves hace su transporte pesado en la cancha.
1: Con razón, pues ya.

0: está por ahí, quién está al otro lado, al 0999-961961. Buenos días, hola.
1: Hola. Don Rodrigo Paida. Rodrigo, don Rodrigo, Rosita María.
2: Cuénteme, y doña
1: Daniel Terán. ¿Qué música quiere, mija? ¿Qué música?
0: Eso, pregúntele nomás. ¿Qué himno nacional tenemos?
1: Estoy poniendo una de las floreras, dice una de Don Zavala, de Don Zavala, Internacional de las Floreras, no, por favor. Ya. Reportando sintonía de aquí, desde la Victoria de Chirincay, aquí con mi hija, la Cisne. Y a la distancia para ir a la escuelita. Y a mi hijo Juan David Barbecho.
0: ¡Qué lindo!
1: Que mañana está de cumpleaños, mañana a las 5 le poniendo un happy birthday, por favor, para mi hijo Juan David. Saludos, don Rodrigo Paida.
3: Good morning, mis preciositos. Espero que estén bien, mis mañaneros. Un abrazo fuerte de Osa. Wow. Rodriguito, Rosita María, y más complaciente, DJ Daniel Tera. Por favor, saluden a mi cuchurumín hermoso y esta doctora juguetes están todos. Besitos para ustedes, chicos. Por favor, ese nombre es dolido. Se pueden poner Ámame de Sharon. Bendecido día para ustedes. Un abracito. Ya saben, reportándose Juliana desde Los Charazones.
0: Gracias, Juli. Buenos días, Juli.
4: Carita feliz.
0: ¡Feliz!
4: Número uno.
0: Aquí
4: andamos en ruta entre los dos pensados. Saludos, Paila.
0: ¡Qué lindo!
4: Hola, Rosimari. Rosita María.
0: Rosemary.
4: Saludos, gente, jueves.
0: ¡Qué lindo, gracias!
4: Saluditos para Chimuelo. Saludos para Rosa. Para Tuki. ¿Quién está la Oscar? Andamos en ruta por la S-29.
0: Esa es, oiga, ahí está la doctora Juguetes, una amiga más. Una amiga más del mañanero. Oiga, ¿sabe dónde está el chico Shotok?
5: ¿Dónde anda?
0: El chico Shotok, o sea, nuestro panel William, está yendo a salir desde el Carmen de Sinincay, pero ahora está en el bus verde.
5: ¿Bus verde?
0: En el bus verde.
5: Oye, ¿qué le cambian? Uno solito se quiere cambiar.
0: No, pues, ¿sabe? Cuando es buen conductor, está, es solicitado.

0: dime, ¿cuántos años mismos tienes?
1: ¿Cuántos años tienes?
0: La verdad, yo no soy ni tan joven.
1: Ni tan vieja.
0: O sea, ni tan, ni muy. Todavía estoy dentro de los 20 siempre.
1: Nah.
0: Claro, o sea, del segundo escalón, pues todavía estoy dentro del segundo escalón.
1: Yo sí le digo que es más de 30.
0: No, que es, ni que fuera que es Rodrigo Páez.
1: Bueno, está bien, disculpe, es que...
0: ni que fuera Jennifer Parra.
1: ¿Qué decía, señor Daniel Terán?
2: Así es, estamos en el TikTok, les comentamos a nuestros amigos oyentes que estamos a través del TikTok. Fabricio Becerra dice: muy buenos días, mañaneros, bendiciones acá en New Jersey, saludos a mi esposa María Esther, saluditos también para tu gatita, saludamos a Patty, a Pamela, también a tu flaquita, a Juliana también, muchísimas gracias Juliana, gracias por la sintonía y a todas las personas que se encuentran en el TikTok, no se olviden de darle tap.
1: Qué bien, señores, son las 6 de la mañana con 0 minutos, ahora sí, cuando quiera. Por favor,
3: ya, mi amor, ya.

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1: Esclarece la aurora el bello cielo. Otro día de vida, oh Dios, nos das. Gracias a vos, creador del universo, oh Padre nuestro que en el cielo estás. Nuestras voces unimos al concierto que el universo eleva en vuestro honor. De la tierra, el cielo, el mar profundo, oh tierno Padre, magnífico Hacedor, conservad nuestras almas sin pecado. A nuestro cuerpo da fuerza y salud, a nuestra mente iluminad piadoso un rayo benéfico de luz. Por nuestro Ecuador lo suplicamos, por la Iglesia elevamos oración, por nuestros caros padres y familias, porque dichosos los hagáis, Señor. A nuestros gobernantes, dales tolerancia, que entiendan a nuestro pueblo sediento de justicia. En vuestro santo nombre comenzamos este día de vida que nos das. Haced que lo acabemos santamente, oh Padre nuestro, que en el cielo estás.
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0: de Hombres Dolidos. Gracias a ustedes, amigos, siempre por ese reporte de sintonía. En Jueves de Hombres Dolidos queremos enviar un saludo muy especial para nuestro buen amigo, para Carlitos Villa. ¿Qué dice Carlitos Villa? Dice, en este Jueves de Hombres Dolidos, por favor, la canción. Otra vez la canción. Joven profesor de amor, si fuera posible, gracias.
1: Ya, mi amor.
0: Estoy rumbo a mi trabajo, que le vaya bien, que le vaya bien.
2: Oiga, ¿qué debe ser que la gente cree que Tierra Canela solo tiene una canción?
0: Sí, vea, a ver, la canción hay, joven profesor de amor, siempre te amaré. Hay otra canción que...
2: Tu recuerdo.
0: Tu recuerdo, sí.
3: La carta.
0: La carta.
3: Escríbeme. Vea.
0: Qué bello.
2: Tantas cosas, ¿no?
0: Sí. Qué bello la canción.
2: Ah, qué bello la canción. Sí, saluditos.
3: Yo pensé que me decía a mí.
2: Danielito Brito, saluditos allá en los Europas, del otro lado del charco. Ahí está Danielito Brito, como siempre. Jennifer. Guanolita también. ¿Dónde está mi Jennifer? ¿Dónde anda? Pues diga, acá estoy presente. El Jonathan Narváez también allá desde él. El Valle dice, ya preparándome mi carrito rumbo a trabajar. De aquí no salgo hasta las 10 de la noche, vea. Saluditos, buenos días para mi amigo el Miguel Macías, que anda acá por la ciudad de Cuenca. Medio perdidón andaba, dice Rosita María. Recomiéndeme un hotel. Digo, ¿Keps? ¿Que me ha visto cara de Keps? No, dice que vengo con mi mamá, dice. Vengo con mi hermano, dice. Recomiéndeme para quedarme, dice. Va a estar 3 días acá en Cuenca. Así que mi Miguel Macías, buenos días para usted, mi rey, a esta hora. Y ese es el segmento más esperado por los hombres que, ajá, llevan una mujer dentro.
0: Sí, claro. Hombres.
2: ¡Hombres dolidos!

0: Honduras, allá en las Europas, vea, para la Carlos Cabrera, en Gualaceo.
1: Saludos para la otra.
0: ¿Cuál otra?
1: La otra amiga que está escuchando la radio Gualaceo.
0: Yamilet, buenos días.

Recomendación de hoy, por favor, mujeres. Cuando un hombre le dice que sí, que está soltero, que por aquí, que por acá, y le invita a su casa, sí, lo primero que tienen que hacer ustedes es buscar la escoba. Revise la escoba. Y en la escoba hay

0: Danielita Busto, mi rey, buenos días. Ya estuvimos con el cocolo del swing, el abogado allá en Azogues, vea.
1: ¿Y qué se fueron a hacer? Que no tienen oficio. No,
0: estuvimos en una, como tipo rueda de prensa.
1: Ah, se fuimos allá.
0: Fuimos allá, estuvo el cocolo del swing, el abogado. Yo digo, ¿qué es? Pues sí, el que va a entrevistar es el cocolo. No, el abogado tú vas a ser tú. Solo para eso le llevamos a Rodrigo Payo.
1: No, estaba yo en otros temas importantes. Mentira. Son las 6 de la mañana con 16 minutos. Oiga, en este jueves de Hombres Solidos, saludos también para mi pana, para Cristian, que dice Cristian Cuji, escuchando la programación desde la ciudad de Quito. ¿Cómo vamos? Buenos días. Y también otro saludo para don Javiercito Sinchi, ¿eh? Don Javier Sinchi dice, en este jueves de hombres dolidos, algo de fuego latino, ya le vamos a buscar.
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1: Aquí estamos en este jueves. Jueves de Hombres Dolidos, ahora sí. En Jueves de Hombres Dolidos vamos a escuchar quién habla por ahí, por favor. Al 0999-961-961. Buenos días, Abel. ¿Quién está por ahí? Hello. Hola, hola, hola.
2: Hola, hola, mis preciosos. Muy buenos días. Deseándoles un excelente jueves. Por favor, si me ayudan con el temita en Hombres Dolidos. Historia de amor de Mabel de la Rosa. Gracias.
3: Buenos días, DJ Daniel Terán, Chochita, María Rodríguez Paida. Yo le estoy dando sintonía. Este jueves de Hombres Dolidos, que me complazca con un temita musical de Manolo Malpago. Buena música como siempre, sigan adelante. Éxito, gracias.
1: Esa es, muchas gracias, muchísimas gracias. Oiga, por ahí también nos dicen, a ver, no, perdón, faltó la última, mi querido Danielito, por favor, soltando la última, se me quedó por ahí. Ahí el último.
4: Buenos días, mis amigos de la Suprema Estación, la 96.1 FM, La Carita Feliz. Un saludo para el trío prohibido de la radio. Otro saludito para el amor de mi vida, Rocío en Arancay. Otro saludo para toda la audiencia. La 961 FM, La Carita Feliz. Hoy, jueves de Hombres Dolidos. Si pudieran complacerme con una canción de Sharon, la hechizora. Cualesquiera que ustedes les complazca.
1: Ya, mi amor, ya.
4: Tengan un feliz jueves y muy bendecido día para todos, toditos.
1: Todos. Ahí está, ¿eh?
5: Venga, sí, venga, así como sí. Dice la Rosita María, todo hombre lleva una hembra por dentro. Y mire, claro. Pidiendo de Sharon, un hombre.
1: Oye, y también nuestro buen amigo, ¿quién nos había pedido también la canción? Tu maestra de las mamis también, porfa, dice. ¿Ah?
6: Ya, mi amor.
1: Gracias, señor Daniel.
5: Oiga, quiero saludar a mi amiga Cintia Sibusañay. Dice que ella es fiel oyente de la radio, que está siempre escuchando allá en Balsay. Así que, por favor, saluditos especiales para mi querida Cintia. También por acá, Joel Manzabala desde Italia. Saludos, buenos días, mi querido Rodriguito Pai de Rosita María. Señor Daniel Terán, como siempre, un ecuatoriano más acá desde Italia, escuchando a full sintonía, fiel oyente del Mañanero. Edwin Menáez desde Galápagos también, ahí está como siempre, escuchando, y a esos guardias de seguridad que de a poquito se van sumando, otros que recién van al turno y otros saliendo del turno. Ah, lo bueno es que la gente está escuchando. Saluditos también para el Joel Francisco Caguana ahí en Oregón.
1: ¡Qué bueno, señores! A

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0: comento que 0-0, ¿sí? Ya casi termina el primer tiempo, 0-0. El marcador entre Ecuador y Corea del Sur. Ajá. Vamos a ver qué pasa en este primer amistoso en la era de Gallardo. Dice usted, comentarista Daniel Terán. ¿Quiere comentar, Daniel Terán?
1: No,
0: ahí está bien, ya.
2: Oiga, la final, entonces vas perdiendo.
0: No tanto, o sea, un empate es bueno.
2: ¿Empate? Bueno. Dice que estamos.
0: Yo celebro los empates.
2: Bueno, vamos a ver qué tal le va al Ecuadorian hoy día. A ver, saluditos, buenos días a mi querido Luchito Sari, allá en Panadería Relámpago, en la Gaspar y Sangurima, a Martita también, a todo ese equipo maravilloso que ahí está. Masa, que amasa, dice que desde las 4 de la mañana está ahí. Mueve por aquí, mete queso por acá, mete queso por el otro lado también. Ajá. Y es bueno, es bueno. Ya se vienen los cachichistes, así que por favor, si usted tiene un chistecito medio bajo, medio chancho, envíe nomás que acá le vamos a dar lectura a cualquiera que nos envíe el chiste.
0: A ver, hola muchachos, ya dejando a los niños, a los bebés en la escuelita. Saludo por favor para Justin y también para Justin. Samantita, se quedaron ya en la escuelita. Saludos de parte de su papi Javier, qué bonito. ¿Qué tal amigos de la carita feliz? Aquí bajando ya dice, desde baños hasta el sector.

0: Patrick, reportando sintonía desde la cancha Cuchito Ecuatoriano, escuchando como siempre el mañanero.
1: Oiga, a esta hora, ¿la Alexa va a trabajar o no va a trabajar?
0: Sí, espera.
1: A ver, ya ves, ¿cómo no le conectamos aquí? A veces la desconecto porque anda media resabiada, le anda diciendo a la licenciada Doménica.
0: Ya, ¿qué?
1: Se anda portando mal criada, la Alexa sabe que a veces se pone media tontita, ¿no?
0: Le gusta dar la contra.
1: Claro, le encanta llevar la concha. A ver, ahora sí, por favor, se vienen los cachichistes.
0: El mañanero.
1: Vamos a empezar con Alexa, ¿no? Alexa.
2: Ya, mi amor.
1: Buenos días, cuéntate un chiste.
3: ¿Cómo sabes que el duende de San Patricio es muy antiguo?
1: ¿Cómo?
3: Porque recuerda cuando el arco iris era en blanco y negro.
1: A ver, váyase usted, Rodriguito.
0: Oiga, bueno, me voy con eso. Ya, ¿qué está delante de ti? ¿Sabe usted, Rosita María?
1: ¿Qué está delante de mí?
0: ¿Qué está delante de ti? ¿Qué está delante de ti, pero no puedes ver?
1: ¿Qué está delante de mí, pero no puedo ver?
0: Sí, pero no puede ver. No sé qué está delante de usted,
1: pero no. Porque todo hombre que esté delante de mí le veo de pies a cabeza, la verdad. ¿Qué? No sé, a ver, ¿qué?
0: El futuro, hombre.
1: El futuro. Ah, vea. Yo pensé que era la nariz, digo.
0: No, yo también decía que era la nariz, pero yo sí veo mi nariz.
1: Claro, ahorita nada, que estaban dos amigas, pues se encuentran allá en tour y después de años, oye, cierto, tantos años que nos llevamos y nunca supe cuál era tu apellido, ¿cuál mismo? ¿Cómo te apellidas? El otro le digo, Aquinos.
0: Aquino.
1: No, bueno, vamos más allá y me dices, Aquino. Bueno, un poquito más arriba y me dices, Aquino. Ah, bueno, entonces no me digas ni miércoles ya.
0: Bueno, ¿qué más, señor Daniel Terán?
4: Debido a la inseguridad que vivimos en el país, La Llorona informa que ahora saldrá de día. Sí, en serio. ¿Por qué? Porque en la noche le da miedo, dice.
1: A ver, Alexa, cuéntate un chiste, pero bueno, verás.
3: Prepárate, porque aquí viene el chiste.

0: Del día. Se abre el telón y aparecen dos sillas, una de plástico que vale 20 pesos y otra de hierro que vale 100 pesos.
1: Híjole, ya.
0: ¿Cómo se llama la película?
2: ¿Cómo?
0: La máscara de hierro.
3: Dele, paidita, regálele a la Alexa.
1: Oiga, resulta que se encuentra pues el Dayel Mosquera con el Luis Ereiti, ¿no? Se encuentra y el Luis Ereiti dice: oye, dice Dayel, te veo en forma, dice, ¿qué estás haciendo? Dice, ¿qué ejercicio, qué dieta estás cumpliendo? El Dayel le responde, dice, estoy haciendo la dieta de la manzana. ¿Cómo es la dieta de la manzana? Dime, para yo también hacer, dice, la dieta de la manzana. Nada, dice, me compré un iPhone Pro 17, dice, y ahora no tengo qué comer.
3: Por eso que anda flaquita, veas. Oiga, nada, pues, yeah. Que usted sabe por qué, y esto yo me he puesto a pensar, ¿no?
1: ¿Sí?
3: ¿Por qué cada vez que una persona se muere le cruzan los brazos así?
1: No sé, porque no.
3: Dicen
1: no sé.
3: Porque para bajar al infierno hay que bajar en tobogán. Por eso le cruzan los brazos, vea.
1: Bueno, le toca a usted, señor Daniel Terán.
4: Entra Pepito a vender huevos dentro de una iglesia.
1: Híjole.
4: Huevos, a 10 dólares, $10. Bueno, son unos huevos de oro, no sé.
1: Ah, no,
4: pero...
1: ya.
4: Cada uno dice, y el cura bien enojado le grita, dice, saquen a ese niño de los huevos. Y Pepito dice, asustado, padre, mejor de la oreja.
3: A ver, Alexa. Cuéntate un chiste, pero buena, verás.
1: Está buena hasta ahorita.
0: ¿Qué se obtiene al fusionar a un hombre lobo con un perro doméstico?
1: ¿Qué?
0: Un cartero aterrorizado.
1: Ahora sí, ya.
3: Ahorita valiste.
1: ¿Saben por qué el televisor se fue a terapia?
3: ¿Por qué el televisor se fue a terapia? No, Rolly, no sé.
1: Porque perdió el control.
3: Así como otro que sabe perder el control de vez en cuando. Oiga, nada, pues que estaban conversando dos amigos, pues uno le contaba al otro, oye, ¿sabes que mi novia ya no quiere hablar conmigo?
1: L.
3: Ni por teléfono quiere hablar conmigo. Y el otro le dice, ¿te cuelga? Dice, sí, dice, hasta la rodilla, pero eso no es momento de presumir.
1: La última, señor.
4: Hay que aprender a decir no. Entonces dice, vamos por una cerveza. No, no veo el por qué no.
1: Oiga, ¿a quién le toca?
3: A ver, ya la Alex está muy... Oiga, nada que le preguntan, pues le dice, oye, ¿qué tú haces en tus tiempos libres? Al Fernando Gallegos. Observar a la gente, dice, ay, qué aburrido, dice, a mí me gusta andar cantando en la ducha, dice, lo sé.
1: Bueno, oiga, ¿saben por qué a los días no le dejan subir a un avión?
3: A ver, ¿por qué los días?
1: ¿Saben por qué a los días no los dejan subir a un avión?
3: A ver, ¿por qué a los días no les dejan subir a un avión?
1: Sí.
3: No, mi rey, no.
1: ¿Saben por qué?
3: ¿Por qué? A ver.
1: Porque no quieren que los días pasen volando.
3: A ver, ¿qué le ves, Daniel?
4: ¿Es usted el paciente rescatado del incendio? Sí, soy yo. Pues tiene más fracturas que quemaduras. Claro, pues me apagaron con una pala.
3: Para rematar, nada, pues que estaba un niño preguntándole a la mamá, mamá, dime la verdad, ¿por qué yo soy blanca y tú eres negra? Dice, y mi papá es chino. Ay, hija mía, dice, con la borrachera de aquel día, por suerte no ladras, dice.
1: Hasta con el perro.
3: Vea.
1: Son las 6 de la mañana con 55 minutos. Buen provecho para quienes ya están desayunando, buen provecho también para quienes van llegando ya.

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0: 199 Uncómetro. Ahí estamos a full sintonía. Rodriguito nos dice gracias.
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1: Bueno, muchachos, llegamos a la parte final de la programación. Gracias. A ver, déjenme revisar. Saludos para Luchito Mendieta en La Ricauteza, como siempre, escuchando la radio. También para Windar, el 017, Rosita María, ¿cómo está? Muy buenos días.
2: Buenos
1: a ver
2: días.
1: Quién está por ahí. Gloria también, buenos días. Decía otro saludo para el abogado, sí, para Freddy Guanoquiza, escuchando la radio en la calle Larga, y Paz de Aguirre, sí, para el abogado
0: Freddy Guanoquiza. Abogado, ayúdeme, mamá está presa. Ayúdeme a sacarle. Venga, por acá, ¿sabe qué estaban diciendo? Dice Rosita María, diga la verdad. Si una mujer me invita a comer, ¿paga ella o yo tengo que aflojar?
1: Depende cómo...
0: ¿Usted aflojaría?
1: No.
0: ¿No afloja?
1: No.
0: Tan difícil que es runa y anda, qué difícil
1: hay que,
0: es.
1: Hay que cuidar la gente. Oye, y bueno, para quienes están, quienes están siguiendo el partido de la selección, bueno, quienes no pueden ver el partido en estos momentos... Va 2-0.
0: Yo desde las 5 de la mañana le dije, no vamos a ganar, los chinos son más rápidos.
1: Hay más que nos demoramos en la pausa, todo por ver el partido. Claro. Bueno, ya 2-0. Claro. La victoria es para Correa del Sur. Correa del Sur, sí.
0: Nos vemos, nos despedimos, nos escuchamos el día de mañana a 5 en punto. Estaremos por acá levantando a todo el outro ecuatoriano. Ya está molesto, Andrés Bea. Ya está molesto ya.
1: Más claro, como me dijo mi ex, hasta aquí llegamos. Te dejo el camino libre. Chao. Vaya, vaya.
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0: Crack con 33, 733. Bienvenidos mis cracks, familia suprema, mamazos, mamazas. Bienvenidos todos a La Voz de la Ciudad en este jueves 24 de septiembre del año 2026. Licenciada González, buenos días, bienvenida.
1: Buenos días.
0: Abogado, bienvenido, buenos días.
2: Muy buenos días.
0: Gus Durán en los controles, muchísimas gracias a la gente que se conecta ya a la transmisión de Facebook Live. A la gente del YouTube también, un abrazo grande para todos ustedes. Licenciada González está jugando la tri, está perdiendo la tri.
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1: Exactamente, 2-0, Scarpa.
0: 2-0, licenciada González. Siempre les he dicho que no vale para nada ese BKC, ese loco. Ni tampoco el Enes Valencia. A propósito, aquí tenemos la narración. Mientras la gente se va conectando, licenciada González, aquí tenemos la narración del primer gol de Corea. Así fue el primer gol de Corea, licenciada González.
1: No nos cortarán.
0: Aquí está. No es mi culpa, licenciada González, así narran allá en esos países. Li Kan Wong, Han Chu Song, Inche Wang, Han Chu Nao, Honda, Makita, Suzuki, Yamaha. Hola, chendo. Mucho respeto a la gente de Corea, licenciada González,
1: tenemos
0: panitas coreanos. Les mandamos un abrazo grande, pues, y bacán que estén ganando. Hoy día se estrena como técnico Gallardo, no está jugando Ener Valencia, está jugando Cheche Arroyo, está jugando Pedro Vita, Alan Franco, no está jugando Niño Moy, no está jugando Piero Incapié, sí está jugando Pacho, sí está jugando Ángelo Preciado, Pepo Angulo, Cheche
1: Arroyo.
0: Pero
1: igual estamos perdiendo, Escarcha.
4: 2-0.
0: 2-0, 7:35 minutos. Tenemos noticias, empezamos, tenemos noticias para ustedes.
1: Así es, Scarce, tenemos información y el ministro del Interior, John Reinberg, dijo pues en una entrevista que el procesado Javier Jordán vendrá pronto a la cárcel del Encuentro y sabe que este ya pidió que le construyan una piscina en esa prisión. Escuchemos aquí lo que dijo el ministro.
5: Claro, siempre lo dije, es cuestión de tiempo. Y es cuestión de tiempo que a todos les va llegando su hora, ¿no? En el caso de Jordán, así fue, él primero salía diciendo que confiaba en la justicia norteamericana y que vengan acá y que vengan acá, ya fuimos, y ya está preso. Y ahora no sé qué quería decir. Esto debería ser cuestión, espero yo, de una audiencia que debe haber. Esto es una deportación. Él ha pasado el tiempo permitido que puede estar en los Estados Unidos. Así que esperamos que en muy corto tiempo él debería ser enviado para el Ecuador. Así que nosotros confiamos en la justicia de los Estados Unidos y sabemos que esto es lo que va a suceder, así como pasó con Serrano en su momento, ¿no? Y ahora va a pasar con Javier Jordán, entre otros. Esto, como yo le digo, yo creo que debería ser en menos tiempo de lo que fue lo de Serrano, así que vamos a ver el resultado. Y este es un mensaje también para aquellos todavía que andan así escondiditos en los pocos países que les quedan todavía, ¿no? De que es cuestión de tiempo. Aquí van a venir todos aquellos que le han hecho daño al Ecuador, van a llegar acá.
6: A la cárcel de reencuentro.
5: Y van, sí, ya, yo sé que Jordán ha hecho una petición que hagamos una piscina en el encuentro, ¿no?

0: Claro. Y había la piscina de la penitenciaría. Creo que había una en Turi también, a donde habían cocodrilos, creo que habían hasta clases de natación, licenciada González. O sea que es cínico el comentario, es sarcástico, es humorístico, le estaban fregando la vida a Javier Jordán. Pero no es una estupidez pensar que existió una piscina, que existían piscinas en las cárceles de este país. Sí existían, sí pasaba. Sí pasaba, habían videos, habían imágenes, licenciada González. Había gente que cuidaba la piscina, una piscina se le veía calientita, se le veía con cloro, toda la cuestión, el agua cristalina. Parece humorístico, pero parece meme, licenciada González. Es anécdota, es exacto. Anécdota.
1: Ya
0: 7:38 minutos, ya pasó. 7:38, abogado, el pueblo habla.
2: Tenemos acá una queja, no sé, compañeros, ustedes, ¿de qué lado se ponen, que dicen? Bueno, esto dice así, por favor, ayer dice miércoles 23 de septiembre a eso de las 6 de la tarde en la calle Felipe II a media cuadra de la Don Bosco, es de mi domicilio, dice, yo al ingresar al área de garaje me bajo del vehículo para abrir el garaje de mi casa. Cabe recalcar que en este sector se estacionan muchos vehículos de los estudiantes del Colegio Técnico Salesianos. Pasa un vehículo de Lemoc por la zona con el señor agente de tránsito, dijo que se llama, bueno, ahí se identificó también el agente, me solicita mover el vehículo, asunto que pensó que yo no vivo aquí, me pide que mueva el vehículo, al querer ingresar al vehículo para meter en el garaje de domicilio, me percato que las llaves se me quedaron olvidadas dentro del vehículo. El señor agente luego de unos minutos regresa y en forma prepotente decide darme una citación, aduciendo que yo estoy parqueado en una zona prohibida en la vereda. Al explicarle, dice, la situación y que no es posible mover el vehículo, ya que las llaves se encuentran adentro en el vehículo que está bloqueado, hizo caso omiso y continuó con el proceso, dice, al demostrarle que ni siquiera está siendo afectado el paso peatonal, tampoco, dice, como contó con esta observación. Pido de favor un poco más de empatía y sentido común por parte de estas personas. Ahí se puede ver, pues, de que está mal estacionado, está mal estacionado.
0: Empezamos desde ahí.
2: Sí, empezamos desde ahí. De que el paso está libre para los peatones, sí está libre el paso. No sé, como dice el señor, un poco más de empatía del señor, pues ya le demostró que la llave se quedó adentro del vehículo. Y hay muchos otros vehículos que por hacer su trabajo ahí que sí están pues mal estacionados, ¿no? Justo hora de salida.
0: 7:40 minutos. Nosotros lo vamos a redireccionar. Sin embargo, licenciada González, bueno, creo que el llamado es a ser un poco más humanos con las situaciones que se van presentando.
2: Me parece que sí, ¿no? El
0: al
2: señor
0: día
2: me demostró que la llave se quedó adentro.
1: Pero, abogado, si se ponen a escuchar todas las explicaciones de toda la gente, pues entonces ahí sí ya nadie se merece una multa, ¿no cree? En este caso, bueno, de ahí ya queda a discreción de ellos y justamente no le justificaron
2: claro,
1: lo suficiente
2: que
1: para
2: mal
1: que
2: estacionado,
1: le pongan
2: la multa. Sí estaba, partamos sí. De ahí.
0: 7:41, continúa el resultado, licenciada González, Wantan 2, el encebollado 0. 7:41, continuamos, tenemos noticias.
1: Tenemos más información. Escarcha y un hombre vestido de gris y mochila negra robó el celular de una mujer que ingresó a un local comercial ubicado en las calles Vega Muñoz y Mariano Cueva. Escarcha, estamos viendo ahora mismo las imágenes de lo que sería este nuevo robo aquí en la ciudad de Cuenca.
0: El hombre de traje gris, licenciada González, haciendo de las suyas, ahí lo podemos observar. Y las imágenes son claras, las imágenes son bastante visibles, se lo puede observar como si, pues ahí está. Ahí se mete al bolsillo. La típica mirada de nadie me cacha, nadie me ve, me voy a hacer el sonso, mueve la mano mientras los ojos están en otro lugar. Ya me guardé el teléfono, ahora sí hacerme el tonto.
1: Es cacha, pero creo que le sacó de la cartera, del bolsillo, no se ve
0: sí,
1: muy bien.
0: Sí, parecería, licenciada González, que le saca de la mochila, creo.
1: O de la mochila, exacto.
0: Le saca de la mochila y además parecería que ya le viene estudiando a la chica, ya le viene estudiando a la joven, pues.
1: Ya sabía en dónde estaba el celular, exactamente en dónde, escarcha.
0: Y es que era un revolú completo, parecería pues que es un lugar de venta de ropa, ¿no? De venta exacto. De uniformes, la gente hecho loca, ¿no? Mi guagua le gusta 10, ¿no? Mi guagua usa el 8. En fin, lo que sí se puede observar, licenciada González, es que el hombre arrancha un celular de una mochila y después lo guarda en el bolsillo y después sí, tengo que salir rápido, me están llamando. Permiso. No puedo contestar a nadie, no puedo atender a nadie.
1: Pero 7:42. No se dieron cuenta, escarcha, seguramente pues estaban
0: buscando
1: el celular.
0: Chorazo.
1: Y pidieron las cámaras para ver, pues, porque no había ese celular y ahí se dieron cuenta. Terrible, no se le puede identificar.

0: identificar a este sujeto, Escarcha, pero tenga mucho, mucho cuidado.
1: Solo quedaría como el hombre del traje gris.
0: Así es.
1: 7:43, 7:43. Abogado, tenemos mensajes del pueblo.
2: Así es, y nos vamos hasta un sector de la ciudad. Vamos a colocar ese video que tiene audio, mi estimado Gus. Piden, por favor, la presencia de agentes civiles de tránsito.
3: ¿Cómo está? Buenos días. Yo quisiera que nos ayuden. Todos los días en el American College es lo mismo. Se para unos señores venezolanos a dar paso a los señores que entran con los niños a dejar en la escuela. Y es un caos total aquí, señores. A los señores agentes, por favor, si pueden enviar acá al American College. No podemos transitar. Yo estoy aquí ya casi 20 minutos y no puedo pasar.
2: 7:43. González Suárez, me parece, ¿no?
1: Me sí. Parecería que es sí, ahí, abogado.
0: Es ahí ese colegio.
2: La González Suárez, abogado. Sentido sur-norte.
1: Panamericana, ¿no?
2: América,
1: American Panamericana,
2: College.
1: Panamericana.
2: Panamericana.
1: La Panamericana. 7:43. Continuamos, licenciada.
0: Tenemos más información y Sebastián López, presidente del colectivo independiente universitario, denunció presuntas anomalías en la administración saliente de la FEUE, liderada por Noelia Ochoa. El dirigente señaló que estos recursos estaban destinados a financiar proyectos y capacitaciones para los estudiantes. Escuchemos la nota con Rodrigo Paida.
4: Sebastián López, presidente del colectivo independiente universitario, denunció presuntas irregularidades relacionadas con la administración de la FEUE saliente, liderada por Noelia Ochoa.
5: Tenemos muchos cuestionamientos de la FEUE saliente, de la expresidenta Noelia Ochoa, en el cual en octubre del 2023 la expresidenta Noelia Ochoa pide los aportes voluntarios que las y los estudiantes dan a la Universidad de Cuenca para los gremios generales, en este caso de la FEUE. Y la universidad en agosto del 2024 pues le da estos fondos a una cuenta personal de casi $800, que no está mal. Sin embargo, al finalizar su periodo 2026, en la rendición de cuentas frente a todos los nuevos representantes estudiantiles, jamás dijo que o se le dio dinero ni jamás dijo en qué se gastó el dinero. Entonces aquí nos cuestionamos muchísimo esa falta de transparencia, porque además recuerdo el anterior ciclo, una reunión junto a las escuelas, también nos supo comentar que la FEUE tiene un RUC en el cual con el SDI tiene una deuda de casi $500 y que iba a ser problema de la siguiente FEUE que venga. Entonces estas distintas actitudes nos hacen cuestionar muchísimo quién nos estaba representando durante 3 años seguidos, y también nos hace cuestionar porque el actual presidente de la FEUE es de la misma línea política de Noelia, del movimiento UDE, que pues va a seguir haciendo estas mismas acciones y la falta de transparencia.
4: Según López, existiría un monto aproximado de $800 provenientes de aportes voluntarios de estudiantes que presuntamente no habrían sido justificados por el directorio saliente.
5: En mi experiencia como representante estudiantil, pues se puede hacer distintos proyectos. Por ejemplo, se puede traer ponentes para dar capacitaciones de distintas índoles, se puede hacer proyectos de vinculación con la comunidad, se pueden ir a comunidades. También se puede dar aporte y apoyo a los estudiantes, que como tenemos la Universidad de Cuenca, es bastante complicado, entonces se puede dar estos distintos apoyos.
4: Para la voz de la ciudad, Rodrigo Paida.
1: 7:46, abogado, el pueblo habla.
2: Tenemos acá una denuncia de una persona que está molesta porque le tocó ir atrás de un bus urbano y dice, señores, miren este tren, por favor. Bueno, yo no dijera que se multe al conductor, el pobre, ¿qué tiene que ver? Que se multe al consorcio, al dueño del vehículo, ya subieron el pasaje, ya al menos que ponga en buenas condiciones, sí, ¿verdad? Como bota bastante humo ese vehículo.
1: 7:46, abogado, ahí lo podemos observar. Sí, sí, como que no está negro, así negro, no está negreando, no.
2: Pero sí bota bastante humo, yo sí veo que...
1: Sí, usted cree que debería irse a la mecánica y echarle una...
2: Sí, viéndole desde
1: una manito de
2: bastante humo.
1: 7:47, muchísimas gracias por su mensaje, muchísimas gracias por su video. 7:47, licenciada, continuamos.
0: Tenemos más información, Escarcha, y el ministro del Interior, John Reinberg, informó que en un operativo conjunto entre la Policía Nacional, el Comando Sur y la DEA, dejó más de 30 detenidos de Escarcha. Esos operativos incluso se dieron en Isla Mocolí, el lugar probablemente donde viven los más ricos del país, Escarcha, allá también fueron. Y señaló que la estructura, esta estructura, pues, tenía vínculos directos.

0: con el cartel Jalisco Nueva Generación.
1: Vea ese rico ahí, licenciada González, ese riquillo, como dice Dani Bebé, vea ese riquillo.
0: Ese riquillo es
1: ha sido
0: cacha,
1: un puerco.
0: Ha sido un puerco.
1: Puerco riquillo.
0: Exactamente, y todos ellos, pues, escarcha, metían estas estupefacientes en los contenedores que viajaban, pues, hacia Estados Unidos, hacían, pues, todo este trabajo, escarcha, así es que contaminaban estas cargas que iban hacia los Estados Unidos con ayuda, pues, de estos cárteles, porque son parte de ellos, escarcha, así es que, bueno, el día de hoy veremos los resultados de este operativo, escarcha, y cuáles serán los 30 detenidos, todavía no se sabe, pero son gente con mucho, mucho dinero.
1: Hay una cosa muy importante que tener en cuenta, todos esos brazos armados, como los tiguerones, los choneros, los lobos, trabajan para los grandes carteles de México, ¿no? O para los grandes cárteles del mundo. Son brazos armados que trabajan, pues, licenciada González, en alianza, mal dicha alianza, ¿no? En alianza de la delincuencia, en alianza del narco, con los diferentes cárteles más pesados de todo el mundo.
0: Sin embargo, escarcha, por aquí la información dice que esta estructura operaba sin lazos con bandas locales, manteniendo una conexión directa con el cartel Jalisco Nueva Generación para traficar droga colombiana hacia Centroamérica, Estados Unidos y Europa.
1: Más pesados entonces, licenciada González, y claro, ahí es cuando tú te respondes, porque si trabajarían con bandas locales no les agarran en Mocolí, probablemente les agarren en otro lugar, pero es que estos puercos, los más pesados, y esos son los peces gordos, ¿no? Los más pesados te duermen en Mocolí. Te duermen al lado, es una cosa de locos, ¿no? Te duermen al lado de a unas cuantas cuadras de Rainbow. Es decir, Rainbow durante unas dos horas se levanta, se pone, se baña, se asea, licenciada González, para salir a trabajar, y sigue el choro durmiendo unas cuantas cuadras más allá. Y el propio Rainbow después de caería en Mocolí. Es terrible la situación del país, pero así es, así es, así funciona. Los más pesados están en los barrios más aniñados del país. Así funciona. Es lamentable. 7:49 minutos, abogado.
2: Tenemos un servicio social, por favor, a la persona que encontró una cartera por el Parque Calderón con documentos de Anabel Magali Pacho Esparza. Por favor, ayúdenos. Necesita de suma urgencia sus documentos, que son importantes solamente para su dueña. Repito, documentos de Anabel Magali Pacho Esparza. Comunicarse al teléfono celular 098-565-1705.
1: 7:50 minutos, 7:50 minutos. Licenciada, continuamos.
0: Tenemos más información, y dos niños de 4 años de edad, un varón y una niña, lamentablemente fallecieron la tarde de ayer tras caer a un tanque de agua en el sector de Tahuán, perteneciente a la parroquia San Bartolomé, en el cantón Siksik, provincia de La Suay. El lamentable hecho ocurrió mientras los menores, que son primos, se encontraban jugando en los exteriores de su vivienda. Según las primeras versiones proporcionadas por sus familiares a la Policía Nacional, en un descuido, los pequeños resbalaron y cayeron al interior del reservorio. Al lugar acudieron elementos del cuerpo de bomberos de la zona, quienes lamentablemente confirmaron que los menores ya no presentaban signos vitales. Posteriormente, el personal de criminalística y de la DINASED arribó al sitio para realizar las pericias correspondientes. Tras la autorización del fiscal de turno, se procedió con el levantamiento de los cuerpos, que fueron ingresados anoche al Centro Forense Zonal 6 de Cuenca para la autopsia de ley y los trámites correspondientes. Las autoridades investigan las circunstancias exactas en las que ocurrió este trágico suceso el día de ayer, escarcha.
1: Lamentablemente los niños, pues, son curiosos, los niños son traviesos, licenciada González,
0: sí,
1: es naturaleza, es naturaleza de los niños, que vayan, que investiguen, que exploren. Lo que no está permitido es que los adultos se distraigan por un momento y yo no sé, pierdan el cuidado. Yo sé que nadie pues
2: y que tengan esas fosas peligrosas, deben estar bien protegidas. Incluso la ley dice que ni usted, si tiene pequeños, ni siquiera un balde de esos caseros, de esas canecas con agua, puede tener en la casa. Eso, hay muchas normas. Igual si está cocinando, un sartén no tiene que estar con el mango hacia afuera. También sí es bastante descuido de los padres.
1: 7:52, sin embargo, muchísima fuerza, muchísima resiliencia en estos precisos momentos a los padres, pues, que perdieron a sus niños. Yo sé que la noticia es terrible, yo sé que ninguna palabras llenarán ni se acercarían, pues, al gran vacío que dejarán estos niños en los próximos años. Les mandamos un abrazo
2: y
1: grande.
2: Y que sirva de ejemplo, Juan Andrés, para mucha gente.
1: Para todos los demás que estamos escuchando.
2: Que por esta temporada mucha gente está acabando sus pozos, digamos, donde hay una vertiente, porque el agua está escaseando. A tenerles bien protegidos, no sé, a ponerle una cerca, a ponerle una tapa. Pero señores, miren, ahí está el ejemplo. Cayeron los niños.

0: a una fosa, una cisterna, y nadie les pudo salvar.
1: 7:52. El pueblo habla, abogado. Tenemos mensajes del pueblo.
0: Nos vamos hasta la ciudad de la Chilcapamba. Dice, por favor, Escarchita, que nos ayude la EMOV. Mira aquí en la escuela Eloy Alfaro. Esto es todos los días de la entrada y salida de clases. Los papitos se estacionan de ambos lados. Imposible transitar. Ahí se ve completamente varado ese traje.
2: Los queridos papitos, abogados.
0: Sí, los queridos papitos, ahí está.
1: Es que lo que sucede, licenciada González, usted sabe que es todo por el chiquito. La gente da su vida por el chiquito.
0: Es que en verdad hay papitos que dejan el vehículo en media calle y un ratito
1: salen. ¿No ves, bestia, que le estoy dejando a la guagua?
0: Y se van a dejar a la guagua en la clase. Por ahí de pronto la maestra le dice: oiga, mi señora, esto que el otro.
1: Es verdad.
0: No, es que ha pasado.
2: Es verdad. Es que les dejen en la puerta de la escuela, yo puedo entender por el hecho
1: que está
2: de la
1: mal,
2: seguridad.
1: Pero es entendible.
2: Es entendible, exactamente, Escarcha. Pero ya en la clase, ya con el beso, con la bendición, ya pues eso ya está de más, abogado.
1: Y ahí, por ejemplo, pero usted si se puede dar cuenta que no hay buena planificación en la ciudad, loco. Hay varias, pero varias avenidas llenas de vehículos, licenciada González, donde hay escuelas, donde hay colegios. Y yo supongo que con el pasar de los años, esos lugares fueron pues llegando más personas, las avenidas haciéndose más grandes, más carro. Más personas llegaban a vivir por el sector y en este momento es muy, pero muy peligroso, licenciada González. Es peligrosísimo. Ya un accidente es cuestión de probabilidad nada más. Es terrible. Ojalá nunca suceda, ojalá nunca pase, lo sabemos bien. Pero, licenciada González, falta de planificación y en ese tipo de detalles se notan. 7:54, Gus, otro gol de Corea. Si por favor le puede poner la narración del gol coreano, licenciada González, nuevamente. Gol de Corea. Dong Jong Fang Chu Wang Chobafang, el gol de Corea. En serio. Dong Jong Chung Dong Fang. Nikon, Yamaha, Makita, Suzuki, Isuzu, Mitsubishi, Dong Feng, Rich, Great Wall. Todos esos, ¿cómo es? Omoda.
0: Grebol es de americano.
1: No. Ya le han metido el Grey por americano. Pero no es de americano, abogado. Sanyong, 7:55, 3 de la República Coreana.
2: ¡Está
1: mal! ¡Un carrazo, Grebol! De los buenos chinos, a propósito. Buen chino, Grebol. Buen chino. Sí. Parece
3: vergüenza, Wilson.
1: Parece americano, Wilson, pero no lo es. Abogado, mensajes del pueblo.
0: Soy moradora de la parroquia Yacao. Pedimos de manera enfática, dice, por enésima vez, hace más de 4 meses, Etapa hizo trabajos de alcantarillado en la entrada de Yacao. Desde ese día no taparon el hueco y los carros se golpean. Eso pasa en la entrada a Yacao, en la Select, dice. Y para terminar de rematar, la vía que va a Yacao está llena de huecos que la prefectura abre y no cierra.
1: 7:56, por favor, licenciada González. Material para redireccionar.
2: Sí.
1: 7:56.
2: Y a propósito, el día de ayer, Escarcha, pues nos respondieron sobre este tema de San José de Balsay, esta vía pues que está en mal estado, abogado, y que causa muchos problemas a la gente que camina por ahí, también a los carros que van por ahí. Y nos respondieron que esta vía le corresponde a la prefectura y supuestamente van a intervenirla en octubre. Vamos igual a insistir a la prefectura para que nos dé más o menos las fechas, para que ustedes estén tranquilos con lo que se viene, Escarcha.
1: 7:57, 7:57, licenciada.
2: Tenemos un mensaje, dice: pueden ayudarnos por favor con los horarios de la línea 12 y que se respeten las paradas. Del día de ayer pasó la línea 12 a las 7:17 por la parada del Colegio Borja. La siguiente unidad pasó a las 7:31. Hoy en la misma parada 7:17, pero no nos llevó. Nos piden solidaridad, pero ¿dónde está la solidaridad de la Cámara de Transportes? Esta línea a estas horas siempre está llena, las personas por la necesidad no les importa ir en la puerta, dice, mujeres con niños en brazos incluso. Así es que eso es lo que nos piden el día de hoy, abogado. Vamos a tratar de reenviar. Y si es que también nos están escuchando los señores, pues, choferes de los buses, que nos envíen estos horarios y pues a ver cómo soluciona esto la Cámara de Transportes, Cacho, porque dice, van a full. No hay donde poner un pie a esa hora en esa línea.
1: 7:57, abogado.
0: Había escuchado que...

0: están retirando los cables muertos, pero miren este poste, ya mismo se cae de tanto peso por los cables. Y por aquí dice, en mi casa es de la avenida Loja e Isabela Católica, por favor, su ayuda con este poste, parece que también se fueron de vacaciones, dicen las personas que estaban retirando, pero este poste, dice, está con una cantidad increíble de cables y ahí mismo que sostiene un pesado transformador.
1: Pues no, abogados, siguen retirando pues la Centro Sur, justamente estos cables muertos. Ayer estuvieron en la avenida del Camino del Tejar. También Escarcha siguen retirando entonces y también ordenando los cables de telecomunicaciones liderados esto por Centro Sur junto a las cable operadoras catastradas. Así es que vamos a enviar igual esta dirección y esta foto para que se tomen el tiempo de también ir por ese sector.
2: 7:58, antes de irnos del corte comercial, antes también de las recomendaciones habladas, nos vamos hasta Manabí, licenciada González, nos vamos hasta el Carmen, donde se pudo observar que un grupo de señoras, ¿por qué se va a decir la palabra? Señoras ladronas, hicieron de las suyas de un almacén de electrodomésticos. Y la situación es tan terrible que llegan, ¿no? Campantes, llegan todo guapas, licenciada González, de esos pelos bien alisados, de esas uñas bien puestas. En verdad, nadie se imaginaría que se trataría de una banda de señoras ladronas. Y les digo señoras ladronas porque no sé qué término más utilizar.
1: Es porque a los hombres les dicen solo ladrones y ellos señoras ladronas.
2: Los hombres son hediondos.
1: Ladronas también, es que ya son ladronas, son delincuentes.
2: Okay, claro que sí. Entonces estas ladronas, licenciada González, típico, la una pregunta, ¿qué se puede instalar? Esta tiene 8K, esta transmite en 4K. No, señora, esta es una tele smart. Ok. Mientras tanto, las otras, licenciada González, típico, siempre hay una que hace el show, siempre hay una que hace la pantalla. Sí lo voy a llevar, pero estoy hablando con mi marido. Es el que manda. Y mientras tanto, licenciada González, las demás, pues, lloras. Ya usted dice que diga lloras. Las demás lloras ya empiezan a hacer de las suyas. Y empiezan a hacer de las suyas. Una ya se pone las gafas. El momento que se puso las gafas, significa que fue y llegó el momento de robar. 7:59.
1: Terrible, Escarcha. Y en las cámaras se les ve bien las caras, ¿no? Ahí se ve, está sacando, bueno, metiendo unos cables, no lo sé. Para llevarse ahí esta Escarcha.
2: Primero se guarda el cable, licenciada González, en el bolsillo de Doraemon, y después ya se empieza a querer sacar esa especie. Es un parlante Bluetooth, de esos grandotes, unas bazucas que dicen abogado.
1: Claro, se lleva el cable y la otra se va con el parlante.
2: ¿Tiene que llevarte el cable, amiga? ¿De qué sirve sin cable? Y ahí se fue llevando. Y ahí mejor cogió y presta para que esa pendejada no puede nada. Dame a mí. Y fue llevando de frente, licenciada González. Y la otra fue llevando pues con ruedas. No es con ruedas. Fue arrastrando la televisión por todo el local. Y de esa manera se lo llevaron. Sucedió en Manabí, sucedió en el Carmen. Quedaron identificadas, quedaron grabadas. La jorga pues de las choritas de Manabí.
1: Las ladronas
2: de línea blanca. Línea blanca sería esto, ¿no?
1: No.
2: Línea azul. No sé.
0: Audio y video.
2: 8:01. Recomendaciones antes. Importantes, pero antes, abogado, dele nomás. Dele.
0: Hay una contestación a la petición de la licenciada González y los oyentes.
1: A ver.
3: Señores de la 961, buenos días. No más que mandemos los horarios de los buses urbanos, de todos los buses. Nadie va a poder cumplir el horario exacto. Hoy día mismo llegué 30 minutos atrasado acá en Ricaurte, el tiempo que tengo que salir.
2: 8:01.
1: Vamos igual a solicitar a los abogados. Importante que pasen y claro que se puedan respetar esto para que la gente no llegue atrasada a sus lugares de trabajo.
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2: ¡Claro, claro!
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3: Solamente antes les contamos que luego de los comerciales les vamos a mostrar la misma camioneta de siempre, esa camioneta Loop, cabina sencilla con carpa. Otra vez se llevó algunos mochos de Punta Corral, se le ve clarito ahí a la camioneta.
0: 8:04, nos vamos al corte comercial y ya regresamos. ¡Pilas!

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0: 12 minutos, 8 con 12 minutos. Nosotros continuamos. Licenciada González, la selección del Ecuador perdió su partido amistoso contra Corea del Sur 3-0. Primer partido de muñeco Gallardo. Ya la gente ya empieza, BKC se regresa, vos mismo eras chévere, BK sexy, BK sexy, Jenner Valencia, ¿por qué te mandamos? En fin, partido amistoso nada más. De estos habrán muchos, de estos amistosos, de estas pruebas. Cuatro entrenamientos, solo cuatro entrenamientos, pues ha tenido Marcelo el muñeco Gallardo con la selección ecuatoriana. No jugó Hincapié, no jugó Moisés Caicedo, no jugó Gonzalo Plata. Importante tenerlo en cuenta. 8:13, antes de ir con mensajes, abogado. Nada más quiero felicitar y decir que si bien en el fútbol podemos ser competitivos, licenciada González, en las MMA probablemente seamos los mejores de Sudamérica, quitando de lado a Brasil, porque Aaron, el Runa Rodríguez de Cuenca para el mundo, ganó su pelea, pues, licenciada González, la noche de ayer en el Inca Fight Championship, y es, pues, el nuevo campeón interino. El nuevo campeón interino, licenciada González, de esta categoría, de este peso del Inca Fighting Championship. Usted me dirá, pero ¿y el Inca no es la UFC? Sí, pero usted tiene que tener en cuenta una cuestión muy importante. Hay varios torneos a nivel mundial que van sumando para que usted pueda llegar a la UFC. La UFC es la liga más pro, digamos de esta manera, de las artes marciales mixtas a nivel mundial. El Inca Fighting Championship le da unos puntos, le da una entrada, le da un pasaje para que usted pueda llegar a la UFC. Así que excelente por Aaron, el Runa Rodríguez, y el sueño está latente. El sueño está ahí, licenciada González. Sería, pues, en el mejor de los casos, un cuencano llegando a la UFC. Sería el primer cuencano en hacerlo, si sucede. Esperemos que sí. Una felicitación especial nuevamente a Aaron, el Runa Rodríguez, a su equipo, los hermanos Rodríguez Ascension. Y también quiero felicitar a toda la gente que hace MMA aquí, pues, en esta ciudad. Al profe Andrés Serrano, al profe Negro Morales, al profe Manuel Zapata, al profe Colo Arboleda. Grandes proyecciones como Martín Serrano, grandes proyecciones como Mateo Vázquez se van dando en las artes marciales mixtas. Al profe Beto Lituma. Y bueno, se me quedan muchísimos, muchísimos. Pero en verdad las MMA en este país empiezan a dar grandes, pero grandes resultados, licenciada González, y además grandes momentos a los ciudadanos, a la sociedad. Bien, bien por Aaron el Runa Rodríguez. 8:15, abogado, el pueblo habla.
1: Ahora sí tenemos a estos, ¿cómo se llamaría? Ladrones de borregos.
0: Cuatreritos. Pero no, pues sí.
1: Que yo sepa, cuatrero es ladrón de caballos. Avijeo, sí. Ladrón de vacas. No sé, por ahí tal vez los ladrones de borregos.
0: Ladrones, bueno, de mochos.
1: De mochos. Vamos a mirar este video. Ahí se le ve cómo va en el rompe velocidades, cómo salta, ve esos pobres mochos por encima. Y claro, sin placas de ese vehículo. Pero
0: es la misma de siempre, ¿no?
1: La misma de siempre. Vamos a escuchar los dos audios que nos envía el señor.
2: Buenos días, noticiero La Voz de la Ciudad. Hoy en la mañana fueron sustraídos unos borreguitos de ahí de un vecino. Para que estén pendientes, de nuevo apareció esa camioneta pluma. Es en el sector de Punta Corral. A pedir a los vecinos que nos unamos, porque ya van a comenzar a venir más seguido estos señores, dueños de lo ajeno.
0: 8:16, abogado, sí, el término ilegal son cuatreros.
3: Cuatreros
0: o avijeos. O avijeos. Sino, claro, estamos acostumbrados a ver cómo se roban las vacas, cómo se roban los caballos. Mochos esta siempre vez, se roban, pero solo sí. Mochos esta vez.
1: Sí, pues, la misma camioneta, como dice el señor.
0: Y abogado, son tantos los mochos que la camioneta va hecha una lancha, va así. Sí. Con la trompa levantada, licenciada González, del peso que se hace en la parte posterior del vehículo, del
1: sucedió
0: peso de los
1: en Punta Corral. Parece que es doble cabina, ¿no?
0: Sí, doble cabina.
1: Sí, doble cabina es.
0: Pero quiere que le diga algo. Esta camioneta, esos choros de esta camioneta tienen armados, tienen tasados a todos, a todas las comunidades.
1: Y está identificable por ese guardachoques que tiene atrás, no es del original. Ahí se puede ver, mire, ahí se ve claramente. Está, yo creo que es una particularidad que se le puede identificar a ese vehículo de estos cuatreros.
0: 8:17, tenga pues muy en cuenta, licenciada González. Loop, Chevrolet Loop, doble cabina, yo creo que es de un año hasta el 2000, el modelo antiguo, téngalo en cuenta, téngalo muy en cuenta con su barrio, con su vecindario. Si ve esta camioneta pues transitando en horas de la madrugada por su barrio, nada más avise a la gente, estar pilas, claro. Nada más. 8:17, continuamos.
3: Tenemos más información y tres grupos criminales ecuatorianos fueron incluidos entre las 24 organizaciones señaladas en una declaración conjunta de los países participantes del escudo.

0: Banco de las Américas, iniciativa liderada por Estados Unidos para fortalecer la cooperación en seguridad. Los gobiernos anunciaron su intención de coordinar sanciones, congelamiento de activos, restricciones migratorias y de visado, además de posibles acciones penales contra quienes proporcionen apoyo material a estos grupos. Las medidas deberán ajustarse a las leyes nacionales e internacionales de cada país. La declaración fue suscrita por Estados Unidos y otros 14 países, incluido el Ecuador. El documento también plantea fortalecer el intercambio de inteligencia y solicitar ante la OEA una reunión de consulta para evaluar las posibles acciones en este caso, escarcha. Los lobos, choneros y tiguerones fueron incluidos en este tema. Así es que contra estos grupos se van a organizar estos países, escarcha, para poderles
1: frenar de alguna forma, frenar a esta gente.
2: Ojalá les exterminaran, ¿no?
1: Sí, eso sería lo ideal.
2: Sería lindo.
1: Y se pongan bravos nomás los no puedo decir eso, no.
0: Y es que, cha, y sin esa cooperación realmente es muy, muy difícil que se pueda frenar la situación.
2: Obviamente, difícil, pero hay los sufridores que nos están violentando la soberanía y que esto, que el otro.
0: Pero también entre los países de abajo, ¿no? De las Américas, me refiero.
1: Del
0: solo
1: sur
0: Estados
1: de América,
0: Unidos, exactamente. Todos
2: ya
0: ellos.
2: Llegó un mensaje acá, dice, y claro, este gobierno hace lo que le da la gana, y ya les dijimos que no en las urnas a la intervención norteamericana, pero como hace lo que le da la gana.
1: 8:19 minutos. Nosotros continuamos, abogado, y a propósito, durante su intervención en la ONU, el presidente Daniel Noboa planteó tres acciones contra el crimen organizado: crear un mecanismo internacional para rastrear y congelar flujos financieros ilícitos, establecer una plataforma de intercambio de información entre policías y fiscalías para anticipar delitos e incorporar esta problemática como prioridad en la iniciativa ONU 80. Noboa señaló que la cooperación debe respetar la soberanía de cada estado. Escuchamos las declaraciones del presidente del Ecuador, Daniel Noboa.
3: Lo digo con claridad, no pedimos que otros actúen en lugar de los estados. Pedimos cooperación solicitada con pleno respeto a la soberanía de cada nación y con resultados que se puedan medir. Por eso, el Ecuador propone hoy tres acciones concretas. Primero, un mecanismo internacional en el marco de las Naciones Unidas para rastrear y congelar los flujos financieros ilícitos del crimen organizado transnacional. Si el dinero es el combustible de estas redes, cortémosle donde sea que circule. Segundo, una plataforma permanente de intercambio de información entre policías, fiscalías y unidades de inteligencia financiera que permita a los estados anticiparse en lugar de reaccionar. Y tercero, que la iniciativa ONU 80 incorpore el crimen organizado transnacional como una prioridad de prevención de conflictos y dote a la organización de la capacidad para apoyar a los estados que lo soliciten. Son propuestas que el Ecuador está dispuesto a impulsar junto a todos los países que quieran sumarse. Excelencias, la seguridad no es un fin en sí mismo, es la condición para que un país pueda florecer, y hoy vivimos una crisis del alma. Recuperar la seguridad significa devolver el futuro, que un joven pueda elegir una universidad en lugar de quedar atrapado por una banda criminal, que una familia abra un negocio sin miedo, que una empresa invierta y genere empleo, que las instituciones respondan a los ciudadanos y no a intereses ilícitos. Por eso, el éxito de una economía no se mide solo por cuánto crece la producción, sino por cuánta pobreza reduce. Se mide en jóvenes con empleo digno, en niños con mejor educación, en ciudadanos que construyen su futuro con dignidad.
1: 8:21 minutos, las palabras de Daniel Noboa en su intervención de la ONU, licenciada González, y vamos con mensajes del pueblo, abogado, y qué tal si después vamos para todos hay, loco, para todos hay. Después vamos con Correa, ya, que también se pronunció en el foro de Ginebra, ya. Para todos hay.
2: Así es, escuchamos la recomendación de un amigo conductor para estos problemas de los buses.
4: Escarchita, buenos días, licenciado. Si es que pasan este audio, permítanme comentarles. Soy conductor de bus urbano. Hace años atrás había como este un turno que a nosotros nos ponían como express de la empresa Lancontri, y nos íbamos a Loncómetro a coger de los Trigales, media vuelta. Eso es lo único que tienen que hacer esas horas pico. Tienen que poner turnos de express con otros carros de media vuelta. Eso es todo, pero bueno, no depende de nosotros. Nosotros también seguimos órdenes. Muchísimas gracias. Buen día.
1: 8:22 minutos, mi brother querido, le mandamos un abrazo grande. Y licenciada González, el expresidente, ahora prófugo de la justicia ecuatoriana, Rafael Correa, denunció un foro en Ginebra el uso del famoso lawfare como una estrategia política orquestada desde Washington para frenar proyectos de desarrollo autónomo en la región. Durante su intervención, criticó lo que calificó como doble moral de Estados Unidos por acoger al exmandatario Jamil Mahuad. Aquí tenemos las palabras de el expresidente Correa y ahora prófugo de la justicia ecuatoriana. Lo escuchamos.
5: La doble moral es tal que Estados Unidos acoge desde el año 2000 al expresidente ecuatoriano Jamil Mahuad, sentenciado por peculado, y quien tuvo, él sí, que huir del país sin terminar su mandato. Lo único que cuentan son sus intereses geopolíticos. Para los que creen que no existe, se llama imperialismo. El lawfare no es mala justicia ni errores judiciales. Es una estrategia fría de control social y político, diseñada para impedir que los pueblos puedan volver a elegir opciones que cambien la estructura de poder en función del bien común. Y así liberen el poder público de su captura por poderes privados, desafíen la hegemonía del mercado y protejan al país de los intereses imperiales. No son hechos causales, como no lo fue el Plan Cóndor. Se trata de una estrategia articulada desde Washington. El lawfare es actualmente la herramienta privilegiada para bloquear cualquier proyecto nacional de desarrollo autónomo y ha abierto la puerta al retorno de gobiernos sin proyecto, sin visión, sin escrúpulos.
1: 8:24 minutos, las palabras de el expresidente Rafael Correa, licenciada González. Y aquí yo creo que hay que tener cosas muy, pero muy claras. Como ecuatorianos hemos fallado y las generaciones anteriores a las mías han fallado en elegir a pésimos gobernantes, en elegir pues a gobernantes corruptos, ladrones. Para este preciso momento el Ecuador, con todo el petróleo que tiene por debajo, por sus, en sus suelos, deberíamos ser un país riquísimo, un país muy rico, y evidentemente no deberíamos depender tanto como dependemos de otros países, de otras naciones. Eso es lo que yo quisiera. El panorama es muy diferente al Ecuador que yo quisiera, al Ecuador que yo quisiera plasmar en mi mente. Es tan diferente, loco, y ahí es cuando te cuesta cosas como, por ejemplo, tenemos el ejemplo perfecto, Venezuela. Tuvieron a un imbécil en el poder, porque para nadie este es un buen tipo, ¿no? A uno especialmente, abogado, porque el declive de Venezuela empieza después de la muerte de Hugo Chávez, si usted quiere verlo de una manera cronológica. Y teniendo a este imbécil en el poder, ¿qué sucedió? Llegó un país más fuerte en todos los sentidos. Más fuerte en todos los sentidos y con una política expansionista. Porque sí, claro que sí, eso es lo que quieren los Estados Unidos, loco. Para el gringo que Estados Unidos esté en todo el mundo, es lo mejor que puede suceder. Es lo mejor que puede suceder. Pero si tienes a un imbécil en el poder, es muy fácil que llegue el más grande y pues que llegue a imponer sus condiciones económicas como le dé la gana. Y por eso no hay que equivocarnos en las urnas, nada más. Quiero echarles un facto. Rafael Correa fue asesor económico y financiero de Nicolás Maduro, loco, de los últimos. Venezuela es un país, licenciada González, con una condición tan triste, yo digo triste, porque lamentablemente creo que ese país no se va a recuperar en unos 20 años. Y el que espere que, ¡ay, pero tienen que salvar la vida! Aquí nadie le da nada, a usted ni tiene por qué darle nada, a nadie, ni nada. Ya esas viejas y feas costumbres de humanidad, sáquenselas de la cabeza, hay que ganarse las cosas para poder decirle, brother, no te debo nada, yo no le debo nada a nadie. Es el problema de elegir a corruptos y ponerlos en el poder. 8:26, abogado.
2: Tenemos un audio, ¿no? Vamos a escuchar. Es un video ya al minuto, a segundo 20 empieza a narrar el amigo. Vamos a escucharlo.
6: Queremos dar un servicio eficaz. Ya estoy media hora queriendo salir del otro lado. No hay un agente de tránsito y no había una guaguancha que detenga los carros que bajan. No nos dejan salir. Un poquito más de comprensión.
2: Un señor conductor del transporte urbano, según se ve, ya dice que está 20 minutos. No nos dijo dónde, no. En el IES.
1: 8:27 minutos. El tráfico pesado en el IES.
2: Terrible.
7: El tráfico pesado, Escachací, está pesado en ese sector en varias horas, ¿no? En estas horas pico, pues es bastante complicado lo que está sucediendo ahí, pero no creo que se pueda hacer mucho más. Claro que sí pedimos la presencia de los agentes del EMOB siempre, escacha, es muy importante, porque si no también hay gente que sale a dar tránsito, ¿no? Pero no conoce nada.

0: nada sobre ello y hace lo es que puede.
1: Claro, ellos están en buena intención, en buena onda, licenciada sí. González, pero es peligroso para ellos y es peligroso para la gente que está en los vehículos, para todos, para los peatones. 8:28 minutos, recuerda que Master Pet, porque tu amigo peludo se merece lo mejor, porque tu amigo lanudo es el que nunca falla. 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
1: 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Muchachos, que viva.
4: Muchachos, que viva la Santa.
0: ¡Que viva!
2: 24 de septiembre, hoy saludamos a Nuestra Señora de la Merced.
1: ¡Qué bien! Virgen de la Merced.
2: Claro, Nuestra Señora, o sea, día de las meches hoy día, de las michis, meches.
1: Sí, ¿no? De las michis, de las meches. 8:31, Alexa, el santo de hoy, por favor.
5: Aquí tienes tu santo del 24 de septiembre, San Pacífico. San Pacífico es conocido como una...
1: Ese es mi santo, ¿saben? El Pacífico, ese hombre pacífico, hombre tranquilo.
0: No lo sé, Rick.
1: 8:31, nos vamos, licenciada González. Muchísimas gracias, familia suprema. Nos dejamos con los comandos. Y a propósito, nada más, lancemos un facto tipo Surrapa. El último facto. Somos los más escuchados. Y realmente las estadísticas, los números nos han dado eso, pues, en el noticiero. Y si usted no lo cree, como dice el fusilero, vaya y pregunte y dése cuenta, pues aquí puede usted ver las stats en vivo de las diferentes plataformas, como YouTube, como Facebook, como el otro Facebook, como Kik. Y por eso les quiero decir a todos ustedes, familia suprema, Dios les pague. Ustedes hacen ese noticiero, es su espacio, es el espacio del pueblo, es el espacio de la gente. Nunca y nunca se les va a negar una entrevista, licenciada González, nunca se le va a negar este espacio. Claro, se tiene que cumplir con los requisitos legales y no hay ningún problema, como siempre ha sido. ¡Nos vamos, Pilax!

0: Y hasta aquí la edición periodística de La Voz de la Ciudad, Periodismo Nacional. 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

0: nueva 6-1. Reciban el saludo de la garganta millonaria. Yo soy el Che William. Estamos listos para combatir en este día. Jueves. Ya sabes, ya anda, solo fin de semana. Ya falta poquito. Rápidamente llamamos ya al equipo. Está bien parados, bien desayunados, bien peinados. Acá está, ¿cómo te baila? Mi pana, mi broncha, Gustavito, bienvenido al show.
1: Sí, señor, estamos listos. El día estamos ya jueves, nuevamente jueves. 24 de septiembre marcamos ya en el calendario 2026. Aquí está para acompañarles rumbo hasta el mediodía o hasta las 2 de la tarde.
0: No,

vamos a levantarnos ya. Momento de camellar juntitos, claro. Vamos a camellar juntos. Usted lo que tiene que hacer solamente subir el volumen a la nueva sesión, a la número uno de

0: Queremos que todo el mundo se reporte a través de nuestro WhatsApp 0999-961-961. El WhatsApp está habilitado y todos, pero todo el mundo, por favor, a participar en la dinámica que vamos a lanzar en este momento.
1: Claro, ¿okay? Adelante,
0: okay,
1: adelante.
0: Ok. Señores, hoy queremos saber

0: ¿Qué pasó? ¿Qué pasó por ahí?
1: ¿Qué es eso?
2: Un audio cruzado. Muchachos, sí, buen día, buen día. Ahí voy.
0: A ver. Dale.
3: Legal, a todos los clientes los vamos a dejar y con los comandos los vamos a motivar.
0: Eso manda
3: saludos,
0: con flow.
3: Saludos desde el amarillito, a pie de tierra.
0: Ese audio queremos con flow, así es la actitud de este día jueves. Vamos. ¿Qué dicen más? A través del WhatsApp, tenga la bondad.
4: Buenos días. Mis dos Suzuki, Forza y... Y la Borqueta dice, saludos, hoy nos movilizamos en el malcriado. ¿Cómo vamos, comando? Buenos días.
0: Oso
4: y al oso de anteojos, saludos, reportando full sintonía de San Joaquín, esperando que tenga excelente día. Seguramente en el malcriado me muevo, en el Monterito Mitsubishi, saludos, bendiciones, bruchitas. Saludos, San Joaquín Presenchi. Buenos días. Puede mandar un saludo para Jorge Sarmiento y el flaco. Es bien culón, dice. Desde Boston, saludos cordiales allá en Boston. Saludos para Jorge Sarmiento y para el flaco que está bien.
0: Bien puesto.
4: Está. Pone semejante loco. Dale, mijo.
5: Buenos días, muchachos.
0: Eso.
5: Saludos vía Cañar, moviéndome en la buceta, pero chiquito.
6: ¡Hey, manito! ¡Buenos días, jóvenes! ¡Buenos días! Ya sabe, aquí de la Ferre Andrews, aquí manejando mi poderoso Jack. Bueno, Jack es el montacargas ya, porque soy de arriba para abajo aquí la bodega. ¡Buenos días, comando!
0: Esa es la actitud, ¿no?
4: Bueno, saludos. Hola, chicos, aquí en mi BMW, humildemente, dice el Jack. ¡Carajazo!
0: ¡Carajazo! ¡Loco! ¡Carajazo!
4: Pronto. Necesito un chofer. Saludos para la Jess ahí que va en el BMW. Yo me muevo en mi chimuelo, dice, haciendo servicio de delivery, comando. Buenos días. Ahí está el chimuelo,
0: ¡Ese chimuelo!
4: Lindo el chimuelo haciendo delivery.
0: Claro, dice,
4: saludos cordiales. Saludos para Christian. Buenos días, brochitas.
0: Hola.
4: Yo me movilizo en mi Highlander, humildemente, desde los Kentucky. Gusito, saludos. El farinacito de los lindos ojos. Un abrazo, comando. Aquí reparando sintonía desde Connecticut. Movilizándonos en estos pequeños, en estos juguetitos.
0: Qué lindo juguete. Juguete, por Dios.
4: Juguetitos, loco.
0: Y un lindo día está por allá también, ¿no?
4: Soy el David, loco, está en un solazo.
0: Qué
4: también.
0: Buenos días. Buenos días.
4: Que nunca se acabe el orégano de papaoso. Claro. Todavía tiene.
0: Sí,
4: ese
0: sí,
4: buen
0: sí.
4: Orégano papaloso.
0: Media funda le queda.
4: Yo estoy en mi maquinón en la 250 Tuco, dice.
0: Ah, vea.
4: Lucio Manchi, saludos.
0: Lucio.
4: Claro. Hola, chiquis. Sabrosos, hoy me muevo en Uber, dice.
0: En Uber, weón, bueno, ya toca a veces, ¿no?
4: Toca a veces la cara.
0: Sí, ya tocó. Vamos con energía.
4: Qué lindo. Hola, mis terroncitos de azúcar.
0: Hola.
4: Los más melosos. Hoy me moví en el malcriado porque me atrasé de la buseta.
0: Oh.
4: Así que tocó ir en el malcriado, dice la Marce. Le mandamos un abrazo a Marcelita.
0: Hola, Marce.
4: Desde muy, muy lejano nos escribe. Desde Chauyayacu.
0: Chauyayacu, ¿no?
4: Un abrazo cordial. Hola, guapos. Yo me muevo en Mercedes. Verde con chofer, dice.
0: Lindo.
4: Y acá dice, y les mando, dice, la foto.
0: Ya.
4: Y la frase que tiene pegado el chofer acá en la ventana del asiento de él.
0: Esas frases, ¿no?
4: Ahí ha puesto. La siguiente frase, el señor conductor ha puesto. No le grite al chofer porque se espanta. Choca y nos vamos todos a la vez.
0: No,
4: es en serio. Yo le voy a mandar para que suban al Facebook de la Suprema Estación y ustedes puedan ver.
0: Verás, del tiempo que yo estuve viajando en el bus, había una frase ahí. Pida su parada que el chofer se la da, dice.
7: Loco.
0: Así decía una frase, loco. Yo.
4: Bueno.
0: Sí, así estaba esa frase, loco.
4: Sí, señor. Buenos días, mis piojitos del sabor, dice.
0: ¿Ves?
4: ¿Y qué más, mi garrapa? No,
0: boludo, ¿qué te pasa?
4: Moviéndome en el scooter, el camello en el scooter, va. Bueno, está bien. Salud, muchachos. Bendecido jueves aquí y comiendo un sequito de las 3B. Bien. Y activo como el colectivo desde el amarillito Juan Diego.
0: Con flote sí, mandó ese.
4: Ya está sequeando.
0: Sí. Con flote mandó ese mensajito, ¿no?
4: Ya está bien, sequeando.
0: Bien. Buen provecho.
4: Saludos para el JP. Hoy me movilizo pobremente, dicen, un Corvette 2026.
0: ¿Escuchaste 2026?
4: Carrazo del hijo.
0: Qué bestia.
4: Digo, carrazo del JP. Pero del HP iba a decir, pero me confundí.
0: Pero también.
4: Pero carrazo del hijo. No, por favor, ¿qué pasa? Saludos, papito, qué buen carro, qué garísima, loco. Gracias por estar con la Suprema Estación. Yo me muevo en este peligroso, un Honda Civic 2019, dice, pero me gustaría moverme en tu gusanito, che.
0: Oh, el gusanito, ya, mi coño. Ok, de una.
4: Comandos, yo me movilizo en mi Alfa Romeo apoyando a la Tri, que valimos, pero bueno, dice, ahí estamos. Lindo carro, mira.
0: Lindo, hermoso, ¿no? Hermoso.
4: Solo como ha puesto la bandera, está bien, mijo.
0: Ponga al frente,
4: se envuélvete en el cuello.
0: Sí.
4: Saludos cordiales, muchachos. Hoy me muevo en mis crocs, dice. Esos no son crocs, esos son costas. Esos no son
0: crocs. Claro, eso para respirar y todo tiene B ahí.
4: Embromanchi. Saludos cordiales. Y así fueran unas sandalias Bora Bora, no importa.
0: Ah, claro.
4: No importa. Buenos días, señores de Comando Show. Luchito Mendieta en el 130.
0: Luchito, le mandamos un abrazo para usted. Todos los días nos acompaña,
4: Luchito,
0: ¿no?
4: Mijo, ya
0: vamos a camellar,
4: ya
0: Luchito.
4: Es dueño del 130. Sí, ya es socio, ya no es chofer.
0: No jodas, ya es dueño.
4: Socio, ya, claro. Ya,
0: tantos años que trabaja ahí, ¿no? Ya. ¿Cuántos le pones vos?
4: Ya debe estar, si quiere, él unos 40 años.
0: 40 años de edad de él, ¿no? Más o menos, ya. Qué bien.
4: Sí, señor. Buenos días, novita, Suneo y Gigante, dice. ¿Cómo vamos? Hoy me moví en el bus. Se me bajó la llanta del Suzuki, dice. Papá.
0: Dios mío. No, ya cuando se arranca, pero hay que comprender, porque de pronto es su primer carro, ¿no?
4: Esas llantas solo alambres, que no se va a bajar, mijo. Ya, papá.
0: Oye, también hay que cambiar las llantas, por si acaso, ¿no?
4: Eso pasa, lava la ropa, no las llantas. Que lava la ropa, que lava los hoyos. Ya, papá, por favor.
0: No, y no cuesta mucho esas llantas pequeñitas, ¿ah? Bueno, depende del material. Depende del material también, ¿ah? Sí, no es cierto, ¿no? Bueno, todo mismo está caro.
4: Todo mismo ha sabido. Ya me movilizo en mi carrito recién sacado del EMAU.
0: No, y cuando te subes y sacas, ¿no?, a los tiempos tu carro y te subes, como que le sientes más suave, más veloz.
4: Sí. No es que... o lo contrario.
0: Sí.
4: Le sientes más hecho. Tieso, pegando.
0: ¿Qué le dices al carro ahí? Vamos, mamoshito, vamos. Vamos, mamoshito, mi amor.
4: Buenos días, comando, dice. Hoy le estoy haciendo mover a la jaula orellana, que pinte rápido.
0: Oye, jaula, loco, es un lento. Lento ese man, loco. ¿Qué pasó?
4: ¿Qué vas, muchachos? Hoy me movilizo mi Great Wall porque es americano. Se mandó la gallegada, mi cuchito, no, ya lo empiezan a molestar.
0: No jodas,
4: tres. No hablan raras también.
0: Sí, se piense antes de...
4: Hoy me muevo en este bebé. Saludos, éxitos y bendiciones. Lindo ese bebé, mira.
0: ¿Qué bebé va a ser eso? Carrazo, loco.
4: Saludos, comandos. Yo me movilizo en el 72 de Transvista en un Hyundai Accent 2022. Saludos, excelente. Qué lindo.
0: Ese carrazo, ahí van, loco.
4: En el 72 de Transvista. Saludos, lindo, cordiales. El Will, saludos supremos. Hoy me muevo mi Mercedes 1924, solo conocedores, hijo de...
0: Donde sale cuando prendes ese carro, loco, el humo como que es muy fuerte, ¿no?
4: Chimenea.
0: Me te deja mareado eso.
4: Saludos cordiales, dice aquí viajando un amarillito, dice en un taxi. Saludos para Rolando, dice si el orégano no será del chiquechí, dice de pronto. Buenos días, comandos, yo me muevo con mis dos ruedas, dice la señora Nati Piña. Un abrazo. Ochoa León.
0: Bien.
4: Saludos cordiales, acá nos manda un mensaje.
0: ¿Qué pasó, mi amigo?
4: Hoy me muevo mi Mercedes Benz, dice.
0: Claro, la

0: Claro, ve. Y así que era él, ¿no?
1: Si quiere ir en Mercedes entregando los muebles, mi
0: claro, pero me alegro mucho que estás prosperando, loco. Buena, esa es la actitud. Te mando buena vibra, loco. Un abrazo.
1: Saludos cordiales, comandos. Hoy estamos aquí en la nave, dice, mire, ese man va en un bote,
0: una lancha, no sé qué será. ¿Qué será? ¿Un yate? No, ya te callas, dice. Bueno,
1: te explico.
0: Señores, momento de recibir a nuestros gentiles auspiciantes, claro, vamos a agradecer a quien tenga la bondad.
1: Sí, señor.
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1: Sí, vamos, señor, al corte. Nos vamos al corte. Vaya, ya regresamos enseguida. Loco, esto recién arranque. Se llama
0: Comando Show.
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0: Porque suena, se nota que vos no lo comes. ¿Cómo es eso?
1: No, no, se nota que te la comes, dice.
0: Ah, yo entiendo que no comes.
1: No,
0: dice.
1: No, sí.
0: Está
1: sí.
0: Flaco.
1: Se nota que te la comes.
2: Señores, así estamos avanzando con la cumbia argentina, claro. Argentina. Qué buena canción. ¿Qué parte de esta canción te gusta a vos, loco?
3: Porque vos. Ya. Se nota que te la comes.
1: Esa me gustó.
2: Esa es bacana, ¿no es cierto? Está ¿qué linda. Parte le gusta a usted, papá oso? Tenga la bondad.
0: Vamos, vamos.
2: ¿Qué pasó? ¿Qué pasó, señor?
0: Vos sí que preguntas, ¿eh?
2: Oiga, es para entrar al tema, hable en serio, loco, acolite, no sean malos.
1: Oiga,
2: ok, ahí vaya, vaya.
1: Momento, señoras y señores, y hablando de comer y lo que quiere, espero que estén bien desayunaditos todos, por favor. Todos, por alguna mentirita que hayan puesto en el buche, está bien.
2: Sí,
1: está
2: sí,
1: bien.
2: Sí.
1: El desayuno es importante, por favor.
2: Claro, claro,
1: es
2: claro.
1: Es muy, muy importante. Ahora sí, vamos a... Y hablando de desayuno, comida, siempre hay un bajativo también.
2: Claro,
1: por ahí, ¿no?
2: Cuando dice, cuando comes chanchito, dice, asienta con esto.
1: Claro,
2: claro sí. Y uno venga,
1: para que no patee.
2: Para que no patee, ¿no es cierto? Claro. Señores, ya que la canción hablaba de cerveza también, ¿no? Atención, atención, atención. Si tu pareja fuera un licor, ¿cuál sería y por qué? Por eso estaba diciendo a papá oso qué parte le gusta esa canción, porque quería entrarle a la onda, ¿no? O sea, loco. Ok, vamos ahí. Si tu pareja fuera... No, no, tranquilo, no pasa nada. Fallé. Falló. Si tu pareja fuera un licor, ¿cuál sería y por qué? 0999-961-961. Arrancamos con el señor Gus Durán. Si tu pareja...
1: Ron de Quinta, mi.
2: ¿Por qué, señor?
1: Porque pega duro. No ves el ojo. John de Quinta.
2: No manches, güey. Pega ese, durísimo eso, ¿eh?
1: Ese que viene en balde, mijo.
2: No. Ay, ay, ay. Con eso te...
1: Ese que parece jarabe para todo.
2: Oh, y eso te deja ardiendo, loco. Es feo, feo, feo. Bueno, eso sería tu pareja entonces. Papá oso.
1: Hijo, ese pega durísimo.
2: Durísimo. Si su pareja fuera un licor, ¿cuál sería y por qué?
0: Sería, tiene que ser licor fuerte o licor suave.
2: ¿Qué usted? Bien,
0: licor, bielita, bielita, bielita. Fuera una bielita nomás.
2: Una bielita,
0: no,
2: porque
0: no maltrata mucho, suave nomás.
2: Allá, listo, suave nomás.
0: Sí,
2: no
0: una
2: maltrata.
0: Bielita nomás.
2: Oye, no, y algunos sí, cuando la cervecita le toma solo, te emborraches con biela. Oye, al siguiente día es un dolor de cabeza, bro.
1: ¡Bum! Heladera, ¿no?
2: Sí, sí, boom. Sí, sí te ha pasado eso.
0: Oye, emborracharse con biela es caro, loco.
2: Y caro, pero también doloroso.
1: Caro y horrible.
2: Sí, doloroso, porque al siguiente día te duele la cabeza, te duele el cuerpo.
0: Pero ustedes no van a saber lo que es embriagarse con vino, mijo.
2: Ajá.
0: Si la cerveza, dicen que es fatal, el vino es 3 veces más que el de la cerveza.
2: ¿Qué será? ¿Por el azúcar será eso?
0: No sé, mi hijo.
1: Sí, bueno, es porque es dulce, sí. ¿No?
2: Pero en el momento que ya estás abrigadito ahí, todo chévere,
0: ya
2: todo...
0: no te importa.
2: No, no importa. Lo que venga, loco.
0: Pero no les salud, recomiendo salud. Con los vinos de esos, loco.
1: No. Señor Che William, ¿cuál sería su pareja?
2: Una bucana sería, loco.
1: ¿Una
2: sí,
1: bucana?
2: Sí, salió cara la condenada. Salió cara, loco. Salió
1: sale cara.
2: Sí, sí, sí. A ver, sí, vamos sí, a ver.
1: Está bien.
2: Sí, sí,
1: bien,
2: vamos a ver qué
0: es un chuchaqui caro.
2: Sí, loco, chuchaqui caro. Ese, güey, lo que esto, por acá, por allá, que no sé cuánto. Ay, ay, ay, llévame al doctor. Caro me sale. A ver, ¿qué dice el señor Gus Durán? Si tu pareja fuera un licor, ¿cuál sería y por qué?
1: Hijo de madre.
2: ¿Y
1: dice,
2: por
1: ya
2: qué?
1: Ya están pensando en el chago.
2: Su, ya es jueves, loco.
1: Ya.
2: Ya es jueves, loco.
1: Ya tomaste la pastilla, Gus, ya tomé, no, no.
2: Oye, no, no creo, no, no, no sacas todavía la funda de pastillas.
1: No.
2: Les comento que anda con una funda de pastillas.
1: Más luego toca, más luego. Harán acuerdo más luego, a las 10.
2: A las 10.
1: Sí, señor.
2: A ver, vamos.
1: Dice por acá, buenos días, comando. Ah, no, este es del, ¿en qué te mueves? Buen día, comando, si mi pareja fuera licor sería Huanchaca.
2: Ya, ¿por qué?
1: Pero sácala, no. Por favor, te da cuidado, por favor.
2: Sácala, como decía un meme, pero sácala, po.
1: Va a sacar pacto, dijo.
2: Vamos
1: dice,
2: a participar,
1: fuera biela, dice mi pareja, ya. Porque noche es chévere, pero al siguiente día te arrepientes. Ah,
2: sí, sí, Dios, ¿cómo? Sí. Pela.
1: Hijo, ¿y
2: sí,
1: eso?
2: Toca, ¿no? Toca.
1: Oye, Chochita.
2: Doña. A los tiempos que ha venido a visitarnos, ¿no? A los tiempos.
1: Saludos. Hola, dice, si mi esposa fuera una bebida, ella sería agua bendita, dice. Ya que está metida a la religión, durísimo. Ya mismo te quita la radio, mijo.
2: Y ahí te, no, que ya, aunque no creo que le quite la radio.
1: Esos mundanos.
2: Pero sí te cambian de emisora, ¿no? Para que escuches algo religioso y todo eso.
1: Sí, señor.
4: ¡Jóvenes!
2: ¡Jóvenes!
0: No debería ser así, ¿sí o no?
1: No, debería ser pues. Así.
4: O sea, ¡jóvenes!
2: ¡Mande!
1: Mi mujer sería un Black Castle Fire, dice, ¿el? De 750 ml. Hay que ponerle hielo para que no maltrate mucho.
2: Hay que ponerle hielo. Bien. Esa es la actitud. Vamos, señores. Estamos en el jueves ya. Ya sí, mismo, señor. ¿No?
1: Dice,
2: ya mismo,
1: fin de semana. La mía sería una Switch, dice.
2: ¿El?
1: Parece que no hiciera nada, dice. Pero luego te malchata, hijo.
2: Sí, parece, sí. Nomás no, todo es tapiñado por ahí,
1: toma,
2: ¿no?
1: Toma,
2: pero
1: toma.
2: Al siguiente día, Dios mío, vaya.
1: ¿Qué dicen mis comandos? Si mi pareja fuera licor, sería la biela porque es demasiado fría conmigo. ¿Qué estará pasando?
2: ¿Qué usted que es medio psicólogo, ¿qué estará pasando ahí? Está frío.

0: Dice el corazón,
1: la ñorita está fría.
2: Sí, sí, dice frío, frío, frío de amor.
1: Mi hijo.
0: ¿Faltará de pronto llegar ese corazón?
1: Crosticito, tienes que avivar la llama, Crosticito.
0: Y a maneras, dos hitos.
1: Ya póngase que el lunes ya debió haber llegado con las flores amarillas.
0: Claro. Buena idea, yo sí te digo, loco, el man sabe.
1: O si no, ya mañana viernes, dígale, en la noche vamos a salir.
0: Eso.
1: Ponte bonita, ponte guapa, no cocines. Nos vamos, rumbo a Cuenca sería.
0: Ya, de una.
1: Claro.
0: Ahí está, reanimando ese amor, ¿no?
1: Ay, sí, mijo, boquita come.
0: Y ahí sí, el bolsillo paga.
1: Porque no le digas sí, así.
0: ¿Por qué?
1: ¿Cómo que tiene hecho bolsillo? Date, no, caché, loco.
0: No, pues el bolsillo,
3: si
0: sacas el bolsillo.
3: Si has visto algo, sabes algo, cuéntalo.
0: Sí, loco, sí, no. el bolsillo, loco. Sacas el dinero.
3: Bolsillo, háblate.
1: Si mi pareja fuera licor,
0: ¿Qué?
1: Sería un pájaro azul, dice. Ya. Aparte que te pone como loco. Te deja el pajarito, dice.
3: Oh, ese,
1: no, por favor.
0: Oye, hablando de pájaro azul, eso sí es mortal, o que es mortal esa nota.
1: Te saca el aire el pájaro,
0: sí,
1: che.
0: Sí, saca el aire esa nota.
1: Chesito,
0: con dositos creo que ya estás hecho pájaro ahí.
1: Uy, chesito, lindo.
0: A ver, ¿qué más dice? 0999-961-961. Si tu pareja fuera un licor, ¿cuál sería y por qué? Estamos preguntando.
1: Dice una damita, Wambras, el mío sería ese Anthony, no sé qué dice.
0: Ya, el vino. El vino.
1: Porque es bien lento, el hijo. No, por favor.
3: Oye, por sabroso favor. Ese vino, Anthony.
0: Sí, bueno, sabroso. Pero es bien, ¿qué?
1: Pero es lento, el hijo. Sí, lentón. Esperan unas. Uno que tres ahí.
3: Unas tres semanas me tomé uno de esos de la.
0: Sabroso es, no, sabrosísimo es. Vamos con más, 0999.
1: Si mi pareja fuera licor, fuera una guanchaquita. Da unos dolores de cabeza.
0: Claro, ¿viste? Eso, sí, lo, siguiente día, ¿para qué tomaste? ¿Con quién tomaste? Ahora dile que te compre el encebollado. Bueno, muchas cosas que dice por ahí, ¿no? Bueno, 09, sí, ¿qué dice el más? ¿Qué
1: vamos,
0: dice el más?
1: Porque así, a ver, dice, comando, a ver, dice, si comando fuera licor, no estamos hablando de comando.
0: Claro.
1: Estamos hablando de la pareja, pero si quieren, yo paso. No, nada de bravo. Si comando fuera licor, papaoso sería un vale de chicha madura, dice.
0: Ya.
1: El che sería un tapado de tusa. Y el gus sería una piña colada sin alcohol, dice.
0: Ve.
1: Por el ojo verde.
0: A ¿no? ver.
1: Saludos al José.
0: José.
1: La mía sería mapanagua, dice.
0: Verle,
1: con
0: Dios mío.
1: Dos te dejen la. Oye, sí, a mí me pasa igual con él. Pero hay manes,
0: no.
1: En cambio, que están toda la tarde con mapanagua y fresco.
0: Sí, ¿no? ¿Con cuánto más o menos te vas a.
1: Yo
0: a sentarlo.
1: Uno bien puesto, chao. Si no, dos bien puestos, durmiendo.
0: Ya. Tanto así, que es así. bien fuerte, ¿no?
1: Esas.
0: Wow, ahí está, vamos con más. Luego nos vamos al corte y sigan participando, loco.
1: Sí, señor, antes de irnos del corte, sí. Tengo un servicio social, por favor. Acá hay una damita que está desesperada. Dice, no sean malitos. Dice, una billetera se me perdió ayer en el lapso de las 8 de la noche en la Vega Muñoz. Por el sector de la mega tienda de la 9 de octubre, es una billetera beige. Y por favor, dice, lo que más nos importa son los documentos. ¿Pero a nombre de quién?
0: Hijos,
1: mamita,
0: Dios mío.
1: Linda, Dios
0: mío. El nombre,
3: ya mando.
0: De una.
1: Los documentos están a nombre de Doris Maribel Carchi, ¿ya? Una billetera beige que se perdió ayer en la Vega Muñoz, sector de la mega tienda. Allá dice que va a haber una recompensa jugosa. Así que si alguien encontró esa billetera de Doris Maribel Carchi, por favor, dejen acá en la Suprema o pueden contactarse al 0939-552279. ¿Ya?
0: Ya, listo.
1: Ya venimos, mis no cositas
0: sí,
1: peligrosas.
0: Ya volvemos,
1: regresamos.
0: Ya volvemos, no te vayas. El comando.
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0: 9:56, 9:56 minutos. ¿Cómo les baila la vida? Estamos transmitiendo Comando Show de lunes a viernes de 8:30 al mediodía, ya sabe. Y los sábados tenemos otro programa que se llama Al Pie del Cañón, desde las 11 de la mañana hasta las 2 de la tarde.
1: Señores, sí, señor.
0: En este momento tenemos en la cabina invitados de lujo. Así que adelante, señor. ¿A quién tenemos en la cabina?
1: Por favor, permítame dar la bienvenida. 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
1: 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No, por favor.
2: Ya le llevo el almuerzo.
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2: Que ya sabemos.
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2: Muchas gracias.
1: Sí, señor. ¿No? Gracias, Paulita. 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
1: 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Entonces, nos vamos al corte. Muchísimas gracias por la visita. Ya regresamos con más Comando Show. Ya venimos.
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0: Propio, el óptimo.
1: Bien,
2: hola,
1: bien.
2: Hola, hola, hola.
1: Hola, sí, dos, dos, tres, dos, tres. Ahí está, perfecto. Ahí está, perfecto, loco. Bien.
2: Esté muteando este de acá, por favor.
1: Sí, este creo que está.
0: Ya está muteado.
2: Hace interferencia. Eso, y sí, estamos bien. Eso, muy bien.
0: Lo que pasa es que el Chessy tiene un vocerrón.
1: No, ese nos opaca. Suave nomás, suave nomás, suave tengo yo.
0: Él nos opaca a nosotros.
2: Hijo, es... Voice over.
1: No.
0: Tenga precaución a la gente que circula por la Avenida Las Américas, sector Parque Industrial, pues hay un accidente de tránsito. Tomar vías alternas, por favor, antes que entres en embotellamiento. Si usted está viniendo de Azogues para Cuenca, siga recto.
2: Bueno, requito,
0: no entre para el parque de industrial.
2: Vaya, recto. Digo, recto.
0: Sí, sí, sí.
2: Ok, ok.
0: Porque está a full, mijín, esa vaina.
2: Ok, vale. Señores, gusto para la pastilla. Gracias, gracias ya, por recordarme.
0: Pero a las 10 era.
2: Sí, acabé de tomar ya.
0: Ya, acabé de tomar ya.
2: Ya pedí vaso de agua nomás.
1: Vaso de agua nomás.
2: Gené. Va a tomar la pastilla.
1: Hablando sí, de tomar y todo, sigan participando a través de nuestro WhatsApp. Si tu pareja fuera un licor, ¿cuál sería y por qué?
2: Sí,
1: ya
2: señor.
1: Vamos a revisar, ¿ok?
2: Vamos a revisar, adelante. Sí, señor. Chicos, lindo día. Si mi pareja fuera Shumir, porque sabroso, pero al siguiente día dice... Ay, al siguiente día nada de resaca, dice.
0: ¿Eh? ¡Nada!
2: Una damita
0: dice que... Shumir no hay
2: Shumir dice que... Toma puro, pero...
1: Ah, no jodas.
0: Sadamita es mi hijo, entonces.
2: Mi hijo es cestera, papá. Dice, comando, si mi pareja fuera trago, sería punta, dice.
1: Punta, Dios mío.
2: Se emplutece, ya no reconoce, se raya, comienza a repartir cocachos a todo. Uy, no, sal de ahí, papá. Sal de ahí o ya no, que ya no tome. Oye,
1: sí, o de pronto va a caer ese puñetazo, eso. Cuidado, hijo, tenga la bondad, póngase pilas ahí.
2: Niño, de ahí, sí. Si mi pareja fuera licor, fuera una mezcla de huanchaca con biela. Uy, no.
1: Huanchaca con
2: rica,
1: biela.
2: Rica, dice, pero duele la cabeza más de 3 días.
0: Tiene un nombre esa mezcla, turbo biela.
2: Turbo biela o submarino.
1: ¿Ha probado?
2: No.
1: ¿Ha probado,
2: no,
1: papá oso?
2: No, chiquitín, no he llegado.
0: No, mijo, no,
1: estamos quedando.
2: Eso ya es para profesionales.
0: O sea, por separado, sí. Primero la biela y luego...
2: Huanchaca.
0: El huanchacazo, sí. Pero así mezclado ese rato. No.
1: No, ya me imagino.
0: Diosito nos libre de eso.
2: Que uno le tiene terror a esas mezcolanzas.
0: Más que todo, uno no es que sea borrachoso y ande tomando cada vez. No. Ya cuando se presenta la oportunidad, nomás.
1: Ah, claro. Cuando dice, deja, más que todo.
2: Buenas. Si mi pareja fuera licor, sería el Bucanas, dice.
1: ¿Cómo
2: cara
1: así?
2: Y
1: reca. Sabrosa.
0: Sabroso es el Bucanas.
1: Sí. Vea eso. Vamos ahí.
2: Dice por acá, buenos días. Si mi cosita fuera un licor, dice. Uy. Supongo que es la pareja, le dice así, ¿no?
1: Claro,
2: cosita.
1: Claro.
2: Cosita. Sería un
3: Blue Label de Johnny Walker.
2: Porque dice cara la desgraciada, pero rica.
1: Rica. Ya van dos, verás.
2: Rica.
1: Están saliendo carísimas algunas, pero caras. Sabrosas más que todo. Pero sabrosas, vea eso. Siga participando. ¿Qué pasó, mijo?
4: Diga, señor Rosso.
1: ¿Qué pasa? ¿Por qué está por aquí?
2: Muchachos, la mía es como el canelazo, dice, calientita, pero de un rato al otro te agarra y te tumba.
1: Vea, calientita. Sería de eso de canelazo, dicho, ¿ah? Sí, ajá. Puede ser, ¿no? Calientito.
2: Dice una damita, si mi pareja fuera un licor, sería como el pájaro azul. Linda presentación, pero muy intenso, dice.
1: No jodas, vea.
2: Ay, Dios.
1: Muy intenso. No sean así.
2: Dice, muchachos, la mía sería como una corona, dice.
1: Ya.
2: Flaca y rica, dice.
1: Vea. Flaca y rica.
2: Dice una damita, chicos, buen día. Si mi pareja fuera licor, sería un vinito hervido, dulcecito y bien cogedor.
1: Bien. ¿Crees eso o no crees eso?
2: Oh, qué lindo. Sí, pues sí, completamente.
1: Completamente.
2: Sí, señor. Dice por acá, si mi pareja fuera licor, sería cerveza artesanal. Dice, ni por lo más fría que esté, sigue siendo amargada.
1: No es ahí, ¿ok?
2: No es ahí.
1: Déjale con la amargura.
2: Y acá dice otro, igual, si mi esposa fuera alcohol, sería una cerveza caliente. Dice, amarga.
1: No, manches. Oye, tomar sí, cerveza que... caliente es lo más feo del mundo mundial, creo yo.
2: Sí, señor.
1: Solo
2: Dice, si mi pareja fuera un licor, sería una huanchaca adulterada, dice.
1: Ya.
2: Me hace daño, pero chupa rico.
1: ¡Vea!
2: Está bien,
1: ¿no? Sí. Nosotros respetamos los que usted envía por acá su mensaje. Usted conoce a su pareja, ¿no es cierto?
2: Sí, señor.
1: Vea eso. ¡Salud!
2: Muchachos, buenos días. Si mi pareja fuera como licor, sería chicha, dice. No me hace nada. No es ahí, mijo, no es ahí, mijo.
1: No hace nada.
2: Dice una damita por acá. ¿Qué dice? Si mi pareja sería un licor, fuera Switch. Porque toma, pero todo es tranquilo, no hace problema, nada. Así como la Switch, suavita, dice.
1: Ah, vea.
2: Ah, tampoco es ahí, entonces.
0: ¿Por qué empezaron con el Papa Oso?
1: ¿Qué pasa con el Papa Oso?
2: Cuente, ¿qué dice de Papa Lotso?
0: Si el Papa Oso dice fuera una bebida alcohólica, fuera de, ese, de esas botellas grandes de Sinsano.
1: Sinsano, sin fondo. Tenga la bondad, cero.
0: Oiga, esos vienen del Perú, ¿no?
2: Sí, señor.
1: Ve ahí, sí, son sí, caros o son económicos.
2: Carísimos.
1: Carísimos son.
2: Carísimos son.
1: No manches, güey.
2: No, mentira, no tengo idea, papá.
1: ¿Serio?
2: ¿Para qué le voy a mentir? Si alguien conoce el costo, aquí en Cuenca, pero no va a decir en Perú, ¿vale?
1: Claro,
2: no,
1: claro.
2: Aquí,
1: claro.
2: Aquí. ¿Cuánto vale una de Sinsano? Bien. Buen día, comando. Si mi pareja fuera trago, sería Johnny Negro, dice, porque solo se. A ver, se sirve solo cuando pasa algo bueno, dice. Saludos. Para la que ya sabe.

0: De vez en cuando.
1: Una canción, dice, historia de amor de Mabel de la Rosa.
0: Mabel, pon Mayra.
1: Buen día, chicos. Si mi esposo fuera licor, fuera un saltamontes, dice.
0: Saltamontes, ay.
1: Es rico y espumoso, dice.
0: Saltamontes.
1: Fuera un saltamontes, dice.
0: Esa bebida no he escuchado, loco. Primera vez. Primera vez. ¿Usted ha escuchado alguna vez?
1: No.
0: Tampoco, broma, tampoco.
1: Saltamontes. Pájaro tampoco. Azul, sí.
0: El pájaro, la que ha llegado más fuerte.
1: Tequila de gusano, sí.
0: Sí, ¿qué más?
1: Pero saltamontes, no.
0: No. Es así tampoco. ¿Conoce, papá oso, usted al saltamonte, la bebida saltamonte?
2: No, mijín.
1: No he probado.
2: Primera vez que,
0: sí,
2: que la escuchamos, es más.
1: Bueno. Sí, ya, señor. Si saltamonte. Mi pareja fuera licor, sería un pájaro azul. Dos buenos y me manda a dormir, dice.
0: Vea, uno.
1: ¡Comandos!
0: Que... ¡Mande!
1: Miñora es como una java de bielas, dice, que da tantas vueltas para llegar a lo mismo. Dice, el saltamontes es un cóctel, muchachos.
0: Ah, okay, ya, vea.
1: Ok, no, ok, ok.
0: Nosotros no sabíamos, gracias.
1: Gracias. Claro. No, de cóctelitos, nada, no. O sea, sí hay el mojito, la caipirinha, sí. Creo que son los más conocidos.
0: Nosotros vamos al grano.
1: El, ¿cómo es? Hay el orgasmo, no sé
0: qué. El orgasmo, sí. También hay una...
1: Un montón de cócteles, loco.
0: Vea.
1: Así que el tequila...
0: ¿Pero son chumadores o qué onda, loco?
1: Son raizos que...
0: Ajá, pero ¿te cogen o no?
1: Verá, yo... La verdad, no soy muy fan de los coctelitos porque algunos no preparan como es.
0: Ya.
1: Y algunos, los sabedores, los conocedores, alguna vez pedí un mojito de algún, un mojito, pero un cóctel de algo y decía, no es así.
0: No,
1: está mal.
0: No.
1: O sea, si no saben hacer pack, se meten.
0: Claro, mejor dejen a los que sí saben, ¿no? Tenga la bondad.
2: Del Nacho no van a estar hablando.
0: Ese Nacho, ¿no? Ese Nacho pone harto alcohol.
1: De Edwin Álvarez.
0: De Edwin Álvarez, güey.
1: Sí,
0: no,
1: sí,
0: el Nacho sí prepara algo sabroso.
1: Aprendan bien.
2: Aprende. No, el Nacho es bueno.
0: Sí, mejor, uno sí, de los mejores, creo.
2: Entonces,
0: yo.
2: Entonces, del Edwin Álvarez no van a hacer.
0: No, el Nachito.
1: El Edwin
0: Álvarez. Ese bien, sí, aprende. Ese sí. Ahí vamos a ver cómo se... Ahí se va.
2: A ver, sí, 70 señor. 80 balas vale Cinzano.
1: Cinzano.
2: Y es una bebida italiana.
0: Ah, vea.
1: Bueno.
2: Italiana, mijo.
0: Está de pedir.
1: A de pedir, hagamos vaca y...
0: Sí, de una.
2: Fue fundada en el 6 de junio, el día de mi cumpleaños, mijo.
1: Ya, entonces sí es un Cinzano.
2: Pero de 1757.
1: Bueno, entonces, ya por ahí
2: las
1: va la
2: cosas buenas se hicieron el 6 de junio, ¿no?
0: ¡Oh, ya!
2: Vean nomás.
0: Te han hecho algo bueno.
1: Dice una damita, yo conozco algunos que son como la Pilsener. Cualquier chola se sirve, dice, ¿ves?
0: ¡Volver! No ha llegado, no ha llegado esa.
2: Es la compu, mijo.
0: Es la compu, ¿no?
2: Pero esa compu está mal.
0: No,
2: está mal.
0: Me vayas a culpar a mí.
1: Ay, Dios mío.
2: De hecho, el Che se asustó, vio.
0: Sí, yo me asusté.
2: Yo no ha llegado.
0: ¿Qué
2: eso
0: pasa? ¿Yo qué?
2: Es la compu, mijo.
0: Esa compu está loca.
1: Muchachos, aquí dice la de Cinzano, 25 latas, dice.
0: Vea. ¿Ah? 25
2: pero
0: latas.
2: Debe ser la pequeña. No creo que la grandota, si sola. La botella cuesta el 25.
1: Vendrá en pequeña también.
2: Mi hijo es una.
1: No, sí. Vendrá en pequeña también.
2: Sí, en las presentaciones que veo, en las imágenes, aquí hay en pequeña también.
1: Ah, bueno, caminera, dice. Saltamontes también. Es con menta, ron blanco, leche de coco, dice, ricas.
0: Ay,
1: solo
0: ay,
1: oyendo los ingredientes me dolió la barriga.
0: Ya me chumé de.
1: Menta, leche de coco.
0: No, pero se escucha bueno. Para mí está bueno, loco.
1: Si mi pareja fuera un licor, sería un guaspete con bolo, dice.
0: ¿Guaspete?
1: No, por favor.
2: ¿Cómo es ese? ¿Cómo es ese?
0: Ya no.
1: Par de tragos ya, mamá, no. O sea, al o día, sea, ¿no?
0: Claro, sí, o sea, sí. Dicen, oye, ¿qué estás mamado? Dice, o sea, cuando estás borracho, ¿no?
1: Exactamente,
0: ¿estás mamado? ¿Qué? ¿Estás mamado?
2: Mamaote.
1: O algunos decían, me mamé el año.
0: Sí, hijo de sí. O uno nos dice, pégate una...
1: Mamada, no, Che, por favor.
0: No,
1: por favor, Che.
2: Oye, Che, ya me han malcriado, loco.
1: No, Che, por favor, que esto no se convierta en cualquier cosa.
0: No te
1: cosa.
0: Pegues la mamada del
1: que esto
0: año,
1: no se
0: boludo.
1: Convierta en cualquier sí, cosa, sí. Che, por favor.
0: No te pegues una mamada, no vayas a hacer eso, no te vayas a chumar mucho. Pero
1: favor.
0: Sí, alguna vez le han dicho, ¿qué estás mamado vos?
1: Sí.
0: Sí.
1: Y me dejaron así. 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
1: Día, compadre, ¿cómo es que está usted?
2: Bien, mi compadre, muy buenos días. ¿Cómo ha pasado usted a los tiempos que le veo, compadre?
1: De verle, compadre, ya que está bien guapetón, compadre, el día, ¿qué ha pasado?
2: Ya que me está hablando de eso todo, compadre. ¿Usted qué? ¿Usted cree que uno se cambia de color cuando ya se va yendo viejito, compadre?
1: ¿Cambia de color?
2: Sí, compadre.
1: No, compadre, más bien se van cambiando de bando.
2: No, ¿por qué? Usted le digo esta pregunta porque antes usted me decía mi príncipe azul, compadre.
1: Órale, compadre.
2: Y ahora me dice viejo rabo verde, o sea, compadre.
3: ¡Nando!
2: O sea, ¿por qué, compadre?
1: Órale, compadre.
3: Freddy.
1: Es un decir nomás, compadre.
2: Pero no me trate así.
1: No se esponje, compadre. Usted sígale metiendo fuego, compadre.
2: No, lo que ya no me está gustando es cómo me está llamando últimamente.
1: Órale, compadre. ¿Qué le parece si de ahora en adelante le digo mi duraznito favorito, compadre?
2: Eso puede ser, compadre. Con esas palabras a mí me derrite, me hace que le quiera muchísimo.
1: Órale, compadre.
2: Pero como a machos, compadre.
1: Como machos, compadre.
4: ¡Ah, sacuecacho!
2: No me diga eso,
1: no,
2: compadre.
1: No, como machos, no como sacuecacho.
2: No, compadre.
4: ¡Ah, sacuecacho!
2: Hablando de cachos y todo, compadre.
1: Hablando de cachú. Dígame, compadre, ¿qué es lo que le sucede ahora, compadre?
2: Anoche estaba por ahí como a las 3 de la mañana, me di la vuelta, mi otra vuelta, y me puse a soñar con usted, compadre, que me anda engañando usted por ahí. ¿Es verdad o es mentira? Dígame ahora mismo, compadre, dígame la verdad.
1: Bueno, eso es completamente falso, compadre. Porque si ya dijo, compadre, anoche, ya no es 3 de la mañana, que ve que ya no está.
2: Hijo de la.
1: Ya no está bien, compadre.
2: Compadre, eso no se vale. Pero me engaña o no me engaña, compadre. Pero como macho.
1: Completamente falso, compadre.
2: Falsa,
1: usted sabe
2: sí me
1: que
2: gusta.
1: Aquí ninguno me gusta, compadre.
2: Permítame y le peino sus bigotes, mi compadre.
1: Venga, mi compadre. Y dice así, compadre.
2: Eso, mi compadre. Ahora sí, vamos ahí.

0: aguante, compadre, aguante, compadre. Vamos con los audios, compadre.
1: Ya tenemos, se lo he hecho una más, compadre.
0: Bueno, 10 comandos, menos al gusano. Que chingue a su madre, el cuerpo de Sinsano.
1: Vamos a bailar con estos compadres. El que no lo baile.
2: Empezaste vos.
1: Ay, mi compadre, a veces yo...
2: Ay, ya ven, yo cuerpo,
1: déjalo, huevos. Usted sí, compadre, a veces se manda unos chistes.
2: Igualita tú, taita.
0: Compadre, que hay para todos, compadre.
1: A todos.
0: Hay que dar parejo, compadre. Sí. No discriminamos a
1: nadie. ¡A Sacuecacho! Hablando de parejo, compadre, ya le toca, compadre. Ahora sí, parejo.
0: Nada, compadre.
1: Nada, que se salvan aquí
3: Rodrigo
1: todos.
3: Rodrigo Paita.
1: Aquí se va también, Sacuecacho, lo que sea, compadre. Vamos con unos...
0: Vamos con los audios, unos dositos, compadre, y nos vamos al corte.
1: Ya, envía, por favor.

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1: Vamos a bailar con estos compadres. Ven que lo baile, ven que lo baile. Venga su madre.
2: Tu madre.
3: Buenos días, comando. Vale. Estoy con el ratón del gol. Dígalo, compadre, con sus guantitos blancos. Ajá.
4: Buenos días, comando. Estoy muy contento. Que chingue a su madre, el Gustavo. Que a mí ya me tiene
1: arriba.
4: Gustavo, frénchalo, se te va a

0: Buenos días, comandos. Metí un golazo. Que chingue a su madre. Al que le dieron un cabezazo.
1: ¿Qué le pasa a Don Willy?
2: Espera, me ves que ponga a bailar con Don Willy.
3: Buenos días, comando. Aquí andamos taxiando.
4: Eso.
3: Que chingue su madre.
4: Eso.
3: El muñeco Gallardo.
5: Vamos a bailar con estos cinco. El que no lo baile, el que no lo cante, que chingue a su madre.
6: Compadre, vamos al corte y regresamos. Mientras tanto le sigo peinando el bigotote que llegaron, compadre. Venga, venga,
4: tu
6: pasa
4: audio.
6: Pasa con gacho.
4: Freddy One. El mejor audio cantando de una le damos pase, compadre.
6: No, sería una cita con nosotros, compadres.
4: Por eso, compadre.
6: Ya,
4: un pase que cene con nosotros, compadre.
6: Eso puede ser.
4: Ahorrale.
6: Unos taquitos.
4: Con flores.

0: amarillas y todo, compadre.
1: Seis bolas.
0: Y luego le va a quedar bien amarilla
1: sí.
0: también.
1: Sí.
0: Ya venimos, compadre.
1: Te deshojamos, compadre.
2: Párame la mano. Uno, dos, tres. 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

0: hoy estamos bien caliente, compadre, aunque...
1: Uy, compadre, sí, compadre, no diga eso, estamos en aire.
0: Enfríeme con sus abrazos, compadre, yo sé que usted anda con ese corazón helado,
1: compadre. Es una regada, compadre.
0: ¿Quiere regarme, compadre?
1: La manguera, compadre.
0: Sí, de
1: para
0: una,
1: que se le baje la calentura, compadre.

0: madre, madre.
1: Bueno, 10 compadres, traigo las pistolas, que chingue a su madre, el Gus que le gusta las bolas.
2: Todo bailar, todo bailar con estos compadres. El que no lo baile, el que no lo cante, que chingue a su madre, madre, madre.
3: Buenos días, compadres, ando dedicando a ese gordito que a todos anda bloqueando.
2: Vamos a bailar, vamos a bailar con estos compadres. Dentro de baile, anda que chingue a su madre.
4: Buenos días, compadres. Ando aquí bien soleado. Que chingue a su madre al Gus que le han golpeado.
2: Vamos a bailar, vamos a bailar con estos compadres. El que no lo baile, el que no lo cante, que chingue a su madre.
0: ¡Mi compadre! ¡Órale!
5: Que chingue su madre, esa selección que nos dieron bala, bala, bala.
0: Uy, te amo.
2: Vamos a bailar con estos compadres.
6: No sean malitos.
2: Que chingue a su madre,
6: madre.
7: Buenos días, comando. Hoy vengo bien avestruz. Y que chingue a su madre esa mamita Luz.
2: Ña, ña, ña, ña, ña, ña. Bailar, bailar con estos compadres. El que no lo baile, el que no lo cante, que chingue a su madre.
8: Buenos días, compadres. Aquí ando con mi cuñado. Que chingue a su madre. Al que la Dani Vanegas dejó el ojo morado.

0: Buenos días, comando.
1: Órale.
0: A todos que creen que el plato tiene la cabeza de un balón y ahora él tiene el moreto.
1: ¡Ay, compadre, qué le pasa! ¡Vamos, ay, compadre, vamos!
2: Al comparar con estos compadres, ya que no lo jale, ya que no lo jale, que chingue a su madre, madre.
3: Buenos días, compadres, estoy hecho pato, que chingue a su madre. Las que suben las flores amarillas, pero no al vato.
1: ¡Ese, mi compadre!
3: Culeras, compadre, son culeras.
1: ¡Ahora, ahora,
2: que chingue a su madre!
1: El que no lo baile, el que no lo cante, que chingue a su madre, madre.
4: Buenos días, comando, aquí ando con mi perro.
1: Eso.
4: Que chingue a su madre, el que tiene la camisa con la cabeza de perro.

0: Venga, mi compadre.
1: Buenos días, compadres. Ando bien, tuber.
2: Como macho.
1: Que chingue a su madre. Ese cheque usa Uber.

0: el día de hoy.
1: Buenos días, comandos. Y yo soy el del Fiat.
0: Cacha, compadre, estamos el día de hoy.
1: Buenos días, comandos. Y yo soy el del fierro. Que chingue a su madre el que se rompió el talón por culpa de un perro.

0: Buenos días, compadres. Aquí oigo que sufren con esta nueva ley. Que chingan esos pinches Ubers.
1: No, no, no, compa.

0: el sonidista que... ¡Ya nos fuéramos, compadre!
1: ¡Ya nos fuéramos!
0: Sí, que ya nos fuéramos.
1: ¡Órale, compadre! Entonces, que nos fuéramos ahorita
0: mismo. Sí, nos vamos,
1: compadre,
0: en este momento.
1: Usted y yo.
0: Solitos, juntos.
1: Solitos, sin...
0: Pero sí bien.
1: Pan ni pedazo.
0: Sí, mi compadre. El día de hoy le voy a invitar algo, mi compadre.
1: Gracias, compadre.
0: Un buen abrazo que tengo con usted.
2: ¡Hasta Cuecacho!
0: Usted es mi compadre y como macho le tengo una sorpresa. Mire otro compadre que va cruzando la calle y se ya está viejito. Ya está arrugadito, ¿no?
1: Ese compadre, ya mismo mira la esquina, compadre.
0: Sí, ya mismo se va a la tierra de los acostados, compadre.
1: Órale, compadre, nos vamos y nos retiramos.
3: El
1: mongol
3: está andando así, compadre.
0: No, no hace nada ese compadre.
1: Órale, si no, queda la gripe le coge, compadre.
0: Ya que ni en la no casa hace
1: nada más, compadre.
3: Nadie ni en la casa le coge, compadre.
1: ¡Fuimos, compadre!
0: Pero hasta la próxima, le queremos. ¡Le queremos mucho! Ay, ese compadre es otro, ya está enojado.

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2: ¡Oye!
3: Dime, ¿vamos para el mambo o no vamos para el mambo? Tú me dices, mami. ¡Zumba!

0: Máximo amor para ustedes, señoras y señores.
1: Estamos llenos.
0: ¿Se viene la señora de la comida?
1: Pídete los 12.
0: ¿Les vino la señora de la comida?
1: No, no es la Jennifer, habla serio.
0: Disculpa, tuve un golpe en la cabeza y estoy con gafas.
1: Sí,
0: señores,
1: sí.
0: Señores, marcamos 11 con 7. Mentira, Jennifer, ven bromando, hombre.
1: Oye, esta canción pepísima, ¿no?
0: Linda.
1: Esta es una de las canciones que de pronto estás con los panas y te pones a guitarrear. ¿Será esta una de esas?
2: Está. Sí. Esta herida mortal no para desangrarme.
1: Será una de esas.
0: Guitarreable. Más bien karaokeable puede ser.
1: No es cierto, ¿no?
0: Sí,
1: ¿cuál es el que vos guitarreas con tus panas?
0: Julio Jara.

0: Julio Jaramillo también. No,
1: puede ser también.
2: Es un vallenato.
3: No, no, guitarreando.
1: Guitarreando.
2: Un vallenato.
1: Ese saco es.
3: Si no, Juan Fernando Vela.
1: Sí, también. ¿Entraría uno ahí también, Lamento Boliviano? ¿Entraría?
3: Claro.
1: No es cierto, ¿no?
3: Guitarreable, claro.
1: Sí, sí, no es cierto. ¿Quién más sería ahí?
3: Una guitarreable.
1: Sí, sí, sí.
3: Enanitos Verdes.
1: También, ve, ahí está. Sí, sí, alguna de esas canciones. ¿Cuál más, papá oso? Usted que sabe
3: una
1: más.
3: Una guitarreable, Osito, una guitarreable.
2: Sí, con los panas. Más de unas baladonas, así.
3: Claro,
2: con
3: claro.
2: Los panas de ya. Un Leo Dan, ve.
3: Claro, un Leo Dan también es intensiable.
1: Y esa pared
2: que no me deja ver. Buena, mi.
1: Bien, ahí cuando se junta con los panas, chévere, conversas, te pegas uno que tres y te.
3: Siempre hay un longuito que toca la guitarra.
2: Lo más claro es eso, un pana que toque la guitarra.
3: Un longo que toca la
1: guitarra. ¿Qué le dicen?
2: De este grupo de tres, de aquí, el longo que toca la guitarra, ¿quién es?
3: El Gus Durán, es el longo de aquí.
2: El longuito. Rasga ahí y nosotros cantamos bonito.
1: Oye, cuando dice de pronto, oye, tócate una, ¿cuál es la que siempre vos te pones en el ahí?
3: Yo de una, mijo, oye esta canción que lleva alma, corazón y vida.
1: Ay, sí, suena durísima. Da la vuelta y da vuelta.
3: Empezamos, mijo.
2: Solo unos hijos.
1: ¿Qué pasó? ¿Qué pasó?
2: Tampoco pregúntale algo de comer, dice nada de guitarra. Hijo de. Como si era en carnaval, ve, la que nos mandamos para pedir la monedita era, si en la noche azul, voy a hacerle enamorado de mi voz, escúchalo muy bien. Y hay hasta video ahí en redes.
1: Claro. Claro. Y es que ahí estuvimos entre panas, compañeros, ¿no?
3: Bueno, entre compañeros.
2: Entre compañeros, bien. Porque panas.
3: Panas,
1: pues no había muchos, ¿no?
2: Unos dos nomás.
3: Ah, mentira, somos una familia.
1: Sí, somos una familia. Hijo, suprema.
3: Pero las familias se pelean, así que.
1: No, somos una familia.
2: Sí, no podemos decir eso, porque aquí sí todos se llevan bacán.
1: Claro.
2: Una cosa es que molestemos nomás. Sí. Ayer incluso me reclamaron, dice, ustedes son de más con el mister. Dice, yo, ¿por qué?
1: No, sí, bien.
2: Dice, no, ese che es muy grosero. Dice,
1: él.
2: No me acuerdo qué es lo que le ha hecho, sapo con patas, creo que me
3: sapo
2: dijeron.
3: Sapo parado.
2: Algo así, no, es muy grosero.
1: No, eso
2: es. Pues el Gus dice, ahí viene el más querido de la radio, dice. Digo, yo no dije nada. Digo, sí,
1: la cosa era entonces, saludarle, ¿no?
2: Entonces reclama la gente. Dice,
1: ya no vamos a
3: tener. Ya se asustan, ¿no?
1: Ay, ya están peleando. No,
2: ya no hay que decir.
3: Sepan ustedes que aquí nos amamos.
1: Claro.
3: ¿Ya? Sepan ustedes, por favor, que aquí puedo decirlo a viva voz, que aquí está el señor Andrés Pérez, está por acá también la Jennifer, está el señor Sandero. Aquí nos amamos.
1: El pasante, ve, ya con le amamos todos. Hasta el pasante.
2: Es más,
1: ve.
2: Con el mister, ¿no? Se llevan súper bien, van a pelotear los jueves. Iban a pelotear, porque acá ya mi pana hoy día, no sé si
3: no, saldrá. Sí, nos vamos hoy día. No, a pelotear.
2: Usted va solo de DT,
3: ¿no? Hoy día voy a echarles un ojo, nomás. Porque el otro está morado.
1: Está afectado.
3: Claro, otro, ¿no? Sí, hoy día solo voy a echarles un ojo.
1: Pero
3: ahí vamos a estar hoy, jugamos contra. Solo panas.
1: Solo panas, ya listo. Ahí lo ustedes, solo familia.
3: Solo panas también.
1: Bueno, nos vamos, señores. Muchísimas gracias. Así cerramos el Super Hiper Show de la mañana. Tenemos también excelentes recomendaciones.
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1: 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Gracias a quien también, Gus.
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1: Ya, mira, ya empezó. Y allá nos vamos, Pablito.
3: ¿Qué están haciendo? Vamos, ya salimos.
1: Ya salimos. Estamos agradeciendo a los nos vemos, papá.
2: En los últimos 15 días no ha llegado pronto. Yo diría que llegó en punto, ya está chingando.
1: Sí, ya viene a estar golpeando la mesa, ¿escucharon?
3: Sí. El copetudo.
1: Sí, ya
2: está. ¿Qué están haciendo?
3: No sabe qué entró y dijo, pongamos un negocio.
1: Se fue mejor
3: el perrito.
1: Gracias, bueno, papá. Oso.
3: Gracias, Osito.
2: Cuídense, muchachos. Vamos, buena tarde. Chao. Buen provecho a todos el día de mañana. Pues ya venimos a rematar la semana como se debe. Pasó rapidísimo.
3: Mañana voy a traer el 270 para tocar con Chuyo Ojo.
2: Ya mañana listo, tenemos 270.
1: Con Chuyo Ojo. Choya mano y Chuyo Ojo. Eso, mañana. Nos vemos, Maluma. Chau.
3: Gracias, Che. Gracias, Osito. Cerramos sesión. Ya se viene el playmix.
2: Bebe, ya está golpeando. Ya, bueno,
1: aguanta, Pablo.
2: ¿Qué están haciendo?
3: Aguanta hoy.
2: ¿Qué es que ha dicho que quiere?
3: Pongamos un negocio.
1: Llené.
3: Nos vamos. MC Gus Durán se despide con alegría. Como siempre, así llegamos y así nos vamos, ¿ok? Y en la tarde, vamos, ya sabe, ¿no? Con fe.
1: Chupo buen café. Se despide la garganta millonaria. Yo soy el Che William. Buen provecho. Chau, linda tarde. Chau. Esto fue el Super Hiper Show. ¡De la mañana!
3: No, ¿cómo que de la mañana?
1: De la mañana, no, la mañana.
3: ¡De la mañana!
2: ¡Gene!
3: De la mañana entra la especie.
2: Oye, sí se hace.
1: Mañana dije, yo no dije.
2: Bien dice la gente, el Che es muy
1: cargoso. No, yo dije mañana.
2: Bien, es cargoso, mi.
3: No, bueno, ya váyanse.
2: Respeta a los compañeros, loco.
1: No, yo les respeto siempre.
2: No, habla serio.
1: Nos vemos.

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0: 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Bienvenidos y bienvenidas. 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Chiquechi, vamos a la pausa, que si vamos a recordar, mijo de los mijos. Hoy vamos a devolverte a los 2000. Hoy vamos a devolverte a los 90, a los 80, así que bienvenidos y bienvenidas. Hoy es jueves de TVT.
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Por acá tengo unos mensajes. Todo curiosidad, todo que ver. Pablito, con esas canciones me acuerdo que me iba a leer linda y casi la mitad del colegio me vacilé. El Julio.

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1: Animo, 13:07. Pablito, 2 horas de reggaetón, 3 horas de reggaetón, como la nota. Hoy es jueves de Old School. Estamos recordando puros 2000, la verdad. Uno que otro de los 90s y uno que otro de los 80s. Bienvenidos y bienvenidas, gracias por estar acá. Rumbo hasta las 3 de la tarde. Oye, recomendaciones importantes, claro que hay. Claro que yes. Pero déjame leer acá los mensajes. Déjame ver qué dice la gente. Hola, buenas tardes, Pablito. Deponiendo Romantic Style de los 2000. Ya déjame eso más adelante. ¿Te parece? De una. Pablito, buenas tardes. Queremos algo de Tony Dice. Bienvenida a la gente de New Jersey. Tenemos ahí 12 discípulos. Art Old School nos dice por acá, Yandri Solís. Dímelo, Yandri, ¿cómo estás? Buenas tardes, gracias por dejarnos tus saluditos. ¿Qué dicen aquí? ¡Oli!
2: ¡Vamos al cambio! Sí. ¿Qué más, Pablito? Buenas tardes, brother.
1: ¿Qué más ves?
2: A full con la suprema, como siempre. Carlos, el número de confianza, bro. Trabajando, bro. Old school, bro.
1: Hoy es puro old school. ¿Qué tal? ¿Cómo están? Saludos para los panas. 380, el caballo, el churudo, y el 421, el Gómez, que les encanta el jueves de clásicos. Bienvenido, Carlitos Eduardo. Hola, Carlitos. Buenas tardes, Angie. Bienvenida, Pablita. Pablito, buenas tardes. Te saludando a Karen. Y despacito de diciendo que está con problemas la app. Ok, vamos a pasar ese dato. Esa es. Buenas tardes, Pablito. Segunda jornada, escuchándoles a todos. Escuchamos fallas, dice. ¿Fallas dónde? ¿Dónde? ¿Dónde es la falla? Hasta volumen. ¿Volumen en dónde? Bueno. 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

0: 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Buenas tardes. Sigue reportando sintonía. Buenas tardes, nos dicen acá a través del WhatsApp. Pablito, como siempre, en Manhattan, full delivery. Esa es, Pablito. Se está cortando desde la mañana la señal. ¿En dónde? ¿Pero en dónde? ¿Dónde nos está escuchando? Buenas tardes, Pablito. Algo del World Fine, bella. Queremos algo de Don Omar Angelito. De una. Chica, chica, vamos a la pausa.
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0: ¿Cómo estás? Hola.
1: ¿Qué dice, Pablito? Muy buenas la música, un harén de mujeres. Saludos, mi brother.
0: Buena es. Recomendaciones importantes, claro que yes, porque nos vamos a la pausa. ¿Sabías que muchas enfermedades digestivas pueden prevenirse a tiempo? 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Vamos a la pausa. Regreso con más de la música que te activa, te motiva. Y hoy, jueves de recuerdos de ley. Pablito. Queremos una mezcla de rock en es... No, un rock, pero ese ochentero, así todo queberiento. A ver si te pones al volver. Con un clásico del disco también puede ser de una.
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¿Cómo estás, Pablito? Qué linda esa música. A los tiempos de escuchando hasta ahora. Buenísima, buenísima esa música. Se está pasando esta rolita, de pronto la misma canción, pero en español de Molotov, que se llama El Señor Rolas.

0: Y como el jueves se hizo para recordar
1: un tiempo en que me encantaba jugar Just Dance, y con esta canción que era su favorita, me ganaba, buena era, buena.

Recuerda que los clásicos tienen diferentes generaciones. Claro que es. Por ejemplo, para tú que ya estás llegando a los 50, estos son tus clásicos, ¿verdad?

0: Lucas Mastino. Está haciendo tremendo calor y con esas canciones, uy, no será de ver unas frías por ahí. Saludos de bendiciones, mi querido amigo.
1: Sobra Luchín, ¿qué tal? ¿Cómo estás, hermano?
2: Creo que está hablando desde el trabajo, por eso habla así.
1: Sobra Lucho Mendieta, ¿qué tal? ¿Cómo estás? Buenas tardes. Bienvenido, mijo de los mijos. Oye, ya sabes que estamos de recuerdos. Hoy es jueves y todo se vale, todo se vale. Bueno, vamos a la pausa, regreso, combate la música que te activa y te prende. Ya sabes que te acompaño hasta las 3 de la tarde.

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Vámonos al corte, regreso con más de la música que te activa. Sigue reportando sintonía a través del 099-961-961. 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Regreso luego de la pausa. Fin de la recomendación.

0: qué es lo que dice la gente. Hola.
1: Pablito.
0: Buenas.
1: ¿Cómo está? ¿Posi o no posi?
0: Posi.
1: Esa es.
0: Confi.
1: Pablito, no se olvide, falta los clásicos. Pero los clásicos de los 2000, del reggaetón, ya sabe, de los que pasaban románticos. Sí, de Eddie Dover, de La Factoría. Falta de Rakim y Ken Y.
0: Ya.
1: Falta de Tito el Bambino.
0: Mi
1: falta
0: pana.
1: De Zion y Lennox.
0: Parece,
1: ya sabe, Pablito, ponga una de esas. Posi o no posi.
0: Posi. Para mí, que me, como mexicano. Dale. Tranquilo. Oye, yo sé, a veces la gente cuando migra se les pega ya los acentos, de verdad. Y eso es entendible porque te pasas hasta 12 horas al día compartiendo con hermanos mexicanos, boricuas, colombianos, con otros ñaños. A los ecuatorianos en los United nos dicen ñaños. Así nos dicen, ñaños. Así que les mando un saludo para todos los ñaños con cariño de acá de parte desde Sudamérica. No diga América porque nosotros estamos en el continente americano. Usted está viviendo en Norteamérica. Y acá, este caballero, esta radio, se encuentra ubicada en Sudamérica. Así que les mandamos un abrazo fuerte a usted. Si prefiere escuchar La Suprema Estación a esta hora. Vámonos a la pausa. Regreso con más de la música que te activa. Yo soy Pablo Control, acá el mixólogo completamente en vivo.
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0: Gracias, mi gente. Oye, genial. Somos los últimos ahí. A ver, los últimos mensajitos. Saluditos para Juan Pablo Luna. Me encanta, Vico. Sí, chévere. Saludos, Pablito, de Revisando la App. ¿Qué está pasando? Bueno, somos para Daniel Víctor Gómez. El 421, línea 14. Me encanta esa musicota que pones. Gracias, bro. Gracias a Janet y a toda la gente que se da el tiempito de mandarnos un saludito felicitando el programa. Kevin, qué bien, hola.
1: Buenas tardes, Pablo Control. ¡Oli! Saludos de pausa ya, ponga también electrónica, gestor de los 90, 2000. También hay clásicos en ese género de música, no solo reggaetón romántico. Y...
0: gracias, oye. Bueno, vámonos, gracias, mi gente. 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Continúen con la número uno. Ya están acá los anormales para seguirles acompañando lo que resta de este día jueves. Ahí, los vidrios. Los veo el día de mañana. Chao, chao. Oye, y el último. Sí, el último. Último mensajito. Pablito recuerda, dice. Oye, es cierto que vienes a Sogues. Sí, el 23 de octubre nos vamos a Sogues en Tiles Eventos. Todo el show completo con este su servilleta por primera vez en Sogues. Esto va a estar brutal, genial. Así que ahí los veo. Cuento más detalles en las redes. ¡Chau, chau!
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0: tenía el placer enorme de volvernos a encontrar, de volver a estar con todos y cada uno de ustedes para arrancar la tarde de su show anormal. Ya están por acá en la cabina de la radio, listos para pasarla bonito, listos para divertirse, listos para hacer mucho humor, pero sobre todo para escuchar la mejor musiquita y las mezclas del señor Spaceman DJ. Saludo ya con mis compañeros de labores, está con nosotros el señor Andrés
1: Pérez. Muy buenas tardes, damas y caballeros, bienvenidos a un programa más de Los Anormales en esta tarde de jueves, ya mismito viernes otra vez. Hoy nos levantamos con el ímpetu, con la alegría y con todo el positivismo. Y luego ya no, porque perdió el Ecuador 3-0.
2: Sin madrugar por las puras.
1: Así que nada, ya, nos toca aguantarnos, nosotros nos olvidamos de eso, pasamos página. Y en la tarde de hoy nos vamos a burlar, Freddy, porque no sabemos qué hacer con cuando pasan las cosas mal. Hay que buscarle el lado amable, claro, el lado gracioso de las cosas y seguir adelante. De eso se trata la vida. Bienvenido, buenas tardes. Y vamos a darle la bienvenida también al tercer miembro de esta tripleta maléfica con ustedes, directamente desde Miraflores, su perrito Sacha favorito, DJ Spaceman.
2: ¿Cómo están? Buenas tardes, bienvenidos y bienvenidas. Aquí arrancamos nosotros la programación de hoy jueves. Los Anormales, hasta las 18 horas. Señor Freddy Guamaní.
0: ¿Cómo le va?
2: Señor Andrés Pérez.

0: bienvenidos a cada uno de ustedes. Su reporte es muy importante a través del 0999-961-961.
1: Señoras y señores, de esta manera es como les decimos, bienvenidos.

0: Felicidades a todas las mechitas, entonces, sí. El día de hoy, que es por el día de la Virgen de las Mercedes.
1: Virgen de las Mercedes, entonces, le mando solo para mí.
2: Felicidades a los que manejan un Mercedes Benz, ¿saben?
0: Saludos a todos los que manejan ese Michi Benz.
1: Celebren a su carro.
2: Celebren a sus Mercedes.

0: es de nombre Mercedes.
1: ¿Una amiga? Ah, sí. ¿Pero usted come de mamita?
0: Sí, no, no.
2: A veces.
0: Los nietos le dicen, los nietos le dicen mechita.
1: Ah, sí. ¿Y usted cómo le dice?

0: día te voy a decir santo, Anduca.
1: Eso. También el Juanito María Coraizaca.
2: Ah, Juanito María Coraizaca.
1: Sí.
2: Juanito de las Mercedes Coraizaca.
1: Sí, sí, la Pilita María también.
2: Pilita María. Ah, sí,
1: Juan. Wolverine María también.
2: Pablo de las Mercedes, Campo Verde.
1: Claro, también Pablo de las Mercedes.
2: Campo Verde, sí, que sea en su día de
1: Pablito Michi, le dicen. Ahí en el barrio.
2: Señoras y señores, ¿tú tienes alguna dama en tu familia de nombre Mercedes?
1: Mercedes, una prima tengo que casualidad se llama María Mercedes.
2: María Mercedes.
1: Sí, sí, sí.
2: Sí,
1: para la mechita, ¿quién más tengo ahí? Otras Mercedes. Hay otra Mercedes.
2: Nah.
1: Tenía una bisabuela.
2: ¿Bisabuela?
1: La bisabuela era Mercedes.
2: Oye, ¿amigas que has tenido de nombre Mercedes?
1: Amigas. No, todas han sido así como Jocelyn, Yes Lady.
2: Oye, negrito, ¿alguien de tu familia que lleve el nombre de Mercedes?
0: Nadie, Freddy.
2: Nadie.
0: Ni familia, ni amiga, no, nada ya.
2: Nada.
0: Nada, Fred. Eso era en tus tiempos,
1: Fred. Son tiempos. Nombres que están en peligro de extinción.
2: En los tiempos de los cavernícolas.
1: Nombres en peligro de extinción.
2: Por ejemplo, Mercedes Sosa.
1: Claro. Claro, claro, sí. Mercedes, la Negra Sosa.
2: La Negra Sosa.
1: La Negra Sosa.
2: Sí. Y así.
1: Es muy distinto al Spaceman, que es el Negro Son.
2: El que te pone el tumbao.
1: Sí, sí. ¿Qué más? ¿Quién más está por ahí?
2: Mercedes. No.
1: María Mercedes Cuesta.
2: Sí.
1: La presentadora de noticias.
2: La de la novela. María Mercedes
1: para servirle a usted. María Mercedes para servirle a usted.
2: Claro.
1: ¿Cuál más?
2: Ya no, o sea, ya no hay más Mercedes. Ya, no hay más Mercedes, sí, como tal, ya no.
1: Lewis Hamilton.
2: No.
1: Que condujo para Mercedes. Partido los 8 campeonatos del mundo.
2: Señoras y señores, vamos a escaparnos del primer corte publicitario de Record. Ya volvemos enseguida. Estamos en jueves.

0: chintadas.
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0: atrasó. Acuérdense que nuestro programa es desde la hora 15. Por favor, tengan la bondad de llegar tempranito, ¿ah? Tengan la bondad de llegar tempranito. Sí, o si no, tendremos que recurrir a como cuando nos hacían en la escuela, esos castigos por llegar tarde. ¿Cómo te castigaban, Andresito Pérez, cuando llegabas tarde a la escuela?
1: Primerito nos hacían poner atrás donde estaba todito en la pared de la vergüenza. Todito,
0: ¿por atrás?
1: Todos los atrasados. No. Nos hacían pararnos detrás, Freddy.
0: No.
1: Estaban ya formados.
0: ¿Ya?
1: Y ahí nos llevaban inspección. Y dependiendo la recurrencia de la falta, ¿ya?, te mandaban a llamar representante.
0: No.
1: Ya, mientras tanto, no, ya perdí una horita de clase.
0: O sea, no te dejaban entrar hasta que no llegue tu representante.
1: Así es.
0: Caramba.
1: Así es.
0: ¿Qué tan atrasado eras en el eslogan? Como tu papá tenía que ir llevando y trabajaba ahí mismo.
1: Claro,
0: creo que no te atrasabas.
1: Por ese lado, por suerte, hasta medio dormido me iba llevando él mismo. No llegaba yo tarde, para ser franco.
0: Spaceman, cuéntale a tu público, a tu pueblito, ¿qué te hacían en la escuela cuando llegabas tarde, negrito?
1: Bullying.
2: Aparte de bullying.
0: Bullying.
2: No, nosotros nos dejaban así mismo en la parte de afuera. Bueno, en el colegio.
0: ¿Ya?
2: En el colegio nos dejaban en la parte de afuera la primera hora de clases.
0: ¿Ya?
2: Afuera.
0: ¿Ah?
2: Ya corrí eso como falta la primera hora.
0: No.
2: Sentado afuera con una chacarada de vagos, ¿eh? De diferentes cursos, y siquiera unos 40, unos 30 afuera,
1: Y según vos, pasándote la super, hermano, perdiendo clase.
2: Y lo peor, que uno llegaba así medio, tenía que ir a presentar un deber. Y queriendo pedirle el cuaderno a la matona del
0: no.
2: curso. Ya cuando adentro y uno afuera, queriendo adelantar en clase, ya no había cómo.
0: Oye, y ahora, ¿sabes qué es lo que hacen?
1: ¿Qué?
0: Llegas tarde, tortuga, otra vez. Chan, chan.
2: Llegas tarde, tortuga, otra vez. Chan, chan, chan.
1: No. Y el atrasado. Ay,
0: eso es lo
1: qué
0: que
1: vergüenza.
0: Hace. Sí,
1: qué
0: ay.
1: Vergüenza.
0: Qué vergüenza que me da.
1: Ay, me siento avergonzada.
0: Ay, qué vergüenza. Ay. Y por eso, luego, hay guambras que ya se forman así. Y empiezan nomás a llegar tarde a los trabajos.
1: Ay, Freddy, esos mismos están para ser concejales, asambleístas. Ay, ¿qué les importa llegar tarde? Ni se presentan.
0: Ya no llegan a las reuniones, a las sesiones de consejo, ni nada de eso.
1: No ha venido la tortuga.
2: Están durmiendo en las sesiones ahí.
0: Imagínate si eso hicieran en las sesiones del consejo cantonal. De aplicar el llegas tarde, tortuga, otra vez. A todito los concejales. No. Todito los concejales.
1: Sí, es cierto algo que leí en las redes que uno había puesto. Decía, chito, este pana, no le confiábamos ni ser vocal, ya sé, y ahorita ya está.
0: Es como
2: al vago del colegio, le hacían el presidente del curso, mijo.
1: Este guagua, nosotros le sabíamos, no le queríamos dar de las copias porque siempre se iba llevando.
2: Todo con sobreprecio.
1: Para conseguir, no.
0: A este man no le conocimos ni la voz. Y ahora ya está para alcalde.
1: Y algún rato yo también me lanzo a la política, Freddy.
0: Yo también.
1: Cómo
0: yo también voy a lanzarme a la política.
1: Si nos vamos a cagar,
0: vamos.
1: Verás, a
0: cagarla bien. Si no vamos a joder, muy bien. ¿Cuándo entran? En el 2027.
1: Porque
0: entran, ¿no?
1: Siempre dicen, la asamblea es un circo. Pues inviten al payaso.
0: En el 2027 hay cambio de autoridades, ¿no?
1: Sí,
0: en el 2027.
1: Lanzamos,
0: no, yo no, para el 2027 no. No, es que ya el próximo año.
1: Saquemos con el.
0: Porque verás, luego viene el 2031. Sí, y luego viene el 2034-35.
1: Ya.
0: Sí, porque es 28, 29, 30, 31, y viene. Yo soy el futuro presidente del GAD parroquial de Ricorte del 2035. Sí, ya tengo mi logo de campaña, Freddy Gomaní 2035, GAD parroquial de Ricorte.
1: A mí también, bueno, yo voy a asumir ya de una vez la asamblea, Freddy. Vamos
0: allá va, a la asamblea, no.
1: Sí, vamos con algo suave.
0: Yo voy a ir robo por robo, que digo, paso por paso. Voy
1: no,
0: a ir.
1: Ya.
0: ¿Qué voy a lanzarme no, directo? Ya, a
2: robe de tacada, Freddy.
0: No.
1: Más
0: no.
1: Rápido. Más.
0: Robo a robo, paso a pasito. Eso,
1: no, yo quiero ver si compro un par de departamentos que les hago Airbnb. Ahí les
2: para que le digan, pero hizo obras.
1: Pero hizo. Robo, pero ¿cómo hizo reír? Verán, a mí también. Pregúntame sobre los quintiles, verán.
0: ¿Qué son los quintiles?
2: A ver, ¿de cuánto porcentaje, digamos, cuántos niveles de quintiles hay, señor Pérez?
1: Los que usted quiera. Depende.
0: ¿Cuál es la la comunidad más poblada?
1: La pobre.
0: En mi casa, si vieras cómo está poblado.
1: Vamos a ofrecer pintar las casitas pobres, Freddy. Para que al menos se vean pintores.
3: Empieza con la mía.
1: Vamos a trabajar por ti, pequeño. Ven para darte un besito.
0: Sí, señoras y señores, aquí está hablándoles el futuro presidente del GAD parroquial de Ricaurte 2035, Freddy Gomaní.
1: GAD parroquial de
0: Ricaurte.

0: ¿Ricardo usted?
1: Sí, el Spengman de Chillapata Calera.
0: Chillapata.
1: ¿Ya? Estamos hechos.
0: Estamos hechos.
2: Nos vamos hasta la hora 18, señoras y señores, en este día que quedará en los anales de la historia, Spengmancito.
0: En los Andresito, libros nomás, Freddy.
2: No, en este jueves, en los libros de la historia. No, se dice así en los anales de la historia cuando se escribe, porque un día como hoy nos levantamos tempranito a ver cómo Ecuador recibió una goleada. Puta, que esos coreanos nos ganaron con los ojos cerrados, hermano. Con los ojos cerrados nos ganaron.
0: Oiga.
2: Bueno, nosotros también andamos con los ojos cerrados porque 6 de la mañana, ¿sabes qué?
0: Yo no sé qué está pasando estos últimos partidos.
2: No, que están cansados, dijo el Alan. El Alan Franco dijo, están cansados.
0: No sé qué, pues.
2: ¿Del viaje?
0: Es que estoy tus días corriendo. Añaño, no digas.
3: Lo que pasa es que el profe no da la confianza como recinto nuevo.
2: No le conocemos todavía al profe.
0: A mí me da vergüenza saludarle porque no sé quién es. Pregúntale al profe dónde me pongo. No, pregúntale vos. Ponte es bravo. No, no. Pero hoy día, por ejemplo, lo que sí me llamó mucho la atención y no es justificativo para la miércoles de partido que hubo, pero ese árbitro.
2: Ah, sí.
0: Era un árbitro chino. Sí. De la República de China.
2: No te culpo si te confundes, Andresito, no te culpo, porque la gente confunde, por ejemplo, vos le ves a tu abuelito que se levantaba temprano, ¿qué está jugando con esos chinos?
0: Claro, claro.
2: Que todos los tienen los ojitos rasgados.
3: Los asiáticos son
2: los asiáticos tienen, bueno, los ojitos.
0: Digamos que entre los dos partidos que hubieron entre chinos, porque jugaron los chinos de Japón contra Uruguay,
2: los coreanos
0: los
2: de
0: China,
2: los
0: chinos de Corea contra nosotros, pero en nuestro partido había un chino de China.
2: Chino de China.
0: Ya está, Freddy. No, yo no veía, no, la plena que abre los ojos. Oiga, toda falta amarilla. Falta amarilla y falta para roja, también amarilla.
2: ¿Amarilla?
0: Y si no era para tarjeta, por si las dudas, amarilla. Qué frenado que estuvo el partido. Que bueno, también los chinitos de Corea también sí se pusieron medio.
2: Hay que ser sinceros.
0: Desaviados los
2: hay manes. Que ser sinceros, Andresito.
0: Los manes, yo les veo cómo nos ve con ojos, miradas sospechosas y medio un chulo. Sí.
2: A mí me late que el gol que le hicieron a Galíndez así. Le viraron los ojos, estaban viendo para otro lado y luego cerraron los ojos y ya no le vieron sabía Galíndez dónde iban a poner. Pero hay que ser muy sincero, Andresito. Esos coreanos de China, bien, hermano. Bien. Sí, aprendieron a jugar fútbol. Y lo que hoy día me di cuenta es que también ya como todo latinoamericano aprendieron a pelearla. No, meten no, pie, ya pechean, ya usted, bajan la mano.
0: ¿Se acuerda antes? No eran pues muy resabiados los chinos.
2: No,
0: yo hasta ya. Corriendo, claro, la cancha les
2: el chino japonés del árbitro le decía algo y se callaba.
0: Usted vesle a un coreano ganasle un hombro a hombro.
2: No.
0: A un ecuatoriano.
2: Nunca.
0: Color televisión apagada. De casi 2 metros.
2: Tremendo armario.
0: De alto por 2 de ancho.
2: 2 turbinas en vez de pulmones. 3 piernas, así como yo, más o menos.
0: Imagínese.
2: Entonces.
0: Imagínese.
2: Difícil, pero ahí
0: me acordé,
2: la pelea.
0: Me acordé cuando el Feli Boy le ganaba todas las bolas al Wolverine.
2: Al Wolverine.
0: Así, así era. Pero es que vos decías, pero es que es imposible. Pero ya.
2: Pero pasó.
0: Ya ve.
2: Pasó, así que. Vamos a esperar, el próximo partido va a ser el primero de octubre, así que usted esté bien pendiente, bien atento, que entre otras, dicho sea de paso, va a ser a las 5:10 a.m. Otra vez de madrugada.
0: Pero verá, pregunte, ¿van a ganar para ver si me levanto? Porque si no, más, nos hacen maltratar a uno el cuerpo.
2: No hagan levantar por las...
0: Te acuerdas, un sueño, estaba soñando lindo.
2: Levante la mano, ¿quién sí se levantó del partido?
1: Solo el Andrés Pérez y yo nomás.
2: ¿Vos crees que el Spaceman va a levantarse a ver el partido?
0: ¿Te levantaste tú, Spaceman?
3: No, yo ya solo me levanté y ya vi la tremenda noticia.
0: Yo confío en mi equipo, yo solo me levanté a ver los goles de la tri.
3: Me levanté a ver el resultado, ya, ¿cuánto goleamos? Total, mi...
2: Oye, lo que nunca vamos a ver es un...

0: un chinito coreano color space.
1: Nunca te olvidé.
0: ¿Sí hay?
2: Sí hay. No hay.
3: Chinito bueno, en Japón en había Japón, el Saiyan Suzuki.
0: Ah,
1: Suzuki.
0: Pero ojos el rasgados.
1: Suzuki Koraisaka.
0: Pero ojos rasgados, claro, o prestado el nombre nomás.
3: Claro, no, ojos rasgados, Freddy.
1: Saiyan
3: Suzuki, averigüe, Freddy. No tiene nada que hacer, investigue.
1: Un señor de ojos rasgados, color Pepsi.
0: Color Space, no.
1: Freddy, ya se están viendo cosas que antes no se veían. Ya estamos
0: viendo. Un día de estos veremos un color Space jugando en Argentina.
1: Yeah.
0: Que ya hay también en las divisiones inferiores. Ya hay.
1: Sí.
0: No manches. Sí. En Inglaterra sí hay.
1: En Inglaterra sí hay.
0: Alemania también.
3: Jude Bellingham, Coray Saca, mi hijo, ya ves.
0: en Estados Unidos también ya hay.
1: Claro.
0: Ya, sí. En Francia ni se di.
1: Ya es colonia africana ya.
0: Así que, señores, 099-999-61, ¿quién se levantó a ver así con todo el ahínco, con todo el ánimo el partido? A ver, cuéntenos ahí, por favor, el teléfono de la radio, digan, yo sí me levanté a ver el partido confiado en Ecuador, o de plano, hice la del gran Spaceman, me quedé hecha. ¿Para qué voy a levantar? Estaba hecha. Durmiendo ahí, ¿qué va a estar? Me levanto. Bien,
1: yo me levanté pronto y me levanté de nuevo en el segundo tiempo. No, también.
0: Yo te felicito, primita. Bien, hiciste en caste.
3: Sí, ya ven, para eso, para no estar muriendo de iras. Desde temprano, mijo.
0: Levantarse para estar.
3: 4 minutos de partido, 2 goles. Déjate de no.
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0: Vamos, antes de irnos a la pausa, Spaceman, ¿puedo pedirte un favor? Como favor, no es una orden.
2: ¿De cómo? ¿De a peso?
0: Por favor, ¿me podrías dar llamando
2: estoy
0: a la
2: cumpleañera? Estoy cobrando los favores.
0: Ay, ¿me podrías dar llamando a la cumpleañera, por favor?
3: Sí, Freddy.
0: Por
3: sí,
0: favor.
3: Sí.
0: Ya,
3: eso le vale $2, Freddy.
0: No sé qué padre.
3: Están cobrando, Freddy. Todo cuesta ahorita.
0: Todo cuesta, por favor. Vamos a cantarle. Vamos a llamarle. Dice, cállense los estudios de la radio.
3: Está sonanta.
4: ¿Sonanta?
0: Hola.
1: Aló, sí, ¿con quién quiere hablar?
0: ¡Felicidades!
4: ¿Aló?
0: ¿Aló?
1: ¿Aló?
0: Nada más me mato gritando la sorpresa. ¿Sí me no se escucha? ¿Aló?
1: Se ganó un chancho.
3: ¿Aló?
1: ¿Aló?
0: ¿Usted nos oye?
1: ¿Aló?
3: ¿Aló, Charo?
0: ¿Cali?
1: ¿Para ña Calita? ¿Ña Calita?
4: Mis chicos guapos, les escucho por la radio, pero no por el celu.
1: Se baje bueno, la radio entonces.
0: Lo importante sería que nos escuche por el celular, ¿no? Pero bueno, ¿en dónde nos escucha, Calita? ¡Felicidades!

0: ¡Feliz cumpleaños, Calita! Gracias por ser siempre una de las oyentes clave en este programa y siempre agradecido con usted por todo el cariño, por toda la buena onda y por toda la vibra del sincero deseo de los anormales.
1: A continuación, palabras del Space.
2: ¡Felicidades, Calita! Que tenga un lindo cumpleaños. Que se la pase súper, súper que bien. Y que Diosito le bendiga mucho. Y ya su mamita también dejó un mensaje por ahí, muchachos. Ya
1: caramba,
2: vamos a dar lectura también. Así que un abrazo grandote, Calita. ¡Felicidades!
0: Por favor, acérquese a retirar acá en Secretaría, en horario de oficina, el calendario que se hizo en colaboración entre el Merchant Siki y el Wolverine.
1: Sí, y bueno, el mes
3: qué horror.
1: El mes de julio está el Spaceman en overall. Felicidades y que no sean solamente esos 5 años, sino que sean muchos años más.
0: Ya, gracias, topa.
4: Bueno.
1: ¿Qué están haciendo?
2: Para eso nos esmeramos.
1: Yo sé que ella nos escuchó. Ella nos escuchó,
2: no
1: sino
2: dice
1: que
2: nada,
1: de pronto por ahí en el teléfono no la avanza. Pero bueno, le mandamos
5: gracias, mis chicos guapos. Muchísimas gracias por todo. Ya saben que. Pues aquí su fiel oyente, como siempre, todos los días, escuchándoles, alegrándonos la tarde.
1: Qué linda. Bueno, que cumpla muchos años más y que disfrute de su día. Le mandamos un abracito chévere. Ahí estuvo, señoras y señores, el saludo para la Cali. Vamos a irnos en corte publicitario de rigor. Ya volvemos enseguida, no se nos vaya. Sigan en contacto con nosotros, que somos los anormales.
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0: que más conexiones tiene en las tardes, en todos los lugares, la gente sintonizándose, la gente poniéndole ahí en su estéreo digital 96.1 FM, cosa que nosotros desde acá, desde la radio, agradecemos infinitamente a ustedes por aceptar este humilde programa, que más que un programa, señoras y señores, es un show vespertino radial presentado para todos y cada uno de ustedes, el más ranqueado de las tardes, dicho sea de paso, el show de los anormales.
1: Ya, mi amor, sí. Ya.
0: Me molesté hace rato con la pasante, la Dianita.
2: ¿Qué le dio? ¿Ahora qué hizo?
0: Dice, su programa se llama el show de los animales, dice. Digo, falta de respeto, por favor. Sí.
2: Pues tremendos espécimen.
1: Vamos a cerrar la puerta a la Dianita.
0: Sí, por favor.
1: Todos nos pueden decir, no, gordos, gangosos, no, sí, negros, sí, feos, lo que sea, pero menos animales.
0: Pero menos, que nos digan animales. No volvemos
1: eso
0: a grabar.
1: Ya no admitimos ya.
0: No volvemos a grabar, nos ponemos en oposición y no volvemos.
1: Díganos
0: a grabar.
1: Díganos hasta mal.
0: Un solo TikTok nuevamente.
1: No vamos a aceptar eso.
2: Nos sentimos segregados.
0: Para que la gente entre en contexto, Dianita es la pasante de la pasante.
1: Es oficial del oficial.
0: Del oficial
1: de la Jennifer. Sí.
0: De la Jennifer, de la Jeffiner, porque hay otra Jennifer. Sí,
2: la única Jennifer, entonces, es la Jeffiner.
0: Entonces, vamos a referirle que se le quite como sanción unas 3 horas de que no apliquen por habernos dicho el show de los animales.
2: Sí, yo creo que la queja es válida.
0: Sí, no.
2: Parece que fuéramos objeto de burla nosotros.
0: Sí. Nosotros no somos burla aquí de nadie.
2: Es un programa serio, por favor.
0: Que el hecho de que el JJ se burle de nosotros, sí, pero no. ¿No?
2: ¿No?
0: Sí. El hecho de que...
2: Ya, porque hay un perro, un capibara.
0: El hecho de que...
1: Y el cid,
2: mastodonte. Yo quiero ser un dinosaurio.
0: Así que está sancionada. Y también no se vayan a olvidar que hoy en la mañana hubo fútbol, pero en la noche también sigue el proyecto de la Suprema Estación, señoras y señores. Avanti, adelante, porque hoy la selección de la Suprema Estación, señoras y señores, salta al campo de juego a partir de la hora 20. Si la selección ecuatoriana hoy saltó sin Ener Valencia, hoy nosotros vamos a saltar sin Wolverine Valencia.
3: ¡Sí!
0: Es una buena noticia. Hoy Andresito Pérez también ha confirmado su participación en el partido de hoy.
1: Sin Ener Durán también.
0: Y sin Ener Durán también vamos a ir al partido el día de hoy. Sí, la semana pasada nos empataron.
2: Empataron.
0: Íbamos ganando nosotros y nos empataron.
2: Nosotros también por política, pues sabemos que tenemos que dejarles empatar también.
0: Claro, que luego nos empujaron por ratito porque el Wolverine falló un montón de goles, pues estábamos jugando contra la familia de él. Sí.
2: Es entendible.
0: Buen defense y todo eso.
2: Los primos de la ñora, entonces.
0: Entonces, sí.
2: Pero si no ganaron. Pero si él metía, le caían a palo en la casa, mi padre.
0: Empataron. Así que, si hoy usted quiere acompañarle al equipo de la Suprema Estación, ¿por qué parte jugamos, Espinita? ¿Te acuerdas?
1: Por el sector de Indurama, ¿no dijo usted?
0: Ah, sí. Perdón. Sí,
2: por el sector del Salado.
0: Por,
2: ¿no?,
0: el sector de. Sí, por ahí más o menos jugamos el día de hoy. Así que, si usted está por la zona del Superstock, si usted está por ahí por la zona de Indurama, de la Gran Manzana. Sí. Apoyen, acompañen, vayan, diviértanse, pásanse súper bien viendo el fútbol de los muchachos de la Suprema Estación.
1: Caigan al tercer tiempo también.
0: No, ya no hacemos, ya estamos, ya.
2: Ya no hay gusto.
0: Ya
1: se han dañado todos.
0: Fuera de combate el Gus. ¿Y a quién
2: sin
0: va a irse el tercer
2: sin
0: tiempo?
2: Wolverine.
0: Claro.
1: Antes era chévere. Antes estaba papá. Claro. Antes iba la negrita.
0: Antes
1: la
0: hasta flor, se comía.
1: La barra, sí, todo.
2: Antes nos comíamos.
1: Y ahora ya no hay nada.
0: Ahora ya no. Ya nada que ver. Así que, por favor.
1: Antes hacían arrocito.
0: Caigan, por favor, el día de hoy.
1: Había la comisión de sociales.
0: Hacían los cumpleaños. Pero en todas partes decayendo los cumpleaños. Aquí también ya no se celebran los cumpleaños. Ya en todas partes han decaído eso. Permitan hoy.
1: Verdad, es
2: que. Sí. Cumpleaños. Aquí ya no celebran la existencia de nadie.
0: Ya no, ya para
2: todos
0: qué.
2: Todos somos solo objetos, ¿no?
0: Oye, vamos a leer los mensajes rápidamente de la gente. Nosotros siempre vamos a decir, ¿no? Usted que está escuchando no tiene, pero absolutamente nada de hay compromiso de mandarnos mensajes, pero hace favor, sí, deja de hacer lo que está haciendo y nos manda un mensajito. Nosotros sabemos que usted está trabajando, no todos, por ejemplo, JJ Torres no sabe si trabajará o no trabajará, pero nos manda mensajes, sí. El Edwin Fernández, desde que le llamamos la atención, ahora sí ya está dedicado a trabajar. Ya está ya trabajando, pero dándole a full, a full, a full, a full, a full. Y el Chete Guambra, por ejemplo, pendiente para ver qué meme saca de los anormales en la tarde.
2: Ahí está parada la oreja.
1: De oiga, papá deja un mensaje ni por manejar, papá deja
0: de montarse.
2: ¿Qué dice?
1: Pero esto es serio, dice. Tremendo choque en la esquina de la radio, muchachos, dice.
0: ¿En cuál de las dos esquinas, pero?
1: Sí. No sé, papá, sí.
2: Por acá
0: pero
2: nos dice.
0: ¿Paulino o
2: papá dice, Paulino? En o esquina papá de la radio, con precaución, dice carril de subida.
0: De más de mi vida.
2: En Alfonso Moreno Mora. Ah.

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1: Aguante un trozo que estaba chismeando afuera, si está propio ese choque, Juan Andrés.
2: Ah, ¿te usted ha venido
1: ya,
2: Guado?
1: Ya, ya, vengo un ratito, estaba viendo el pan ya para las 5 de la tarde.
2: Ah, qué bueno, gracias,
1: abogado. Choque, Juan Andrés, es importante pasarlo esto.
0: ¿Hasta cuándo, licenciada González?
2: Que ponga un
0: ¿Hasta
2: semáforo?
0: ¿Cuándo, padre Almeida? ¿Cuántas veces ya les decimos que anden con precaución? Aquí en Alfonso Moreno Mora y Ricardo Muñoz Dávila, licenciada González.
1: Ya se está haciendo tráfico acá, Juan Andrés.
0: Tremendo accidente, les reporto, aquí en la esquina de mi chambita.
1: Y yo me pregunto, ¿dónde estará el sabueso de la desinformación que vaya a reportar ahora mismo?
0: ¿Dónde están a los que estamos pagándoles, licenciada González, para que vayan a cubrir la noticia? Yo mismo tengo que irme. Yo tengo que hacer todo.
2: Vamos a tener que mandar al secretario.
3: Igual nada, administración.
0: Como quien no hace nada, por medio de este medio, valga la redundancia.
1: Oiga, en todo caso, paguemos a papá, que él está pendiente de todo.
2: Ah, también, ¿no?
0: Bueno. Vamos a dotarle un equipo periodístico con un estabilizador para el teléfono.
1: Manden a micrófono, gente que se dedique a eso mismo.
0: Y un chaleco de la 961 para que vaya a reportar.
1: Oiga, Daniel Buzo, usted también que no está haciendo nada en la casa, venga mejor para acá.
0: ¿En dónde está, licenciada González? ¿No está nadie?
2: No llega nadie.
0: Bueno, yo mismo tengo que ir a hacer el trabajo sucio.
2: Por favor, espera.
0: Pero eso sí, el pago también cae a mis bolsillos, licenciada González, porque para cobrar, eso sí, están primeritos.
2: Y que no se enojen.
0: Y que no estén ahí luego, trompudo. Pero bueno, por ya favor. Vengo, licenciada por González. Favor. Antes de que vengan ya a levantar los cuerpos y las partes de la gente. No. ¡Tremendo accidente!
2: No creo que...
0: ¿Dónde también quedaría la cabeza?
2: No.
0: Voy a revisar.
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4: Tenemos que hacer corte publicitario, ya volvemos enseguida. No se cambie.

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0: sí, muy buenas tardes, chicos. Grupo hermoso, bendiciones. Ya saben que en el grupo de la familia normal usted tiene ese complemento, ese componente de ser una familia, de que saludan todos, de que todos comparten las ideas, etcétera, etcétera. Simón, buenas tardes, anormalitos. ¿Cómo están, grupo? Bendiciones. El Ítalo también el día de hoy dijo presente. ¿Quién más está por acá, señoras y señores, compartiendo con nosotros? El Wilmo Grovejo. ¿Qué dice mi querido Wilmo Grovejo? Y también saludo para mi pana Víctor Gómez. Buenas tardes desde el 421 de la línea 14, el reporte. ¿Alguien sabe a dónde va la línea 14?
1: La línea 14.
0: Ah, donde el abogado.
1: Directo a tu corazón, bebé. Ay, al valle.
0: Al valle. Sí, al valle va la línea 14. Ahí, saludo entonces a toda la gente que va en la línea 14. Saludo para Laberinto también reportando ese pasaje. Qué dicha de haber disfrutado del concierto de Agua Marina en Finados. Dice que se presentó ya Agua Marina. Qué bueno.
1: Cuénteme,
0: qué
1: más, espero de detalles.
0: Julio, muy buenas. Qué buena música, Juanito. Saludos, Mr. Rating, Andresito. Saludos desde Chicago, Pamba. La Fabi también nos.

0: reporta en la tarde. ¿Quién no ha reportado el día de hoy? Es Marisela.
1: ¿La Marisela? Ah, sí, ¿qué pasaría?
0: Sí, no, no, no sabemos qué pasaría.
2: Hasta la jula, jula,
0: debe estar
1: full
0: clientes. Como no podía ser de otra manera, JJ Torres también dice: buenas tardes, grupo de normalitos, listos para el chingui chingue. Y lo del partido con Corea, hoy en la noche se va a tratar de solventar en algo con el partido de la Suprema.
1: Hoy nos vengamos.
0: Mari, hola Mari, buenas tardes Marisol.
1: Por acá nos llega mensajes y dice: confirma Spaceman, el Wolverine es el nuevo capitán y goleador del equipo.
2: Quisiera.
1: Por acá nos dice mis panas que dice Andresito que va en vez del Merchanciki, que no le dan permiso.
0: Hoy va el Andresito Pérez, ¿ah?
1: Hoy voy yo.
0: Hoy va el Andresito Pérez. Hemos hecho, señoras y señores, una buena mancuerna de relevos con el señor Andrés Pérez, que ha sabido jugar por la punta mía. Y que, dicho de paso, el señor Andrés Pérez y yo juntos somos dinamita.
1: No digas,
0: Freddy,
1: no empieces a
0: julear. Ah, cierto, no, sí, sí. No.
1: En todo caso, diga.
0: Somos compañeros.
1: Somos un dúo dinámico.
0: Saludos para Marco.
1: Batman y Robin.
0: Saludos para Marco. Buenas tardes, Marco. Y la Luisita también, en los tiempos anormalitos, dice: pasando a dejar mi reporte de sintonía a los años, la Luisita.
1: Somos como Chana y Juana.
0: Somos como tuerca y tornillo.
1: Tuerca y tornillo.
2: Como lápiz a sacapuntas.
1: Con la salchicha la papa.
0: Están preguntando si hoy día vas a transmitir, Negrito. No, hoy el Negrito tiene una cita importante con el amor.
1: ¿Qué pasa, amigo? ¿Por qué hoy día no vas a bajar al partido?
0: Anda, porque hoy día va a transmitir el Gus Durán. Como no puede jugar, va a transmitir
2: él. Ya va el Gus hoy día, entonces. Ya, ¿para
0: no,
2: qué
0: pero pueden hacer. Pero vos, pues, tú y el Gus son tuerca y tornillo también.
1: Ustedes también son el dinámico.
0: Ustedes son el Bob Esponja y el
2: chorizo y
0: Estrella.
2: Y el pan.
0: Claro, ustedes son juntos chorizo con el pan.
1: El chico y la
0: cumbia. Ustedes son el dedo y el anillo.
2: Lo que pasa que a veces es muy lejos ya.
0: Yo pensé que a veces es muy celoso.
2: Me toca quedarme. No. Me toca quedarme aquí en la radio.
0: A veces es muy celoso el Gus.
2: Me toca quedarme en la radio aquí para irme a los partidos que son medio
0: cerca.
1: No
0: seas
1: nene. Pero si es de aquí cerquita.
0: No seas nene.
2: Y yo si voy a mi casa, el tráfico.
0: Sí, que se largue.
2: Llego 6:40, ¿eh? Hasta llegar y comer ya tengo que salir 6:07:20, 7:30 para llegar a las 8.
1: No comas, estás gordo. Come, más bien quédate aquí tranquilo, descansa.
2: No comas nada.
0: No comas. Es que luego le hace hambre.
2: Estoy de hambre.
1: Pero ya mañana es de comer, ya.
0: 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A mí déme unos 20, por favor.
2: No, sí funcionó ya. Con 20 funciona, Freddy.
1: Oiga, por acá Freddy nos dice: no mienta, mister, usted y el Andrés juntos son el 10.

0: Porque son como el 1 y el 0.
1: Buena, buena, buena, buena.
0: Dice Space, para eso mejor la tormenta con música coreana, dice.
1: No, no, que eso no está por
0: música bien. Coreana. Oye, por ahí tenemos unos audios. ¿Qué dicen por allí?
2: Buenas.
3: No, muchachos, dicen eso. ¿Qué de mejor el nombre de la cancha? ¿En dónde van a jugar?
1: El nombre de la cancha donde vamos a jugar, tienes.
0: El nombre de la cancha donde haremos historia el día de hoy es en la cancha, dice Soccer 7.
1: Entonces, juegan
0: 7. Pues decíamos, Soccer 7 se llama la cancha.
1: Ah, Soccer 7
0: se llama. Soccer 7 se llama la cancha, está en la calle El Salado.
1: Ya.
0: Entre Don Bosco y Camino Viejo a Baños.
1: Ya, muy bien. Ahí está. Ahí está la cancha, entonces, para que la gente que quiera acompañarnos vaya al partido del día de hoy de la Suprema Estación. Si alguien quiere que le pasemos el...
0: Que le pasemos viéndonos, David.
1: La ubicación, solamente nos dice y nosotros se lo pasamos, con todo el gusto del mundo.
0: Claro, por un módico costo de 10.
1: Vamos al corte publicitario, señores y señores, volvemos ya a los minutos finales de Los Anormales.
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0: de Sosión, la radio número uno, la más escuchada, la que la gente decide cada tarde. Esta es la radio que me va a acompañar porque tiene muy, pero muy buena música, ese detalle musical que solamente el señor Spaceman te lo sabe programar, porque señoras y señores, para ser DJ de la Suprema, lo hemos dicho ya en múltiples ocasiones, y si usted de pronto nunca ha asistido al show, sabrá que no es fácil escoger un DJ para radio. No, se tiene que cumplir los requisitos, o sea, que no se puede coger a cualquier hijo de vecino que diga, yo sé mezclar esta canción con esta canción. No. Para que sea
1: Freddy, DJ, estoy sudando aquí yo, Freddy.
0: Tiene primero una caja que se llama controlador, como con 500 botones.
2: Sí.
0: Sí. ¿Cómo? ¿Cómo? Bueno, de los 500 no usa todos, pero te hace gozar.
1: Solo ocupo dos, Freddy. El play. Y otra vez el play para parar la canción.
0: No sabe cómo usar el resto, pero te hace gozar. Sí. O sea, ¿a dónde más? O sea,
1: no, Freddy, tres.
0: A tres botones utilizo.
1: Sí,
0: utiliza.
1: Ya cuando acabo el turno ya apago el turno.
0: Ah, es el power, sí.
1: Claro.
0: Entonces, para que usted vea esa capacidad, no se la consigo. Vienen muchos DJs acá con su carpeta y dicen, yo sé manejar que el twerking, el making, el por acá. Dice, yo soy de la escuela del Papa Oso School. Este es el mejor graduado de la escuela del Papa Oso School.
1: Dice, ¿Cómo aprendió su hijo Ñoño Ojan? Dice.
0: También en la escuela del Papa Oso School.
2: También.
0: Todos salieron. Acá todos son salidos de la escuela del Papa Oso School. Solo los mejores graduados.
2: Ya ve.
0: Así como, por ejemplo, de la escuela del Mr. Rating salió el Papa Oso. Fue el mejor graduado, que digamos. No es que fue una lumbrera.
2: Pasó por palancas,
0: dice. Claro. Por amistad con el gerente de los cursos.
1: Oiga, yo estuve en la escuela de Moisés, me acuerdo clarito.
0: Gracias a toda la gente que nos está dejando sus mensajitos de WhatsApp, el 0999-961-961. Son los que alimentan el programa y los que hacen que este programa pase suavito. Quiero enviar a esta hora de la tarde, me acaban de reportar, saludo cordial, sintonía, los buenos amigos de Hangar Taller de Latonería y Pintura y Servicio Automotriz. Hoy en la mañana estuve viéndole al Rojito, ¿cómo está?
2: ¿Cómo está, Freddy? ¿Avanzando bien?
0: Brillante. Uy, qué lindo, chaval.
2: Diga, qué buen bólido.
0: Qué lindo, chaval.
2: Recoyende para llevarse el huevo.
0: No, solamente para que tú veas cómo va a quedar ese camello, Andresito Pérez. Lindísimo. Sustón, un rojo diablo.
1: Un belleza. Preciosísimo.
0: Oiga, digo, ya le llevo. No, pues aguante, si usted está pintado hay que pulirle todavía. Digo, pues ya está brilloso. No. Ya, de aquí, de las manos del máster de los máster Mané, no sale hasta que ese carro salga bien pulidito y que yo le dé la garantía de que ese carro no se va a volver a pagar la pintura siquiera en unos 10 años.
2: Buena, Freddy, sí. buena. Vamos a ver el resultado final, sí, para ver si me pueden dar puliendo el huevo también.
0: Por favor. Así que un saludito para todo ese personal de Hangar Automotriz. Ahí están pintándole un negrito, diablo. Me ha mandado acá la foto. Porque es lo bueno del máster de los máster.
2: Ya.
0: Te manda los videitos, las fotos de cómo va quedando.
2: ¿Las fotos del maestro?
0: No, del carro.
2: Ah.
0: Sí, de cómo va quedando.
1: ¿Qué hago con las fotos del carro, güey?
0: Para que tú vayas viendo cómo va el progreso de tu carro. Para que veas que el maestro no se haya pegado no se haya echado la pera.
2: Claro, para que veas los avances.
0: Ya. Es más, te voy a pasar una foto, permitan al grupo, para que vea el grupo cómo va a quedar. No el rojito, pero sí un negro ahí que nos mandaron que está quedando.
2: ¿Va a mandar esa foto de un negro?
0: Sí.
1: Voy a mandar a la mía, pero Freddy.
0: No.
2: WhatsApp.
0: Voy a mandar una foto de un negro lindísimo.
2: Ya. Sí. Vamos a ver.
1: ¿Como lindo? Yo así o más o menos.
0: No tanto así, o sea, negro. Negro, así tampoco, pero voy a mandar al grupo de los anormales para que la gente.
2: Vamos a ver.
0: A veces la gente piensa que uno miente, a veces la gente piensa que uno es infiel.
2: Oiga, si es que algún amigo latonero también por ahí quiere hacerse cargo de este huevo, diga yo. Y hablamos seriamente.
0: Seriamente. Y no,
2: 100%
0: y no,
2: real, no fake.
0: No fake. Muy bien, ahí está, ve.
2: Vamos a ver.
0: Ahí le mando, ve. Ahí está. Sí. Para que la gente vea cómo está.
2: Lindis. Vamos a ver.
0: Un lindo está, pero qué bestia.
2: ¡Qué bestia!
1: Y eso que solo está pintado, todavía no está pulido.
2: ¡Qué loco, Freddy! Su carro recién pintado parece una D-Max, ¿va, veo?
1: No, ese no es mío, ese es el otro que también le están haciendo.
2: Ese es otro.
3: Iba a decir, metes un Harley, te da una D-Max.
2: ¡Qué bestia!
3: ¡Garota!
2: Lo que le cambia un solo color.
0: Señoras y señores, vamos a irnos al corte publicitario.
3: No puede, mándale al Freddy, traigo uno flaco, vuelta.
0: Vamos a irnos al corte publicitario. Estamos ya en los minutos finales de este show. Y ya volvemos enseguida. No se nos vayan. Nosotros somos los Anormales.
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0: Entonces, procedemos al retiro. Muchas gracias. Antes, quiero mandarle un saludo súper especial. Está en sintonía el reporte ese ratito de mi buen amigo Juanito Bermeo. Saludos cordiales, mi broncito. Un abrazo bien, bien, bien fuerte. Gracias por estar escuchando en la tarde. Quiero mandar un saludo para toda la gente en San Pedro de Escalera. Este fin de semana vamos a estar allá en San Pedro de Escaleras, ahí en el sector de la Victoria Deportete, compartiendo con el sensacional Grupo Sabor. Y en las mezclas, el alumno de la escuela del Mr. Rating, Papa Oso DJ. Así que no pueden perderse en la parte final, el señor Spaceman DJ.
1: Hasta el día de mañana, un abrazo grandote para cada uno de ustedes. Tenga una excelente tarde y noche de este día jueves y ya veremos si nos vamos al fútbol.
0: Ay, Space Meet.
1: Un abrazo grandote.
0: Es un bacamba.
1: Allá vamos, chao.
0: En la parte final, el señor Andrés Pérez.
2: Muchísimas gracias a todas las personas que fueron parte de este show. Nos vemos el día de mañana con otro show más de los anormales. Sigue en sintonía de la 961, la suprema estación que ya se viene el noticiero con los jefazos.
0: Si vas al fútbol hoy noche, ¿no?
2: Obvio, Bobby.
0: Yo soy Freddy Comanil, mi serrente de la radio, si lo permite el creador. Nos estaremos encontrando el día de mañana. ¡Hasta tomorrow! Oye, tu lechita ya. ¡A la cama! ¡A la cama!
2: Ahí nos vemos.
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0: Tonallas. Un abrazo grande para ustedes, licenciada González. Arrancamos, tardes, noches, bienvenida.
1: Buenas tardes.
0: Abogado, tardes, noches, bienvenido.
2: Muy buenas tardes.
0: Gus Durán en los controles. Licenciada González, arrancamos esta emisión informativa. En verdad que la del
3: voz
0: de empieza a hacerse algo de todos los días, empieza a hacerse algo común. Estas famosas camionetas LUV, que en la mañana pasábamos una LUV ploma. Licenciada González, pero sería además otro caso terrible. Pensábamos que era el mismo, pero es otro caso, licenciada González, donde asquerosos delincuentes amordazaron, maniataron a una familia entera, se quedaron una hora en la casa. Bueno, licenciada, por
1: tenemos
0: favor.
1: La nota, si es de escarcha, les contamos pues que lamentablemente 8 delincuentes asaltaron una vivienda en el centro de la parroquia Santa Ana durante la madrugada de el día de hoy. Los sujetos ingresaron cerca de las 0:44, sometieron y agredieron a la familia y se llevaron celulares, computadoras, equipos electrónicos y dinero en efectivo. Los delincuentes huyeron alrededor de la 1:40 de la mañana en una camioneta blanca. La familia pidió ayuda y alertó a la policía, cuyos agentes llegaron a

0: aproximadamente una hora después de este hecho. Hasta el momento se desconoce el paradero de los responsables de este nuevo asalto en la ciudad de Cuenca.
1: 6:04, licenciada González. Y tenemos un audio, ¿no? Donde,
0: justamente,
1: bueno, la gente está indignada, ¿no? La gente está indignada.
0: Un morador de Santa Ana, Escarcha, pues, que habla sobre este terrible caso que sucedería apenas esta madrugada. Explica más o menos cómo sucedió la cosa y está indignado por cómo funcionó este tema de la atención de la policía, que llegó una hora después. Y, bueno, sobre la seguridad que a todos nos da mucho que decir. Vamos a escuchar entonces lo que dijo este ciudadano.
2: Merchanciki, buenas tardes. Con la noticia de los 8 ladrones que hoy ingresaron a una casa familiar en el centro de la parroquia Santa Ana. Merchanciki, con todo el respeto, son unos hijos de mamá Berta. Son unos hijos de mamá Berta, los delincuentes y la seguridad que tenemos en nuestra ciudad de Cuenca. 8 delincuentes, una hora buscando en toda la casa, y cuando se llama la policía, se demora una hora en llegar a Santa Ana. Cuando nosotros tenemos en La Dolorosa, tenemos un PAI, se puede decir, y en el Valle tenemos otro. Imagínate, una hora en llegar. Necesariamente la gente tiene que morir, necesariamente tiene que haber disparos para que la policía se pueda movilizar. Qué triste, triste e indignante, Mirchanziki, indignante. Porque hoy, ya después de todo eso, se acercan a la fiscalía y la fiscalía con mala gana en atender la denuncia. Con mala gana. Y al último te dicen que van a hacer un sorteo. Si salen favorecidos, comenzarán las investigaciones. ¡Qué hijos de mamá Berta! Espero que esto escuche el gobernador y se dé cuenta que nuestra querida ciudad no goza de la seguridad como él menciona a diestra y siniestra. Se dedican a estar con sus berrinches de niñas y no se preocupan por la seguridad del cuencano, pero del cuencano honesto y trabajador que sale todos los días a luchar, Merchanciki. Estamos desarrechos, créeme que estamos desarrechos. En ese robo hay dispositivos que se pueden rastrear.
1: 6:06, y yo entiendo por completo, licenciada González, las expresiones, entiendo por completo el malestar, sobre todo entiendo por completo el miedo, la ira, la impotencia que causan estos casos, estos robos violentos. Y a cualquiera le enoja, loco, a cualquiera le parece así, le cabrea que llames a la Policía Nacional y que no tengas esa respuesta que esperas. Más de una hora los delincuentes vaciando la casa, abogado.
3: Sí, terrible, ¿no?
1: Terrible, en verdad.
4: Más de una hora, señores, y esta es la modalidad. Recuerde que hace 15 días hubo también un asalto en el sector de Aguabuena. Asimismo, más de media hora estaban rebuscando todo, les tenían encañonados a una pareja de la tercera edad. Y lamentablemente nadie se dio cuenta esas horas, 2:30 de la mañana, pues como decimos acá, la hora del diablo, ¿no? Nadie se dio cuenta, yo no sé qué hubiera pasado.
0: Medianoche, abogado, medianoche.
4: Sí.
1: Una pregunta, la camioneta esta Lube Ploma que pasamos en la mañana, ¿también era Santana?
4: En Santana esa decía también, que se llevó los borregos.
1: También, la madrugada de hoy, entonces sí. Los ladrones hicieron lo que les dio la gana en la parroquia Santana. Porque supuestamente esa camioneta Lube Ploma se había llevado en cambio mochos.
4: Sí, en la
1: se
4: mañana.
1: Se había robado mochos.
4: Sí, nos dijo el amigo que se había llevado los borregos.
1: Y se puede observar, abogado, ahí en las imágenes, cómo parecería pues que estos sacos donde están los mochos empiezan justamente a sí, rebotar. Hay un animal ahí dentro. Sí, hay un animal dentro.
0: Se mueve, Escarcha, por supuesto. O sea, esto es a las 5:30. Mientras que el asalto fue a las 12:40 y termina pues a la 1:40.
4: ¿Quién quita si no es la misma camioneta?
1: Por supuesto, quién quita que no sean los mismos ascos, quién quita, pues, abogado, que no hicieron la primera y después fueron a hacer la segunda, ya, pero eso significa que no le tienen respeto absolutamente a nadie, no. Que saben que no va a haber consecuencias de los actos para que se vayan a meter nuevamente a robar.
0: Sí.
1: Lo que sí, alertamos a todas las comunidades, a la gente, pues, que vive dentro de la ciudad, a la gente que vive a las afueras, a la gente, pues, del centro, a la gente de todas las

0: ciudad de Cuenca, la gente de la provincia de La Suay. Manténgase unido con su barrio, haga vecindario, hable con su vecino, cree esos grupos de WhatsApp, esas comunidades digitales, no para fastidiar, no para enviar pendejada y media, ocúpelo en buena hora para la seguridad. Convérsese con sus vecinos, convérsese con el de al lado. Es necesario en este momento, solo la organización social nos puede salvar.
1: La organización y una buena planificación, Juan Andrés, no es necesario, porque incluso se gasta talento humano cuando usted hace grupos de guardia y están 5, 8 personas, se cansan rápido. Señores, ahora yo les doy una idea, hay unas cámaras comunitarias, como se llaman, de una cámara pueden acceder muchos teléfonos celulares.
0: Y son cámaras, abogado, que le avisan en el momento donde sí. Los famosos de estos, licenciados, vamos a ver, estas cámaras que avisan cuando detectan movimiento.
1: Exactamente. Bueno, pero eso es medio difícil y yo les recomiendo que compren esta cámara y hagan turnos. Hagan turnos desde las 12 de la noche, porque este asalto fue a las 12 y algo más. Sí. Yo decía que de 2 de la mañana a 5, pero se ve que están actuando más pronto. Turnos de 12 de la noche a 5 de la mañana. Pueden hacer turnos de 2 horas y media. Y el momento, una sola persona puede estar en su escritorio, en su cama, incluso monitoreando, y el rato que ve algo, pues avise a toda la comunidad. Y ahí sale, no es necesario que estén todo la cuadrilla de personas con palos, por ahí con barretas, porque así se cansan rápido, pero de esta forma, si se unen, qué sé yo, imagínese unas 20 personas, les tocará una vez al mes, tal vez. Una vez al mes.
2: Sin embargo, abogado, no podemos dejar de llamar la atención a la gobernación, a la Policía Nacional, que a ellos les corresponde la seguridad. Directamente les corresponde la seguridad y exigimos pues seguridad para toda la ciudad, para todas las parroquias de Escarcha, porque así tampoco. Tú imposible, siempre dices sí, que nos verdad. Tienen que garantizar sí. siquiera ese tema, Escarcha, a ellos les corresponde, así es que algo tienen que hacer.
0: Toda la organización social, todos los vecindarios o de los barrios es secundario, o mejor dicho, es complementario sí. o complementaria esta ayuda, licenciada González, a las instituciones de socorro, pues que tienen que llegar a las emergencias, que tienen que realizar las investigaciones, que tienen que proporcionar esa seguridad a la ciudadanía. Eso es lo principal. Lo demás es un complemento. 18 con 11, abogado.
1: Y al respecto también hay un mensaje, dice, ¿por qué no nos dejan armarnos? No que llevemos, dice, sino que tengamos en nuestros negocios, en nuestras casas, ya que la gobernación, la policía no puede, ¿por qué no nos dejan defendernos? Porque últimamente están llegando, dice, como dueños de casa, a maniatar, a amenazar, así que déjennos armarnos, que es algo terrible, ¿no? Que pide la
0: ciudadanía.
1: La ciudadanía. Y
0: que también es algo terrible, que la gente esté armada también es peligroso, claro. Es peligroso para todos los lados. En muchísimas ocasiones, licenciada González, esas armas no se utilizan para hacer justicia ni para defensa, sino se utilizan de mala manera, ¿no? Yo sé que el brother probablemente sea una persona que esté con su psicología, pues bien, una salud mental óptima, pero hay muchísima gente, licenciada González, que no está apta para portar un arma en su casa, ni siquiera en su casa, ni siquiera en su casa. 18 con 12, continuamos.
2: Tenemos más información, Escarcha, y al mediodía de hoy un hombre falleció en el sector del Camal Municipal de Cuenca. La hipótesis que maneja la Policía Nacional es que la causa sería el consumo excesivo de alcohol. El cadáver fue ingresado al centro forense. Escuchemos detalles con Iván Vélez acá.
3: Coméntenos, por favor, para el noticiero La Voz de la Ciudad, ¿qué es lo que habría ocurrido?
4: Pero yo estaba con dos chanchitos ahí. Y mi compañera ha visto de que está viniendo de allá, no sé, más allá del puente, o yo no sé de qué lugar sería, pero ya ha venido, o sea, caminando y vomitando, o sea, botando sangre, tanto de la boca como de la nariz. Lo único yo vi es que el señor se sentó ahí donde ustedes están viendo ahí y comenzó a sacarse ya, o sea, la chompita, se sacó ya la camiseta, todo eso, y después le veo mejor que ya se saca los zapatos y viene casi a la mitad de la calle y le veo que está acostadito. De ahí mi compañera se ha ido, se ha avisar pues a los guardianes que vengan a auxiliar, pues ya han venido. De ahí sí, ya ustedes saben lo demás, porque ya no vino la ambulancia, se demoró. Ya total, mejor ya la gente se comenzó a acumular y después ya el señor ya falleció.
3: ¿Qué dice?
4: Le estaban dando los primeros auxilios, o sea, ya dándole oxígeno, pero ya después vino la ambulancia, ya demasiado tarde, y ya prácticamente dijeron que ya no tiene signos.
3: ¿Qué sería? ¿El señor de la zona?
4: No era de la zona, no era de aquí, no era de otra zona.

0: Como ya se le ve en el físico mismo, se le ve pues, que no es de aquí, pues.
1: ¿Nunca le habían visto por acá, por la zona del Camargo?
0: No. Nosotros, usted sabe que quedando, gracias a Dios, cada jueves venimos de acá, ya sabemos, o sea, prácticamente cuáles son conocidos y cuáles no son conocidos. Pero nosotros conocemos ya casi a la mayoría, pero nunca se le ha visto a este señor, nunca. Casi la mayoría estaban diciendo que si ya no viene la ambulancia, que entonces sean malitos, que le lleven, pero no quisieron llevar. Yo no sé cuál sería el motivo, la razón, yo no sé. Prácticamente para nosotros era una tristeza ver al señor de que no tenía ninguna ayuda, ninguna atención.
2: Y es que lo que sucede, abogado, como cualquier vicio después es nocivo para la salud. Y en este caso el alcohol no perdona a nadie.
3: Claro.
2: No perdona a nadie. Por aquí la Fer Morales, que le mandamos un abrazo grande, dice probablemente sea cirrosis, se le reventó el hígado o probablemente se le reventó el páncreas. Y claro, lo que dice la señora en el video es terrible, ¿no? Ya estaba escupiendo sangre. Le salía sangre también por la nariz.
3: Estaba en las últimas.
2: Ya estaba agonizando y terriblemente, pues, licenciada González, sucedió en el Camal.
4: Exactamente.
2: Un hombre que en teoría y probablemente padecía de esta enfermedad del alcoholismo. Todavía no hay un reporte oficial. Supongo que en estos momentos lo deben estar desarrollando ya para saber exactamente la causa. Evidentemente, pues, el alcoholismo lo llevó a esta situación, pero para saber si en verdad fue cirrosis o fue una de estas situaciones. Terrible, en verdad. Terrible enfermedad, el alcoholismo. 18:15.
4: Abogado.
3: Tenemos acá un mensaje, un amigo que está molesto y me ha mandado, creo que 40 veces el mismo mensaje. Ahí también opina Escarcha para que veas que no roban en moto como siempre achacas a los motociclistas. El que roba te va a robar a pie, en moto, en vehículo, y deja de achacar tanto a los motociclistas. Pero si a diario también se muestran videos de motociclistas
2: es que, mi loco querido,
3: robando.
2: Si dan las imágenes y dan un video de un motociclista, no tiene la culpa la moto. Es que no tiene la culpa la moto, eso claro. Creo que estamos claros. Y no, yo creo que la gente que tiene motos en esta ciudad, pues, no sé, hay gente que disfruta mucho de la motocicleta, que le gusta, gente que trabaja honestamente en la moto, que se moviliza bien, respetando los diferentes lugares, pero claro que también había habido muchos de estos robos de dos en motos. Y recién nomás, unos manes se peinaron, creo que todas las pencas del tejado, sí, las puestas del sol, balsay, se peinaron una tarde, creo que fueron sacando ya todo un sueldo de un mes.
4: Sí.
2: Y lo vimos, y las imágenes eran claras. 18:16. ¡Abogado!
3: Tenemos, y sigamos hablando de malditos delincuentes, y ventajosamente aquí una chica se puso las pilas.
2: Se
3: puso las
2: pilas,
3: así es. Dice, ahí está circulando en redes sociales que solicitan personal en, no sé si digo, una conocida cadena de supermercados aquí en la ciudad de Cuenca, muy a nivel del país, digamos, de esta cadena de supermercados. Que y este señor le citó, es tan vivo que le citó en las afueras del supermercado. En las afueras, y la chica, por suerte, pues ya tenía sus dudas, y ella acudió directo a Talento Humano. Y le dijeron, no, señorita, aquí no estamos pidiendo personal. Entonces, vamos a escuchar el primer, la chica le grabó a este maldito.
5: Estimada, cordial saludo, mi estimada, en este momento. Me indica, estoy en pendiente ya que me indican por parte de las juntas que están solicitando tu documentación para poder tramitar documentos a tu nombre, ¿ya? ¿Me indicas?
6: Sí, lo que pasa es que estoy en la calle y los documentos los tengo en la casa.
5: Ah, ya, mi estimada, no hay problema. ¿En cuánto tiempo me estarías tramitando?
3: La segunda grabación.
5: Estimada, buen día.
6: Sí, dígame.
5: Estimada, estoy a la espera de tu documentación solicitada requeridamente, ya para confirmar hoy día lo que es, si estaríamos contando contigo, ya que cuento con mi equipo laboral listo, solamente me haría falta usted, ¿me indicas?
6: Sí, sabe que yo estoy aquí en el Supermaxi del Vergel, vine a consultar el talento humano y me dicen que no hay nada del tema que usted me está hablando y que lo suyo es una estafa porque ya ha habido bastantes reportes de este tema.
2: Le asentó.
3: Le
2: confrontó y le ganó.
3: Sí, se puso pilas la chica. Y yo les recomiendo a las chicas, para la próxima, tiéndale una trampa. Dígale, sí, ya voy. Y por si acaso, vaya con la policía. Y dígale que la policía le espere por ahí. Y diga, ya voy a confrontarme con él y a ver qué dice. Y el rato que esté con la persona indicada, que venga la policía y diga, a ver, demuestre que usted realmente trabaja

0: Gao por aquí, o sea, que está solicitando.
1: O sea, eso ya una persona, pues, que tenga las agallas, licenciada González. Sí.
2: No, pero abogado.
1: Pero si no, solo bloqueos.
2: Generalmente estas ofertas de empleo están en internet, entonces yo entiendo que ahí hay un contacto. Usted simplemente no haga caso, porque así no se recluta gente en estos supermercados. Así que tómalo en cuenta. Y mejor que fue a consultar directamente. Exacto. Ahí, y que le dijeron, pues,
0: y yo
2: que
0: lo que
2: no
0: he visto
2: manera.
0: Yo lo que he visto, si sí. Valga esto también para alguna persona que de pronto cae, y he visto que todo le piden en línea, no, toda la documentación le piden en línea. Yo no he visto que le pidan así en físico.
1: Ay, ya se empiezan a notar algunos detalles que empiezan a demostrar que esto es falso. Sin embargo, hay gente que en esos detalles son cuidadosos, licenciada González. Esos delincuentes que en ese tipo de detalles pequeños son cuidadosos y sin embargo se salen con la suya. Pero creo que lo que hizo la chica es lo mejor que pudo haber hecho. Llamar, claro. O si no, visitar las instalaciones y decir, oiga, vengo a hablar en vivo. ¿Es verdad que sucede esto?
0: Y acá la chica al último pone, Dios mío, no sé qué me habría pasado si me iba a encontrarme con este personaje.
1: Con ese puerco, y todavía habla como si fuera realmente una persona decente, ¿no?
2: Sí.
1: Una fotografía con terno, en fin. 18 claro, con 20.
0: La fotografía bien internado.
2: Pero es que, abogado, o sea,
0: como licenciado.
2: Es muy, muy fácil.
0: Obvio que no es él. Obvio que no va a ser él.
2: Entonces tenga muchísimo cuidado y así no se recluta personal en estos supermercados. Tómelo en cuenta. No caiga en esta publicidad que generalmente yo he visto en redes sociales. No funciona así.
0: Y otra vez no halló ayuda de la policía. Dice, yo llamé a la policía. Me dijeron, vaya y ponga la denuncia. Y broquele. Esa fue toda la ayuda.
1: 18 con 20. Continuamos, licenciada. Tenemos recomendaciones importantes para ustedes.
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2: Y tenemos más información. Dos personas heridas fue el resultado de una colisión múltiple ocurrida esta mañana en la Avenida de las Américas al norte de Cuenca. Escuchemos detalles, los tenemos con Iván Belezaca.
3: Compañeros en estudios, amigos oyentes del noticiero La Voz de la Ciudad, buenas tardes. Efectivamente, les informamos que esta mañana se registró un siniestro de tránsito en la Avenida de las Américas, a poca distancia de la bomba del sindicato de choferes. Según las primeras versiones, se ha indicado que una camioneta que avanzaba con dirección a la autopista Cuenca-Sogues se cambió de carril, se impactó contra un volquete que subía hacia la zona de Miraflores, además contra una motocicleta. Tras este accidente, el vehículo de carga volcó. Dos personas resultaron heridas, las mismas que fueron asistidas por los organismos de socorro y trasladadas a diferentes casas de salud. Asimismo, la persona que conducía la camioneta resultó con golpes leves. Además de las personas lesionadas, hubo considerables daños materiales. El personal de tránsito retuvo a la persona implicada que ocasionó este accidente.

0: accidente para las respectivas investigaciones. Debido a este percance, la vía fue cerrada al menos una hora. Los organismos de socorro hicieron un llamado a los conductores a respetar las normas de tránsito, los límites de velocidad para prevenir estos siniestros viales. Compañeros, regresamos a estudios.
1: 18:24 minutos y en verdad que las imágenes eran impresionantes. Una volqueta de esas de carga, licenciada González, completamente virada.
2: Se rompieron los cocos.
1: Los cocos completamente destrozados. La motocicleta hecho añicos. Sí.
2: Fue el que la peor parte llevó el motociclista.
1: Evidentemente.
3: Grave accidente.
1: Siempre recuerde usted que las motocicletas, como las bicicletas, tengan o no la culpa, dejemos eso de lado, son los que se van a llevar la peor parte dentro de un accidente de tránsito. Tanto para los que manejan como para los que manejan vehículos de cuatro ruedas, tenerlo muy en cuenta, tenerlo muy en cuenta.
2: Y a tener muchísimo cuidado cuando esté frente al volante. Sabe que estaba manejando una señora, no se sabe hasta ahora las causas, pero esperemos que no haya sido por una falla del vehículo, porque eso también, para eso está pues la revisión técnica, que al menos a mí me ha ayudado muchísimo. Me han dicho, mire, ya está de cambiar esto, aquello, y pues por suerte he hecho esos trabajos y no me ha pasado algún accidente. Peor que haya estado en el celular, ahí sí sería imperdonable.
1: Y a propósito, hace 15 días matriculé mi vehículo, abogado.
2: ¡Vea, qué bueno!
3: ¡Bravo! Sí. ¡Qué bien! Pero, al fin.
2: Pero de algo sí estoy seguro. No le haya tocado ahora, ¿ya cuándo que le toque?
3: No, ya.
1: Rezagado.
2: Ya ve.
1: 2 años rezagado.
2: 2 años, no. 2 años. Ya, ahí no, ya no cuento más.
3: Sí, no sigan ese ejemplo, por favor. Eso sí, no hay que hacer.
1: Está mal, yo no iba a eso, iba a decir que la atención fue muy buena y fue rápida y fue bien. Sí, fue bien, fue bacán.
2: ¿Verdad?
1: Fue bien.
2: Sí.
1: No se demoraron, la atención rápida,
2: yo
1: clara.
2: Yo también no me quejé.
1: Qué bien. Sí. Bien por Lemón, bien por la RTV.
3: Sí, y usted hágalo cuando le toque, no se demore tanto. Por su bien.
1: Sí, por el bien de todos. 18:26.
3: Y Escarcha, el día de hoy también se registró un accidente de tránsito en la Ricardo Muñoz. Se lo voy a dar detalles, así es.
2: Aquí en la esquina.
1: Y vamos también en la mañana, no sería el único, abogado. Ahora en la tarde, hace una hora aproximadamente, en la famosa, pues, Alfonso Moreno Mora y Avenida
2: Ricardo Muñoz. Ya es famosa por los constantes choques.
1: Siempre, ya debe tener más de 100, siquiera más de 100.
2: Sí, así de 100.
3: Y no ponen un semáforo, vamos a escuchar aquí. Entonces, creo que tiene declaraciones, abogado.
2: Sí.
3: Escuchamos.
4: Nuevamente un accidente de tránsito aquí en la intersección de la avenida Ricardo Muñoz Dávila y Alfonso Moreno Mora, entre dos vehículos Vitara. Hay considerables daños materiales, también hay contusos, ventajosamente no están de gravedad, pero la gente aquí hace un llamado para que de pronto se coloque un semáforo, porque los accidentes son constantes. Nos dicen que este es el segundo solamente en este día. No sé si de pronto alguien quiere hablar, vecina, de pronto usted quiere decirnos algo, de pronto alguna persona que quiera hablar, de pronto alguna persona quiere hablar para que nos digan que los accidentes son constantes en esta intersección, mi estimado amigo.
5: Sí, ¿cómo está? Muy buenas tardes. Sí, oiga, realmente hoy día en la mañana hubo un accidente así mismo con Suzuki Forza, y bueno, creo que están implicados como 3 vehículos. Oiga, realmente le pedimos a las autoridades, no sé a quién convenga este caso, será Lemov, no sé, o quién será el indicado que nos dé alguna solución. Oiga, realmente aquí, les soy honesto, cada mes habrános 2 a 3 accidentes, es normal aquí.
1: Si es que solo no es hoy más. El segundo nos dice.
5: Hoy, en el día hay 2, imagínense. Y lastimosamente, por tanto, gracias a Dios que digo, no hubo algo que lamentar, ¿no? Pero realmente no creo que las autoridades estén esperando que se suscite un accidente de lamentar. Y ahí sí, para que tomen carta en el asunto.
1: En ocasiones anteriores ya han pedido, ¿no?, la instalación de semáforo.
5: Sí, realmente. E incluso creo que pusieron allá, en ese colegio Miguel Merchán. Ahí dice que Miguel Merchán le pusieron un semáforo, pero parece que amerita la situación poner un aquí también un semáforo. Porque, como usted ve, es de pan de todos los días este accidente.
1: Muchísimas gracias, mi estimado amigo.
5: Gracias.
1: 1828, por aquí dice el abogado del entrevistado, al Marcelito. No era el Marcelito, parecido, ¿no? Un Beshi que dio su testimonio, abogado, terrible en este día de hoy. 2 accidentes terribles, licenciada González. Una de las personas que manejaba, era una de las personas pues de la tercera edad. Muy nervioso también, muy nervioso, asustado por el impacto. Sería la persona que en teoría habría causado el accidente, pero estaba también muy asustado.
2: Ahora ya.
1: Buena hora que no sucedió nada.
2: Yo siempre
1: grave.
2: Tengo una duda ahí. Se dice que permitirles que se sientan útiles, Pero por otro lado también ya le veo medio peligroso que una persona pasado los 80 años conduzca un vehículo. Yo no sé de qué lado.
3: Muchos me dicen. Bastante,
2: claro, mucha gente me ha dicho, no, ¿qué te pasa? Hay que dejarles que se desenvuelvan, que se sientan útiles. No sé en qué posición ponerme.
1: O sea, yo considero pues que la ley es clara en ese sentido. Si ya le empiezan a fallar pues algunos de los reflejos, si ya no empieza a tener las facultades para manejar, que ni siquiera tiene que ver explícitamente con la edad. Puede ser una persona joven, entre comillas, 45 años, que ya no pueda ver bien, que realmente sus reflejos ya no le funcionen.
2: Claro.
1: Y que ya no pueda manejar. Y es un daño para todos, es grave para todos.
2: Y hay una situación terrible aquí, Juan Andrés, y lo voy a decir públicamente porque yo conozco una persona que ya no pasó esos exámenes psicosensométricos, exámenes de todas esas pruebas que hacen. No pasó. Pero por ahí un billetito y ya tiene la licencia. E igual anda manejando. Entonces, eso es terrible, señores. ¿Por qué no se frena esta situación? Está hasta en internet, usted consigue licencias, lo que sea, pero no hay la voluntad de investigar y parar esta situación.
3: ¡Eres un monstruo!
1: 18:30, por aquí hay un mensaje de la raca, dice Escarcha, ¿por qué siempre que te pones los audífonos se te hace como un chirapeado atrás? Aquí. Tengo la cabeza así. Tengo la cabeza ya deforme.
3: Mejor, sí.
1: Me rompí la cabeza alguna vez. Como 20, ni sé cuántos puntos ya.
6: Che, que tú sí que jode, loco, ya.
3: Ya no se sientan con nada corona, eso. Sí, no se sientan
1: con nada. 18:30 y el pueblo habla.
2: Así es, y esta situación también es lamentable, dice Lavane, dice, ayúdenme por favor, en el centro de salud de San Joaquín ya no están haciendo las visitas a los adultos mayores en sus domicilios para dar medicina. Mis papitos necesitan estas visitas de los doctores, dice, ya mi dice, ya que tienen enfermedades complicadas, catastróficas, mi papito es ciego y tiene amputadas las dos piernitas y mi mami es hipertensa, pero ya no vienen a visitar los médicos del Ministerio de Salud.
1: 18:31, hay que redireccionarlo, por favor, licenciada, sí. González, al Ministerio de Salud. 18:31, recuerda que el Cuencanito Express es el servicio de encomiendas que tú necesitas para enviar ese guaspete a los Estados Unidos, para enviar esa comida a los Estados Unidos, allá a tus familiares o a tus panas en la Johnny. 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
2: ¡Claro, claro!
1: 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Tu viaje empieza con nosotros. 18:32, Guagua DJ.
7: DJ Guagua.
8: ¡Ay, el chico cumbia!
1: Estaba escuchando a Antuca y un
8: güey. ¡Bárbaro! ¡Bárbaro!
1: Recuerdo, buenas, buenas.
2: Sí. Solo una ultimita, dice, amigos, nunca respondan con sí esas llamadas que le ofrecen una tarjeta, que le ofrecen también el cambio de planes. El momento que usted dijo sí, y la verdad a mí me ha pasado, con el joven Fernando Gallego, sí, con él habla, chao.
7: Nando Gallego.
2: Ya no hay que decir, ya una vez. Pero usted dijo sí a la tarjeta, aquí está ya, más bien estado de pagar el mantenimiento, algo así.
1: Mejor ya pagar.
2: Sí, si le llaman, hasta le dicen, luego. Hablo con fulano de tal, con él habla. ¿En qué le puedo ayudar?
3: Todo menos sí,
2: abuela. Todo menos sí, porque le editan.
1: No
2: ahí.
1: Me digas no.
2: Sí, verdad.
1: No me digas sí, no me digas.
2: Claro, sí soy joven, pero no quiero nada. Ya hace rato, ya.
8: ¡Eres un monstruo!
1: 18:33. Nos vamos, nos retiramos. Muchísimas gracias, familia suprema. Los dejamos con el chico, los dejamos con el guagua DJ. Pero antes, con una bomba del abogado.
9: Adiós,
1: abogado,
9: por insectos.
2: Favor. Así es, unita de rock latino, unas guitarras cheverastas que suenan ahí con Duncan Du.
1: Grupo español, nos vamos, nos retiramos. Muchísimas gracias, familia suprema. ¡Vidas!

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0: señores, señores, familia suprema, austro ecuatoriano, qué rico empezar esa jornada de labores acompañados siempre, señores, de cada uno de ustedes, ¿sí? Ay, qué rico. Qué rico, señores. Un abrazo para todos ustedes a finalizar lo que resta de este día jueves. De la mejor manera, el saludo especial para todos nuestros amigos que están conectados con nosotros, enganchados a través del día 96.1. Muchas gracias por estar siempre con nosotros, en compañía de la Suprema Estación. Música Manía arranca ese momento ya para compartir con ustedes hasta las 22 horas, en compañía del señor Wilmer Pintado, el guagua DJ en controles, que les habla Esteban Barrera, el chico cumbia. Estamos contigo, así que queremos invitarlos a que vayan dejando sus reportes también a través de nuestro WhatsApp 0999-961-961. Señor Wilmer Pintado, buenas noches.
1: ¿Qué tal, amigo? ¿Cómo están? Buenas noches, buenas noches. Buenas noches. ¿Qué tal, familia suprema? Buenas noches con cada uno de ustedes. Bienvenidos y bienvenidas a una edición más de Música Manía. Como siempre, trayéndote la buena música, la buena vibra en este jueves, jueves, jueves y ya viernes chiquito, como le gusta a la que ya sabemos. Así que, señor Esteban, estamos listos para ponerte la buena música, la buena vibra, rumbo hasta las 10 de la noche. Así que bienvenidos y bienvenidas.
0: Así es, señores, arrancamos. Empiecen a dejar su reporte a través del WhatsApp.

0: vida, pero. Ya me dio así, no se ilusionen tanto, mija, ya es.
1: Por suerte, también el hermano sonó.
0: Oye, no, yo justamente estaba viendo ahí. Y algunos compañeros sí se han levantado pronto, mijo, para ver el partido. Pero bueno.
1: Por eso mismo hemos perdido. ¿Qué
0: has hecho? Ojo seco han sido mis panes. Un abrazo para todos.

0: Así es, activadísimos señores, acá en compañía de la Suprema Estación en esta jornada bonita. Queremos invitarlos para que todos se sigan sumando, sigan conectados con nosotros y vayan dejando ya su reporte. Y también queremos saludar con nuestra querida compañera Benito Ayora, que va arribando el día de hoy.
1: He llegado, señores, mire. Por fin llegué, señores, y estamos acá listos para poderles acompañar. Miren, este jueves, ambiente casi ya de fin de semana. Un abrazo grande a la gente que está siempre enganchada a la señal de la Suprema Estación. Eso, hoy es, mire, jueves de poder disfrutar ahí algún tipo de bebida, alguna coladita morada, algo así, delicioso.
2: Hoy estamos realmente jueves con J de jodidos, pero hay que seguir
1: jodidos
2: adelante.
1: Pero contentos.
3: Hoy es un jueves de TC.
1: ¿De TC? ¿Cómo
3: de
1: es?
3: De Tecno Cumbia.
1: TC. Está bien.
2: Tacones y corbatas.
1: Hoy le toca a mi querido Guagua, ¿sí? Vestirse el día de hoy de Tecno Cumbia.
3: ¿Vestirse? ¿Ves, hijo? No, no.
1: ¿Cómo traería su ropa, oiga, mi querido?
3: Oye, yo no he puesto ni un reto, ni está en la transmisión, ni nada.
4: El único reto de él es salir en traje de Adán y Eva.
3: El único que puedo venir es
4: con... Imagínese usted con traje de Adán, pucha, pégate.
1: ¡Dios mío!
3: ¿Sabe el único que no cumplió, Berito? Esteban fue el único que no cumplió.
4: No cumplió,
3: señor. Esto no es de palabra. Qué pena. Pero bueno, así pasa cuando sucede. Tenemos audio y la gente se va reportando. Buenas noches.
1: ¡Holi!
5: ¿Qué dicen, amigos de Música Manía? Muy buenas noches, joven Estevita, buenas noches. Y también para el DJ que no me acuerdo el nombre, yo tampoco. De todas maneras, saludos también para Guagua DJ. Saludos, éxitos. Oye, aquí reportando full sintonía desde San Juaco.
3: De más, rencoroso. Es que no me acordaba, pero era de JJ, no ha sido JJ acá, ha sido JJ Torres. Ya, discúlpeme, ya. Un error lo comete cualquiera.
1: Está bien.
3: Resentidos. Sí, están muy resentidos. Bueno, saluditos también para mi gran amigo Johnny García. Un abrazo inmenso. Saludo para la Lucy. En la 199, en la línea 8. ¿Cómo están? Buenas noches. Mi guagua, saludito para mi pana, el Chris. Oliverito, ¿cómo está? Buenas noches. Saludito para mi pana, el Winter del 017.
0: Para la gente que está conectada con nosotros.
3: A ver, ¿qué?
6: Ya. Música Manía, buenas noches. Chico Cumbia, huevita DJ. Porfa, la canción Summer Love. Thank you, bro.
0: Thank you, muchas gracias. Gracias a los amigos que van dejando su reporte, a todos los amigos que están laborando, los panas transportistas, los amigos de transporte mixto, nuestras amigas conductoras profesionales del volante también. Y pues bueno, a manejar con mucha precaución. Al parecer por aquí, en las, no sé si cuando usted llegó ya estuvo el accidente de tránsito.
3: Sí, hay un pequeño choquecito. Creo que se ha vuelto un poquito medio peligroso por acá.
0: Sí, hay que manejar con cuidado, la gente va como loca. Vea, si es que usted ve que el tráfico antes de que usted cruce, sobre todo cuando hay las secundarias acá por el sector de Ricardo Muñoz, trate de ceder el paso. Hay gente que cuando un carro o una moto está yendo a cruzar, la gente viene y acelera más. En vez de frenar, aceleran más. Hay que manejar con cuidado. Por eso, por lo general, se generan siempre los accidentes aquí en el sector de la radio. Así que maneje con cuidado.